0: Linda música para zapatear, para entrar en calor en este fresquito amanecer correspondiente a este viernes 4 de septiembre. Pero bueno, más allá de la buena música, también tenemos que informarnos, en este caso Merced, al auspicio de Anderson Maquinarias.
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6 de la mañana, 18 minutos en todo el país. La temperatura actual en la ciudad es de 18 grados dos décimas, la térmica 18 grados, la humedad 75%. Para hoy se pronostica tiempo inestable, una mínima que ya hemos superado y una máxima que no superaría los 25 grados, posibles lluvias y lloviznas para la jornada de hoy viernes. En tanto, para mañana sábado se pronostica un cielo nublado, posibles lluvias y lloviznas, mínimas de 15, máximas de 19. Por otro lado, para el domingo se pronostica buen tiempo, temperaturas mínimas que irán en ascenso y una máxima que no va a superar los 22 grados. Para lunes, por otro lado, se pronostica una temperatura mínima, un brusco descenso en cuanto a las temperaturas mínimas de 4 grados para lunes y de máximas que no van a superar los 20 grados. El gobierno de Misiones confirmó el nuevo pago del Fondo Especial del Tabaco, FED, que beneficiaría a más de 12.050 productores de tabaco burro y criollo misionero y criollo argentino. Los recursos estarán disponibles a partir del día 10 de septiembre del año 2026 y corresponden al pago número 6, año 2026, adelanto 1 del Plan Operativo Anual de la Caja Verde 2026. De acuerdo con información oficial, el desembolso alcanzará un monto total superior a los 8.612 millones.

calculado sobre una producción de 43.621.799 kilogramos. Para esta liquidación se estableció un valor promedio de 197 pesos por kilo. El ministro del Agro y la Producción de Misiones, Facundo López Sartori, destacó el alcance del aporte y sostuvo que cada pago del FED representa un respaldo concreto para miles de familias que sostienen su producción y su actividad en las chacras misioneras. Estamos hablando de más de 12.000 productores y un desembolso de más de 8.600 millones que llegará directamente al sector. Es una herramienta fundamental para acompañar a los productores, sostener su capacidad productiva y dar previsibilidad a las familias tabacaleras, remarcó el funcionario. Por su parte, el subsecretario de Tabaco, Carlos Pereira, señaló que este nuevo pago del FED representa un respaldo directo para más de 12.000 productores tabacaleros de toda la provincia. Tractorazo a Iguazú, productores misioneros ya se movilizaron ante la llegada de Milei. Tractores, camiones y otros vehículos se dirigieron a Puerto Iguazú en reclamo por la crisis del agro misionero ante la anunciada presencia del presidente Javier Milei. Productores yerbateros, tariferos y tabacaleros, en conjunto con otras organizaciones del sector, se concentrarán desde muy temprano en el cruce de la capital de las maravillas naturales. La medida busca visibilizar la difícil situación que atraviesa las economías regionales y exigir respuestas al gobierno nacional.

La Policía de Misiones destacó el amplio operativo y descartó totalmente el intento de robo y supuesto rapto denunciado por una menor en Posadas. El análisis de las cámaras públicas y privadas permitió reconstruir el recorrido de una adolescente de 15 años desde su salida de la escuela de patinaje y establecer que el episodio denunciado nunca ocurrió. La investigación descartó la existencia de un automóvil, los hombres y la y el relato que se menciona, un forcejeo mencionado inicialmente por la joven. Las pruebas fueron puestas a disposición de la justicia. Ante la gravedad del caso, la jefatura de la policía dispuso un despliegue investigativo a cargo de la Comisaría Tercera de la Unidad Regional 1. Los efectivos siguen trabajando para determinar las causas por la cual la menor radicó la denuncia. El cruce de la información también permitió determinar cómo se produjeron las escoriaciones constatadas en uno de sus brazos. Por tratarse de una menor, las imágenes permanecen bajo estricta reserva y fueron incorporadas a las actuaciones judiciales.

reiteramos, corte programado para hoy viernes, línea Campo Ramón, desde la hora 7 de la mañana y hasta la hora 10. Zonas afectadas, Picada Escandinava, sección cuarta, Campo Ramón, pueblo de Campo Ramón, paraje La Reserva, Villa Bonita, Villa Unión, Acaraguá, Picada Internacional. Los motivos del corte: reemplazo de postes de maderas por columnas de hormigón, ha informado la CELO, Cooperativa Eléctrica Limitada Oberá. Reiteramos, corte programado, línea Campo Ramón, hoy de 7 a 10 de la mañana.

0: En todo el país es la hora 6:25 minutos.
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Javier Milei sobre las Islas Malvinas. Uno por uno los anuncios del presidente en cadena nacional. El jefe de gobierno brindó un discurso centrado en reivindicar la soberanía argentina sobre el archipiélago y adelantó la creación de una base naval en Tierra del Fuego y de un Consejo de Seguridad Nacional. El presidente Javier Milei se refirió a las Islas Malvinas en una cadena nacional que duró aproximadamente 15 minutos. Esto fue emitida desde el Salón Blanco de la Casa Rosada, centrada en reivindicar la soberanía argentina sobre el archipiélago. El mandatario anunció que implementará una serie de medidas a raíz de las acciones ilegales o sospechosas de actores extranjeros que desarrollaron en las cercanías de las islas, tanto en materia de hidrocarburos como en materia de pesca, con la intención de disuadir la presencia de actores extranjeros en las islas y tratar de evitar una eventual explotación de los recursos de la zona. El gobierno ampliará los recursos del Ministerio de Defensa para avanzar con la construcción de una base naval integrada en Tierra del Fuego, con la intención de incrementar las capacidades en telecomunicaciones en el sur. Por otro lado, anunció la publicación de un decreto reglamentario que busca reunir la información necesaria en Cancillería para impulsar sanciones hacia las compañías o estados que realicen actividades ilegales en la zona. Además, se incorporarán declaraciones juradas en trámites y RGI para asegurar el cumplimiento de la ley y evitar que se permitan actividades a aquellas que están explotando la plataforma continental argentina sin soberanía nacional. También se enviará un proyecto de ley de defensa de la soberanía nacional para modificar la ley 26.659 con el objetivo de sancionar a las compañías vinculadas a operaciones no autorizadas. No obstante, la ley incluirá el apartado para la creación de un Consejo de Seguridad Nacional con la intención de proteger el territorio aeroespacial y marítimo de la nación. Esto permitirá una estrategia coordinada en la defensa de la soberanía y del territorio nacional y la recuperación de las Islas Malvinas, explicó Milei. En tanto, el proyecto establecerá régimen de protección de infraestructuras críticas y un marco de protección aeroespacial y marítima. De este modo, se profundiza en la protección ante posibles ataques de todo tipo a la integridad territorial de nuestro país.

Agenda deportiva, comienza una nueva fecha del torneo clausura, hoy viernes 4 de septiembre, Estudiantes de Río Cuarto enfrenta a Sarmiento a las 16:45, por otro lado a las 19, Platense enfrenta a Riestra y Belgrano enfrenta a Huracán. Sábado, los siguientes encuentros, Aldo Civi enfrenta a Banfield a la hora 13, 14:30, Gimnasia de la Plata enfrentará a Tigre, por otro lado a las 16:30, en Mendoza.

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quema de esas cartas. Ernesto Méndez con Julio Martel. Quema esas cartas. Bueno, hoy en día ya las cartas prácticamente no se utilizan más. Ahora es un mensajito vía WhatsApp. Tal vez diría borra ese historial llevado a la actualidad. Algo así, ¿no? Bueno, 6 de la mañana, 35 minutos en todo el país. Bueno, leíamos hoy el informe del tiempo. La verdad que todo indica que se va a cumplir lo que se está pronosticando. 18 grados dos décimas, la temperatura, la térmica de 18 grados. Para hoy, lluvias y lloviznas. Para mañana sábado, lluvias y lloviznas. Para el domingo, buen tiempo, pero empieza a descender la temperatura. Mínimas de 11, máximas de 22. Y para el lunes tendremos una mínima pronosticada por el momento de 4 grados. Así que veremos si se cumple o no esto que se viene pronosticando. 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

0: 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Y reiteramos el corte programado por parte de la empresa Litza, domingo 6 de septiembre. La empresa Litza, líneas de alta tensión del litoral, llevará a cabo una segunda etapa del mantenimiento de las estaciones transformadoras de 500 kilovolts de San Isidro Posadas, y Rincón Santa María y Tuyengó Corrientes. Esto es lo que se suspendió la semana pasada. El mantenimiento se realiza para el recambio de seccionadores y prueba de protecciones en las dos estaciones transformadoras, de 6:30 de la mañana a 14 horas será el corte programado, si el tiempo acompaña. Así que bueno, a tener en cuenta esta situación próximo domingo. Bueno, saludamos a Cacho, que nos escucha ya por Acaraguá. Ahora sí, perfecto, nos escucha por la aplicación. Muy bien, saludos, buena jornada. 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Centro de la Visión Oberá. ¿Qué más tenemos por acá? Corte de fibra óptica afecta a servicios de telefonía fija de la Celo. El servicio de telefonía fija se encuentra afectado debido a una falla en la red de Telecom originada por un corte de fibra óptica. Los técnicos de la empresa se encuentran trabajando para restablecer el servicio, informa la Celo Cooperativa Eléctrica Limitada de Oberá. Bueno, ¿qué más tenemos por acá? 15 68 6020, mensaje de nuestros oyentes. Bueno, el mensaje de Genio ya lo hemos leído. Cacho, que nos dice que ahora sí perfectamente se está escuchando. Tenemos el informe que nos envía el municipio de Colonia Alberdi, el resumen semanal en la voz de Carolina Pereira. Así que vamos a escuchar, a ver qué es lo que se hizo durante esta semana en el municipio de Colonia Alberdi. Buenos días, Carolina.
1: Excelente jornada para todos. Desde la Municipalidad de Colonia Alberdi comparto el resumen semanal de noticias. Alumnos del BOP 18 participaron del torneo local de atletismo realizado en la localidad de Oberá. Integrantes del Departamento de Deportes de dicha institución educativa aprovecharon la oportunidad para felicitar a los estudiantes por el compromiso, a las familias por la participación, a la municipalidad por el traslado y a la directora Laura Burkiewicz por el apoyo constante. Lanzamiento de la Ruta del Inmigrante. Se llevó a cabo la conferencia de prensa Lanzamiento de la Ruta del Inmigrante. La misma se realizó en la plazoleta Güemes de Oberá y contó con la presencia de autoridades del área de turismo de la provincia y de los municipios. Colonia Alberdi estuvo representada por Mauro Violato, quien también estuvo con la propuesta de Colonia Chapá. Alberdi forma parte de este producto de la Subsecretaría de Capacitación y Calidad del Ministerio de Turismo de la provincia a través del Museo de los Pioneros. El mes del niño cerró con pichones observadores. La propuesta se desarrolló en plena naturaleza y convocó a niños y familias a conocer el mundo de las aves mediante charlas, juegos y actividades de observación. La propuesta contó con la presencia de la subsecretaria de Ecoturismo, Lisa Carlson, integrantes de su equipo, Damián Lozano, representante de Aves Argentinas, el intendente Dr. Juan González y el responsable de Turismo Municipal, Mauro Violato. Encuentro Provincial de Centros de Estudiantes. Con gran participación se realizó en el Centro de Convenciones de la provincia el encuentro de centros de estudiantes que reunió a jóvenes y directivos de la Tierra Colorada. En representación de Colonia Alberdi participaron alumnos del CEP 51 y el BOP número 18. El traslado de la delegación estuvo a cargo de la municipalidad. Censo tarifero. Se está llevando a cabo el censo tarifero, un relevamiento anual impulsado por el Ministerio de Trabajo y de Empleo de Misiones. Les recordamos a todos aquellos que aún no se han inscrito que pueden hacerlo de lunes a viernes de 7 a 11 horas en la municipalidad. Colonia Alberdi sigue con raíces fuertes, historias vivas. En el marco del Día Nacional del Árbol y de los 70 años de Alberdi, el municipio continúa desarrollando el programa Raíces Fuertes, Historias Vivas, que lleva adelante junto a COA Colonia Chapá en todas las escuelas primarias. La iniciativa contempla la plantación de ejemplares autóctonos provenientes del vivero municipal Pura Vida, promoviendo el cuidado del ambiente y la valoración de nuestra flora nativa entre los más pequeños. Se llevó a cabo un nuevo encuentro de adultos mayores en la zona de Pirilén. Como en cada jornada organizada con dedicación, se vivió un valioso tiempo junto a los adultos mayores, caracterizado por el compañerismo, los juegos y la diversión que esto genera en el grupo. Se compartió además la tradicional celebración de los cumpleaños. Encuentro de jóvenes en San Vicente. Un grupo de jóvenes de la Iglesia Congregacional del municipio realizó un viaje a la ciudad de San Vicente, donde disfrutó de una jornada espiritual y enriquecedora junto a la familia de la fe. Hasta aquí hemos llegado con la información. Dejo para ustedes los saludos del Ejecutivo Municipal. Quien les habla, Carolina Pereira, se despide. Hasta el próximo encuentro.
0: Perfecto, Carolina. Hasta el próximo encuentro. 6 de la mañana, 43 minutos en todo el país. Un poquito de música siempre hace bien. La música que endulza los oídos, la música que alegra los corazones en este nuevo amanecer. Correspondiente a este viernes, ya 4 de septiembre, comenzó la Fiesta Nacional del Inmigrante. ¿Fue usted? ¿Miró el desfile por Centro TV Canal 8? ¿O lo vivió personalmente? ¿Aprovechó el día gratis? Bueno, mucha gente, mucho movimiento ayer en la ciudad. Tras el comienzo de la 46ª edición de la Fiesta Nacional de los Inmigrantes. Y nosotros acá le ponemos un poco de música a este amanecer fresquito, donde, bueno, estamos esperando las lluvias, si es que van a llegar, no sabemos. Bueno, el pronóstico dice que sí, pero por el momento nos preparamos un mate y esperamos con yerba mate de cuñata y porá, establecimiento yerbatero Juan Ángel Frey, lote 41, sección décima, Campo Ramón. La música que en esta oportunidad llega con Julio de Rosa.

0: La música que endulza nuestros oídos, la música que alegra los corazones en este nuevo amanecer correspondiente a este 4 de septiembre del año 2026. 40-07-17, línea fija, nuestros celulares 15-68-60-20 o 15-45-85-30.
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7 de la mañana, 4 minutos en todo el país. Y aquí estamos nosotros, en este nuevo amanecer correspondiente a este viernes 4 de septiembre del año 2026. Como es habitual, a esta altura de la mañana compartimos el espacio con la Iglesia Luterana, el espacio con nuestros anunciantes, y después retomamos ya esta segunda etapa de Un Nuevo Sol que se extiende hasta la hora 9 de la mañana. Pausa y ya volvemos.

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0: 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El tema del día es...
1: coherentes. El texto del día dice: de manera que cualquiera que quebrante uno de estos mandamientos muy pequeños y así enseñe a los demás, será considerado muy pequeño en el reino de los cielos. Pero cualquiera que los practique y los enseñe, será considerado grande en el reino de los cielos. Esto lo encontramos en San Mateo capítulo 5, versículo 18. Jesús nos enseña a ser coherentes entre lo que decimos y hacemos. La promesa es clara cuando dice que cualquiera que practique y enseñe los mandamientos de Jesús será considerado grande en el reino de los cielos. Por lo tanto, si decimos que somos la sal del mundo, pero no le damos sabor a lo que hacemos, en realidad lo que hacemos no sirve para nada. Si decimos que somos la luz de este mundo, pero nos escondemos bajo un cajón o negamos el lugar estratégico que tiene nuestra congregación allí donde Dios la colocó para predicar el Evangelio, entonces de nada sirve considerarnos lumbreras en nuestra sociedad. Jesús nos llama a hacer brillar la luz que Él nos dio, haciendo el bien, para que los demás alaben al mismo Dios que nosotros adoramos. La grandeza en el reino de los cielos consiste en aprender a ser pequeños, a ser siervos de los demás, reconociendo diariamente que todas las promesas de Jesús se cumplen al pie de la letra. Oremos. Señor Dios, cada día recuérdame en tu gracia que soy sal y luz en este mundo. Ayúdame a ser coherente entre lo que digo y lo que hago delante de ti y de mi prójimo. Por Jesús. Amén.

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7 de la mañana, 22 minutos en todo el país. Aquí estamos en un nuevo sol por el aire de Interacción, edición correspondiente a este viernes 4 de septiembre. Bueno, llega un nuevo fin de semana. Y bueno, no sé si el tiempo va a acompañar, pero bueno, más allá de todo eso, fin de semana al fin. Porque, insisto, la temperatura actual 17 grados 5 décimas, la térmica 17. Para hoy se esperan lluvias y lloviznas, lloviznas y lluvias. Para mañana sábado, lluvias y lloviznas. Para el domingo, buen tiempo, pero ya con un descenso de las temperaturas. Si usted tiró, guardó el poncho, la frazada, el abrigo, bueno, le tengo una mala noticia. Va a tener que volver a buscar todo porque para el lunes se pronostica, dice el pronóstico, al menos según lo que publica Infoclima, una mínima de 4 grados para esta zona. Zona centro de la provincia de Misiones. Sí, lunes 4 de mínima, máximas de 20. Buen tiempo, solcito, eso sí. Ideal para unas mandarinas, un matecito en el sol. Usted dirá. Pero se pronostican temperaturas de un dígito para la semana próxima. Así que, bueno, a tomar los recaudos necesarios. O sea, no debes abrigarse, porque después vienen las complicaciones médicas. La salud es lo más importante. 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Informativo religioso de la Iglesia Ortodoxa Rusa del Patriarcado de Moscú. El informe que nos envía el padre Bartolomé. Sábado 5 de septiembre, 17 horas, servicio de vísperas en el templo de Picada Meguino. Domingo 6 de septiembre, a las 9, divina liturgia en el templo de Overa. Informativo religioso de la Iglesia Ortodoxa Rusa del Patriarcado de Moscú. Por otro lado, reiteramos que el festejo por el Día del Niño en el municipio de San Martín se va a llevar a cabo este próximo domingo. Domingo 6 desde la hora 15 en el Polideportivo. Allí va a estar el CZ con su servicio de pelotero, música y demás. Bueno, todo lo demás que va a ofrecer, en este caso organizado por el municipio, intendente Danielito Schwartz. Festejo Día del Niño, domingo 6 a las 15. En el Polideportivo Municipal de la localidad de San Martín. Esto será este próximo domingo. Y hablando de San Martín, el próximo sábado 12, ya un evento para los más grandes, en este caso para los niños, ahí en el Polideportivo. Y el próximo sábado 12, un baile espectacular, el baile del sombrero y de la minifalda. Algo nunca antes organizado, pero novedad, novedosa. Pero más allá de todo eso, una fiesta imperdible con bandas muy convocantes como Musical Bohemios, como Orlando Edgar y otros artistas, Javi La Nueva Dimensión. Bueno, van a estar en una noche espectacular con premios por el mejor sombrero, por la mejor minifalda, sorteos en efectivo con tu entrada y mucho más. Así que será una noche imperdible este próximo sábado 12 en el Polideportivo de San Martín. Y ya que estamos con los diferentes eventos, este próximo fin de semana también hay un evento en Sly, sábado 5 de septiembre, o sea mañana, una fiesta que nos vuelve a unir Facu Omar, Mauro Quiñones, musicalizadores, DJ, en Sly, como en los viejos tiempos. Sábado 5 de septiembre, fiesta exclusiva más 30, viejos son los trapos. Dicen algunos, bueno, más 30, ahí puedo ir. Yo casi en el límite, pero puedo, estoy ahí. Fiesta más 30 en Slice este próximo sábado. ¿A qué hora empieza la cosa? Bueno, a la medianoche más o menos. Y bueno, pasa que hay que dormir la siesta. Es más 30, ¿viste? Tenés que dormir ya la siesta y descansado. Por la duda, llevarte una boca pija en el bolsillo para el día después. Bueno, así que esta es la opción para este próximo fin de semana aquí en la ciudad de Overa. Por otro lado, en Capio Vi,
El 26 de septiembre se viene la fiesta aniversario de banda RP 2000, banda RP 2000, que bueno, festeja un aniversario más que importante, 50 años de trayectoria, una de las bandas más convocantes de la región sin dudas, tal vez la banda con mayor trayectoria. Y bueno, festeja lo grande su aniversario número 50, con varios invitados, entre ellos Julio de Rosa, Cervecería Show, bueno, entre otros grupos. Ya muchos se están movilizando, están organizándose para ir en caravana a este gran evento desde la ciudad de Oberá y otros puntos de la región. Las entradas anticipadas aquí en la ciudad de Oberá están disponibles a 10 mil pesos. El primer lote, 10 mil pesos, el primer lote. Una vez que se finaliza el primer lote, va a haber otro lote, ya pero un poquito más elevado el tema del costo. Así que puede adquirir la entrada anticipada en Gomería R&R de Avenida Guayaba o bien comunicarse con el amigo Luis Rodríguez al 03755-1548-0316. Con la entrada, además, lógicamente, de ingresar y disfrutar de este gran evento, vas a poder participar por premios millonarios. Sí, premios millonarios. Creo que hay un millón en premios en efectivo, entre otros premios. Así que, bueno, una cosa increíble. Próximo 26 de septiembre. Bueno, y ya que estamos con actividades y demás, tenemos este bono solidario a beneficio de Guadalupe, que está juntando fondos para cumplir sus sueños de festejar sus 15 años. Y su familia, sus amigos han puesto a disposición este bono que tiene 14 premios, hay un lechón, hay 50 mil pesos en efectivo, entre otros premios, cuesta solamente 2 mil pesos, así que puede comprar dos o tres, puede colaborar y ya de paso, ¿por qué no ganarse uno de los premios, no? Que ofrece este bono. 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Una barbaridad, bueno. 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Mensaje de nuestros oyentes que van ingresando.

Bueno, hoy cortito de pie, así que no envía más su lista de anunciantes de 5, digo de 5 minutos, bueno, no sé cuánto era. No hubo, este año no hubo el presupuesto, me parece. Bueno, 6 de la mañana, no, 6 no, 7 de la mañana, 32 minutos, hasta las 9 nos quedamos. Reiteramos que hay un corte programado que va a afectar a Campo Ramón, línea Campo Ramón. Nos informaba la CELO, Cooperativa Eléctrica Limitada de Oberá. Esto ya en teoría se estaría llevando a cabo. Y va a continuar hasta la hora 10. Zonas afectadas: Picada Escandinava, Sección Cuarta, Pueblo de Campo Ramón, Paraje La Reserva, Villa Bonita, Villa Unión, Acaraguá, Picada Internacional y zonas de influencias. Así que hasta las 10 de la mañana, un corte programado por reemplazo de postes. Están cambiando postes de madera por postes de hormigón. Así que está buena esta iniciativa, ¿no? Teniendo en cuenta, lógicamente, los perjuicios que traen los postes cuando van quedando añejos, ¿no? Postes de madera. Un poquito de música siempre hace bien, porque la música endulza los oídos, la música alegra los corazones. Estaba viendo el fixture para hoy. Respecto de la Fiesta Nacional del Inmigrante para hoy viernes. Hoy es noche brasileña. ¿Cuánto cuesta la entrada hoy? Generales 15.000 para mayores de 13. Jubilados pagan 12.000. Menores de 12 pagan 12.000. Si quiere silla, bueno, le sale 30.000 la entrada con la silla. Es decir, para comprar la silla ya hay que comprar la entrada, ¿no? Se entiende. Y viceversa. 30 mil pesos le sale las sillas sector preferencial, incluyendo la entrada, ¿no? Así que, ¿quién actúa hoy? En el escenario mayor, a las 9 de la noche, primera presentación de Soberanas de las Colectividades. Luego Ballet Paraguayo y Yasandí. Ballet de la colectividad brasileña, Mocidade. Christian Wagner y La Ruta, actúa a las 22:30 y a las 23, Corpo y Alma. Cuerpo y Alma, de Brasil, creo yo. La verdad que no tengo a esta agrupación. Vamos a buscar a ver qué onda, Corpo y Alma. A ver si podemos encontrar algo de esta agrupación brasileña, Corpo y Alma. Bueno, yo la verdad que no conozco. Mucha gente seguramente que sí, mucha gente seguramente que no. Pero bueno, lo que decimos siempre, a veces es imposible cumplir, ¿no? Con todos los gustos y criterios de cada persona, ¿no? Porque si te da fulano, es porque no trajiste a Mengano. Si traes a Mengano, ¿por qué no trajiste a y así, viste? Entonces, es complicado, ¿no? Cumplir con todo. Pero bueno, más allá de todo eso, hay que tener también, hay que ser abiertos a escuchar a nuevos artistas o artistas que por ahí no están en nuestra playlist, en nuestra lista habitual de canciones y demás, o gustos musicales. Yo la verdad que siempre digo, ¿no? La música en general es buena. A mí en lo particular, si me preguntás si me gusta o pagaría la entrada para ir a ver a alguno de estos artistas, y la verdad que no. Pero no critico, entiendo que a mucha gente le gusta y que va a ir, como sucede siempre. Ahora, a mí en lo personal, no me gusta, no es que no me gusta, insisto, no es que no me gusta, pero no pagaría para ir a ver a uno de estos artistas que vienen este año. Iría, sí, para ir a alguna colectividad o para ir a disfrutar de la fiesta, sí, sin dudas. Pero pagaría para ir a ver a alguno de estos artistas, no. Pero no critico, ¿eh? No critico porque entiendo que mucha gente sí le gusta, que va a ir y que le gustan los artistas que van a estar. Insisto, no es que no me gusta tampoco, pero tampoco es que pagaría para ir a verlos. De todas maneras, es así siempre todos los años. Tal vez yo pagaría por tal artista y mucha gente dirá, yo por eso no pagaría para ir a verlo o ni siquiera iría gratis. Pero bueno, por eso digo, siempre es muy relativo. Pero hay que aprender a respetar las opiniones de los demás también, ¿no?

si a vos no te gusta, insisto, hay gente que le gusta, que sí pagaría y está bueno también poder respetar gustos y criterios de los demás. Bueno, así que están ya los muchachos en nuestro escenario virtual, la agrupación Cuerpo y Alma, que esta noche hará su debut, creo yo, su debut en el escenario mayor de la Fiesta Nacional de los Inmigrantes. No sé si vino en algún momento, yo por eso digo, desconozco totalmente esta banda, pero bueno, viendo sus videos y sus actuaciones en diferentes puntos, bueno, entiendo que son muy profesionales y que tienen ya años de éxitos en el país vecino Brasil. Así que aquí también, antes de que actúen en la Fiesta Nacional de los Inmigrantes, pasan por nuestro escenario virtual los muchachos de Cuerpo y Alma.

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0: 7:47. 7 de la mañana, 47 minutos en todo el país. Un nuevo sol por el aire de Integración 101.1, edición correspondiente a este viernes 4 de septiembre del año 2026. Datos de las tómbolas, señores apostadores. Ustedes que han tentado a la suerte. Nocturna tradicional, 7.189. Nocturna Plus, 1.053. 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Todos los días nos llama tempranito para facilitarnos el trato de las tómbolas y, por supuesto, con el auspicio de la agencia oficial 433 en calle Pinsen 33. Buen día, Johnny. Muy acertado tu apreciación sobre los gustos de la gente y de quienes eligen no ir, quienes sí, pero que traigan artistas más renombrados, porque la fiesta de esta magnitud así lo exige, dice el crítico. Bueno, criticar también es fácil. A propósito, por eso yo decía, y para vos, ¿qué es alguien de renombre, por ejemplo, mi estimado crítico? Porque, por ejemplo, Jairo es una banda de renombre. Esta banda, Cuerpo y Alma, es de renombre, porque si vos entras a Brasil, tiene casi cientos de millones, más de cientos en todos sus videos. Entonces, por eso decía, es relativo. Lo que te puede gustar a vos, o lo que vos consideres que es de renombre, a otra persona puede ser que no, y viceversa. Por eso digo, son gustos y criterios. Te puede gustar o no, pero bueno, no se puede cumplir con todos, porque hay gente que quiere que le traiga fulano, hay gente que le traiga mengano. Y bueno, no se puede cumplir con todo, ¿viste? Esa es la realidad. Porque si vos me decís que Jairo, por ejemplo, no es un artista de renombre, yo te puedo discutir. Jairo es un artista de renombre. Ahora, te puede gustar o no te puede gustar. A mí, en lo personal, no es que no me guste, insisto, no pagaría para ir a ver puntualmente a Jairo, pero no es que no me gusta o que diga que no es de renombre. Son gustos y criterios diferentes. Lógicamente, en su momento la fiesta traía a grupos que estaban en pleno auge, que eran artistas que uno por ahí solamente los podía ver puntualmente en la Fiesta Nacional del Inmigrante, porque bueno, había otros presupuestos, otra época, también hay que tener en cuenta eso. No sé, vos querés, por ejemplo, si querés traer a María Becerra o a Tini, por ejemplo, o a otros grupos que son de renombre, bueno, el tema es que te den la nafta, ¿viste? Porque sos artistas con millones y millones. Y después está la otra, ¿viste? Porque a veces no queremos pagar una entrada de 20.000, de 30.000. Pero si vos te vas a un recital de estos grandes grupos, tenés que pagar una entrada de 100.000, por ejemplo, en los grandes festivales. ¿Y quién va a pagar 100.000 pesos una entrada? Porque ahí está el otro dilema. Traigo un artista tal vez más convocante o en pleno auge, y después, claro, van a decir, no, porque la entrada, ¿cuánto van a cobrar? ¿Quién va a ir? Entonces, viste, vuelvo a lo mismo, es imposible cumplir con todo, me parece a mí, ¿no? Que es complicada la situación. Buenos días, ¿cómo están? Nos dice Rubén. Bueno, muy bien, ¿y vos, Rubén? Bueno, piden que nos pasen video por acá, a ver, demos audio también, que van llegando vía WhatsApp, 15 68 60 20, a ver si lo podemos compartir. Ya en un ratito también repasamos los títulos, como es habitual a esta altura de la mañana. Buenos días.
1: Hola, Johnny Lina, buen día. Buen día. Don Tony no está, debe estar durmiendo porque anoche estuvo en la fiesta. Bueno, todo bien, que tenga un bendecido día. Yo estoy de acuerdo de no ir a ver a Jairo porque, qué sé yo, pudieron poner unos artistas acá de Misiones.
0: Pero van a estar,
1: hay lindos conjuntos, hermosos.
0: Hoy está Cristian Wagner.
1: Y traen el Cuerpo de Alma, eso yo conozco, yo estuve en Santanello, yo fui a un baile ahí, estuvo. Es más o menos, pero me gustó cuando vino ese Camargo, ahí sí, me encantó ese Camargo, ¿viste? Y bueno, cada uno tiene su gusto, así que estoy de acuerdo con vos. Todo bien, muchas bendiciones, saludos a mi hermana Gladys, a mi cuñado Egon.
0: Muy bien, y nos envía Doña Tota un video, a ver si lo podemos compartir también con nuestros televidentes. Un video actuando, me parece a mí, en el escenario secundario allí del Parque de las Naciones con bueno, no dice de qué se trata el video, Doña Tota, no sé. explica, yo intuyo, deduzco, por ahí deduzco mal, con respecto a al video que nos ha enviado, pero bueno, aquí están bailando con el traje típico. Bueno, se me perdió el video que nos ha enviado Doña Tota. Bueno, a ver a dónde lo hemos guardado, ¿no? Pero bueno, volviendo al gusto y criterio, por eso digo, es imposible cumplir con todos, insisto. Porque si vamos a tener que cumplir con todos los pedidos, va a tener que, no sé, ¿cuántos artistas tendrán que venir al escenario? Miles de artistas para cumplir con todos. Bueno, ahí están los gauchos, las chinas bailando en uno de los escenarios de la Fiesta Nacional del Inmigrante, en uno de los escenarios del Parque de las Naciones. El video que nos envía Doña Tota. Bueno, muchas gracias a todos por el aporte. ¿Qué más tenemos por acá? Mensajes de nuestros oyentes. En un ratito seguiremos actualizando. Mensajes que llegan vía WhatsApp, en este caso al 686020. El punto es que traen artistas que contratan por 2.500, la entrada cobran 12. Pero, a ver, me parece que hoy en día hasta un artista local te cobra una millonada, partiendo de ahí. Y si vos tenés que después recaudar, porque hay muchos gastos que hay que cubrir, el seguro, etcétera. Bueno, empezando por el seguro del espectador, ¿no? Y por eso, si yo traes a un artista, si vos fíjate, por 15.000 la gente te llora, imagínate si traes a un artista que tengas que cobrar 50.000, 100.000 pesos de una entrada, imagínate vos. Porque, insisto, pasa en todos los aspectos, ¿no? Porque traen a Mengano, ¿por qué no traen a fulano? Y después cuando se trae a ese fulano, después la gente no va, no apoya, porque la entrada está muy cara, porque esto, porque lo otro. Entonces, disfrutemos de lo que hay. Es lo que hay y es lo que hay. Te puede gustar o no te puede gustar, pero es lo que hay, ¿no? Insisto, en cuanto a la grilla de artistas, es imposible cumplir con todos. Así que hay gente que le gusta Jairo y yo te apuesto que la noche que está Jairo va a estar lleno, por ejemplo. A vos no te puede gustar, a mí no me puede gustar, pero hay mucha gente que le gusta. Lo mismo pasa con Palito Ortega, con San Marino, que vino 800.000 veces y la gente siempre va. Y esa es la realidad. Pues yo digo, cumplir con todos los gustos me parece que es casi imposible. Buen día, puede ser un tema a elección. Saludos, perfecto. A ver.
2: Ese es del grupo, pero yo no fui anoche. Me mandó mi amiga, Johnny, me mandó mi amiga. Ellos fueron, yo no fui porque estaba gripada.
0: Ah, claro, el grupo ahí de bailarines. Perfecto, Doña Tota. Muy bien, saludos. Muchas gracias por el aporte. 7 de la mañana, 55 minutos en todo el país. Hasta la hora 9 nos quedamos un nuevo sol. ¿Qué dice Misiones Online? Algunos de los títulos en este diario digital. La legislatura misionera derogó la prohibición del glifosfato en Misiones. O glifosfato. Glifosato, en realidad, así se denomina. No es retroceder, es un cambio de rumbo, dijo Lemes. Uno de los títulos, ¿no? Otro de los títulos de Misiones Online hace referencia a la empresa Belgrano. La empresa Belgrano Cargas destacó el interés de inversores para participar en la privatización del ramal ferroviario que une Posadas con Buenos Aires. Que no sé, creo que ya no está en funcionamiento ese recorrido, ¿no? La policía descartó totalmente el intento de rapto denunciado por una menor en Posadas. Claro, lo leíamos hoy, ¿no? Las cámaras de seguridad, las cámaras de vigilancia pusieron en evidencia a esta menor que radicó una falsa denuncia. La policía descartó totalmente el intento de rapto denunciado por una menor en Posadas. El análisis de cámaras públicas y privadas permitió reconstruir el recorrido del adolescente de 15 años desde su salida de la escuela de patinaje y establecer que el episodio denunciado no ocurrió. Grave esto, ¿no? Grave. Una falsa denuncia. Muy grave. Entre otros títulos que figuran Misiones Online, también habla de la Fiesta Nacional del Migrante, con el tradicional desfile, y el acto inaugural comenzó la 46ª edición de la Fiesta Nacional del Inmigrante en Oberá, ¿no? Y hay algunas imágenes también. Alerta global por el fenómeno del niño. La ONU advirtió que será más fuerte, será el más fuerte que se haya registrado, y se extenderá hasta febrero. En febrero estará el fenómeno el niño presente, será el más intenso de la historia. Sergio, con un análisis hacia el centro de Milei. El Dorado continúa con los operativos ambientales de alto impacto, limpieza, desmalezado y atención veterinaria en diferentes barrios. El programa JNR de la provincia de Misiones y su contribución al desarrollo del mercado de créditos de carbono en Argentina. Bueno, más que tiene que ver con la fiesta del inmigrante. Motociclista resultó lesionado tras colisionar con un perro en Posadas. El problema con los perros sueltos, ¿no? La culpa no es del animal. Bueno, sí, del animal que tiene perros y no se hace cargo. Los perros sueltos, porque pobre el animal, el perrito no tiene la culpa de tener malos dueños, ¿no? Motociclista resultó lesionado tras colisionar con un perro. Esto sucedió en Posadas. Un motociclista de 39 años resultó herido este último jueves tras colisionar con un perro mientras circulaba por la intersección de las calles 148 y Navajas en Posadas. El hombre sufrió lesiones en las piernas y fue trasladado al Hospital Madariaga para su evaluación. El siniestro ocurrió alrededor de las 13. El señor conductor manejaba una moto Corben Energy 110 centímetros cúbicos. Tras el hecho, se solicitó la presencia de los servicios de emergencias y personal policial intervino en el lugar, ¿no? Bueno, algunos de los títulos en este caso de Misiones Online. 7:59 en todo el país. Antes de la bolsa de trabajo, ya está el hombre de la bolsa dando vueltas por ahí. Así que antes que se haga presente en nuestros estudios, vamos a compartir un poquito más de música. Llega Sandro, Sandro que siempre anda dando vueltas por nuestro escenario virtual, Sandro de América.

0: ahora se recuerdan esto.
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0: a ver si recuerdan esta otra. Pero sí, un poco más.
1: Era un poco más. Aquí me quedé siempre cuando nervioso cuando canto esta canción, no sé. Así me agarro unas cosas. Quieto.
0: Aquello que decía. Aparte hay que poner la cara para cantar ese tema, ¿no? Hay que poner cara como de Travolta después de una anemia. Levantar la ceja bien. Y no se vengan bando. Y mirando fijamente. No tanto. Usted le dice, señor, a su señora, a su polola, cosas como esta que decía. 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

0: A esta hora, Radio Integración ofrece un espacio para los que dan trabajo y para los que los buscan. Aquí están las posibilidades laborales, la bolsa de trabajo.
1: La bolsa de trabajo es un servicio gratuito que ofrece el aire de integración. Posibilidades laborales, atención. 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En este caso, rubro motocicletas, electrodomésticos, productos de fuerza. Requisitos, dedicación full time, perfil proactivo orientado a resultados. Llevar currículum personalmente, Avenida José Ingenieros al 428. Reitero, los interesados, llevar currículum personalmente, Avenida José Ingenieros 428. Movimotos, Movihogar. Personas que se ofrecen para trabajar. Sonia se ofrece para trabajar como empleada doméstica. Deja su teléfono 1568-0412. Rubén se ofrece para trabajar en limpieza de terrenos. Deja su teléfono 228484. Rocío se ofrece para trabajar como empleada doméstica, cuidado de personas mayores, deja su teléfono 1568-7759. Isabel se ofrece para trabajar como dama de compañía, deja su teléfono 1568-9414. Personas que se ofrecen para trabajar. Oscar, de 54 años, se ofrece para trabajar como chacrero o en la construcción. Deja su teléfono 15-67-05-56 para llamados o para WhatsApp 15-75-90-10. Rosa se ofrece para trabajar como dama de compañía o para también trabajos domésticos. Deja su teléfono 15-45-79-34. Walter, de 24 años, se ofrece para trabajar como albañil, pintor o repositor con referencia y experiencia. Deja su teléfono 15-62-85-55. Hasta aquí los servicios que ofrece la Bolsa de Trabajo. Para mayor información con respecto a los artículos o los anuncios publicados, puede usted comunicarse a través de la línea fija 400717, celular 03755 1545 8530, o bien para inscribirse o para tomar nota de lo que aquí se publica, puede acercarse a los estudios centrales de FM El Aire de Integración, calle Ralph Singer, casi avenida Misiones.
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8 de la mañana, 19 minutos en todo el país. 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Bueno, estamos esperando la lluvia. Es lo que se pronosticó ya desde hace algunos días y lo que se está pronosticando. Según datos que nos aporta Infoclima, 16 grados 2 décimas, cielo nublado. Miramos afuera y sí, evidentemente está nubladito. Ha descendido un poco la temperatura con respecto a días anteriores. Para hoy se pronostican lluvias y lloviznas. Para mañana sábado lo mismo. Y como ya lo hemos comentado, a partir del domingo, el descenso en cuanto a las temperaturas, sobre todo las mínimas, que para el domingo van a ser de 11 y para el lunes la mínima, en teoría, estaría rondando los 4 grados, 4 o 5 grados. Así que por ahora es lo que se está pronosticando. Jornadas frías para los próximos días. Así que todavía estamos en invierno, a tener en cuenta este pequeño detallecito. Bueno, algunos títulos de El Territorio, otro de los matutinos provinciales, hace referencia a lo que sucedió anoche, inauguración de la Fiesta Nacional del Inmigrante, apertura de la fiesta. Queremos una fiesta que siga creciendo, sin perder aquello que la hace única, dijo alguien, no sé quién, pero bueno, ese título, uno de los títulos. Temprana eliminación para LeBron en Madrid. Hablando del tenis, pues hay muchos videos, muchas fotos del desfile. Otro de los títulos del territorio, Javier Milei anunció sanciones para empresas que operen en Malvinas y la construcción de una base en Tierra del Fuego, ¿no? Las empresas que operen de manera ilegal. Pesquisa policial reveló que la patinadora no fue víctima de un robo, fue una falsa denuncia, lo que decíamos hoy. La legislatura derogó por una unanimidad la prohibición del glifosfato o glifosato. Otro de los títulos de El Terry. Tras la fuga en la quinta, removieron al jefe de la comisaría. Puerto Iguazú expone su gastronomía y hotelería. Piden las bancas privadas o piden a las bancas privadas bajar las tasas para solucionar las moras de millones de argentinos. Otro de los títulos que publica El Territorio en su portal digital. Ordenaron prisión domiciliaria para la segunda acusada por el crimen de Cecilia Lescano. Ganó el Mundial con España y anuncia su retiro de la selección española. Bueno, algunos de los títulos del territorio. Federal A, Mitre en plena crisis deportiva, espera conseguir algo de oxígeno en casa. Ituzaingó, dictaron 180 días de prisión preventiva para los paraguayos acusados de abigateo. Entonces, en Ituzaingó. Desarticularon un aguantadero y recuperaron objetos robados en Itaimbé, Iguazú. Más títulos del territorio. Boca avanzó por penales en la Copa Argentina. El debut con derrota de Oberá Tennis Club también. Está publicado allí. Bueno, entre otros títulos que ofrece El Territorio. Vientos del sur y descenso térmico perfilan a un fin de semana frío en la provincia. El título central en estos momentos, porque en la página digital el título principal se va renovando cada rato. Pero por ahora hace referencia el título principal a la situación climática
de la provincia de Misiones, ¿no? Lo que decíamos hoy, ¿no? Vientos del sur y descenso térmico perfilan un fin de semana frío en la provincia de Misiones. Así que es lo que decíamos hace algunos minutos. 8 de la mañana, 24 minutos en todo el país. 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
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Mensaje de nuestros oyentes. Buenos días, Johnny. Excelente programa. Saludos. Hoy no está Tony, pero está muy lindo el programa. Oscar, bueno, saludos Oscar. Buen día, Johnny. Yo tomando mate, saludos. Sobre la fiesta, para mí está bien. El que puede y quiere ir, va. Y el que no, no va. Dice Margarita, así es fácil. Y es verdad, es así. Por eso decíamos, no se puede cumplir con todos los gustos y criterios, porque sería imposible, ¿no? Siempre va a haber gente que está en desacuerdo. Después está el que critica por criticar absolutamente todo. Porque ponen esto es porque ponen, porque sacan es porque ya viste que la gente nunca es fácil conformar a todos, es una realidad, ¿no? Pero bueno, más allá de todo eso, como dice Margarita, el que quiere ir va y el que no quiere no va, es así. ¿Qué más tenemos? Mensaje de nuestros

Dijeron cortes. Así que bueno, veremos qué es lo que sucede puntualmente este próximo domingo. Pero en teoría el comunicado dice que de 6:30 a 14, la empresa Aritza llevará a cabo la segunda etapa de mantenimiento de la estación transformadora de 500 kV de San Isidro, Posadas y Rincón Santa María de Ituzaingó Corrientes. Así que esta es la situación para el próximo domingo. 8 de la mañana, 33 minutos en todo el país. Hasta las 9 nos quedamos. Un nuevo sol. 400717, línea fija. Nuestros celulares 1568-6020 o 1545-8530. Un poquito de música siempre hace bien, ¿no? La música que endulza nuestros oídos. La música que alegra los corazones. Llega una canción plagada de artistas como por ejemplo El Chaqueño, Cuti, Peteco, que nos van a dejar esta muy linda selección de clásicos del folclore argentino. Un ratito chequeamos los mensajes que continúan llegando, ¿eh? No nos vamos a olvidar de nadie. Pero ahora ya nos dice la producción que están los músicos en nuestro escenario virtual, así que le damos pie.

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8 de la mañana, 50 minutos en todo el país, ya transitando los últimos 10 minutos de este espacio Nuevo Sol, espacio que ha comenzado a las 5 de la madrugada y es el último ya de la semana. Bueno, antes del cierre repasamos la agenda deportiva para hoy, lo que ya hemos dicho, torneo clausura argentino, 16:45, Estudiantes de Río Cuarto versus Sarmiento de Junín. A las 19, Belgrano de Córdoba enfrenta a Huracán, 19 horas Platense enfrenta a Deportivo Riestra. Por la Primera Nacional, hoy Defensores de Belgrano enfrenta a Racing de Córdoba a las 15:30 y a las 20, Ferro enfrenta a Mitre. Por la Liga Española, a las 16, hoy viernes, el Betis enfrenta al Real Madrid. Por la Premier League, la Primera Liga de Inglaterra, hoy juega Liverpool con el Ipswich, hoy a las 16 horas. Y por otro lado, en cuanto a la Serie A, la Liga Italiana, el Genoa enfrenta al Como a las 14:45. El Como, ex equipo del argentino que estuvo en el Mundial también, convocado por Scaloni, Nico Paz. Bueno, por otro lado, la Liga Española, por la Liga Francesa, la Liga 1, a las 14, el Lyon enfrenta al Auxerre y a las 16, el PSG enfrenta al Mónaco. Esta es la agenda deportiva para hoy, viernes 4 de septiembre del año 2026. Chequeamos los últimos mensajes pendientes antes del cierre. Bueno, Margarita, que nos enviaba la foto del termo, del mate. Bueno, saludos, buena jornada. También alguien por acá nos preguntaba los artistas para el día de hoy. Bueno, ya lo hemos comentado, ¿no? Hoy está Cuerpo y Alma, Noche Brasileña. Bueno, además Christian Wagner y otros artistas locales. ¿Qué más tenemos en cuanto a mensajes de nuestros oyentes? Creo que ya hemos cumplido con todos. Bueno, agradecemos la participación de todos ustedes con este espacio Un Nuevo Sol. Nos reencontraremos el próximo lunes a partir de la hora 5 de la madrugada. Quédese porque en un ratito nada más llega Norma Lunge con todo su equipo en el espacio Sin Vueltas. A las 12:30, Gente de Ley por el aire de Integración con Adrián Camerún Álvarez y quienes habla. Mañana estamos en línea, no se olvide, desde la hora 8 y hasta la hora 13, con buena música, sorteos, información, actividades y mucho más. Así que a no perderse. Muchos sorteos, muchos premios mañana sábado, como es habitual, de 8 a 13, en línea por el aire de Integración, en simultáneo por Centro TV Canal 8, vía streaming, a través de todas las plataformas digitales habidas y por haber. Así que los esperamos. Nosotros con música llegamos, con música nos vamos. A todos, muchas gracias. Buen fin de semana. Chau, chau.

0: coisa linda. Obrigada, Belo Horizonte!
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0: Buen día. ¿Cómo le va? ¿Cómo andan? ¿Cómo están ustedes? ¿Cómo están? Bueno, buen día. Estamos en un día viernes, estamos en el último día hábil de la semana, por supuesto, como siempre, con toda la información para acompañarlos hasta el mediodía, ¿sí? Y estamos en el paso del segundo día de Fiesta Nacional del Inmigrante que comenzó ayer y de lo cual vamos a hablar hoy, claro, compartiendo con ustedes toda la información, todo lo que ha sucedido ayer, miles de personas en el Parque de las Naciones, ¿eh? La verdad que fue increíble la cantidad de gente que se presentó en el Parque de las Naciones anoche, uno porque, bueno, la entrada libre y gratuita, como lo veníamos señalando, dos, porque muchos han participado del desfile, de acompañar a sus familiares, a aquellos que están en las colectividades, y tres, es necesario un respiro, es necesario disfrutar, bailar, reír, cantar, en una época tan difícil como la que estamos atravesando, ¿no? Así que realmente se ha visto ayer mucha participación ciudadana, mucha participación de vecinos, de gente, de turistas, de visitantes, ¿no? En el Parque de las Naciones, tanto que en algún momento casi como que se hacía irrespirable, ¿no? Estar en diferentes lugares, todos con las colectividades con muchas filas para poder comprar algo, para tomar, para comer, para ir al sanitario. La verdad que todos los lugares colapsados, de muchísima gente. Y ayer el desfile inaugural, que bueno, ustedes lo pudieron apreciar aquí a través de Centro TV Digital, de Punta Indio Digital, del Aire de Integración, donde estuvimos transmitiendo en directo, con las instancias que hacen a este desfile, que también tuvo sus bemoles, ¿no? Y que lo venimos señalando, ya lo decíamos ayer a la mañana, tal vez con mucha menos preparación en decoración, en todo lo que hace al trayecto del desfile, pero también con un desfile un tanto apresurado, o sea, mucha gente de las colectividades que desfilaban, ¿no? Rapidito. Y muchos nos decían después en el parque, casi que no pudo apreciarlo porque pasaban muy rápido. Tampoco hubo muchos bailes este año de las colectividades, cosa que siempre es tradición, excepto algunas que presentaron algún carruaje, algún baile, y que bueno, la gente acompañó, muchísimo calor también, es cierto. Las 3 de la tarde era muy, muy acuciante, ¿no? El sol, el calor, la verdad. Pero bueno, se inició la 46ª edición de la fiesta, ya está en marcha y hoy sigue con la noche brasileña. Le vamos a estar contando todo lo relacionado a la programación, a lo que se dijo ayer, bueno, algunas charlas que estuvimos teniendo también con protagonistas de la Fiesta Nacional del Inmigrante, ¿no? Claro, tenemos que referirnos también a lo nacional, a lo provincial. Hoy está el presidente Javier Milei en la provincia de Misiones. Bueno, a ver, no le puedo decir que va a ser bien recibido, porque seguramente las autoridades le van a recibir como corresponde, pero sin duda alguna hay también un gran movimiento que hace a, bueno, productores, asociaciones, instituciones, sindicatos, más de 70 que han decidido movilizarse, marchar y expresar su repudio a la visita del presidente Javier Milei a la provincia de Misiones por todo lo que está pasando, sobre todo en lo que hace a la producción, ¿no? En esta 47ª convención argentina, que tiene que ver con lo financiero, básicamente, ¿no? Del Instituto Argentino de Ejecutivos de Finanzas, ese es el encuentro que se realiza en Iguazú desde ayer, y donde está el gobernador Hugo Pasalacqua, que estuvo brindando un discurso de apertura. Bueno, estará también Javier Milei entonces en el día de hoy. Pero ya hay repercusiones porque incluso en las declaraciones, en los discursos de apertura de ayer, se conoció las posturas de unos y otros que son contrarias básicamente a lo que determina y dice el gobierno nacional, y lo venimos señalando aquí en el ámbito económico, sobre todo el rumbo económico que ha tomado que ha decidido tomar este gobierno nacional, que también decimos no es nuevo porque lo había anunciado ya Javier Milei cuando era candidato a presidente y sin embargo fue votado por eso, ¿no? Bueno, lo que hace ahora es llevar adelante esa postura o esa decisión o esas acciones que ya había anunciado las iba a tomar, ¿no? Bueno, Y más allá de esta cuestión, también hay que mencionar lo que ha sido la cadena nacional ayer, grabada, también lo decíamos y lo adelantábamos, del presidente Javier Milei respecto a las Malvinas, ¿no? Y ahí, atención, porque hay una cuestión que, si bien se menciona ahí mucho sobre la soberanía de las Islas Malvinas, algo que, bueno, los argentinos lo recuerdan a cada gobierno cada vez que pueden, ¿no? Sobre todo aquellos que han tenido su participación en el conflicto bélico por Malvinas, excombatientes. Y sobre todo también personas con sentido común, como lo fue en el último Mundial de Fútbol, donde se exhibió esta bandera de las Malvinas son argentinas. Pero vete aquí, que aquí hay ahora otra cuestión de fondo y que tiene que ver con Estados Unidos, con el petróleo que tiene este sector de las Islas Malvinas y con quién se lleva, ¿no?, el botín, básicamente. De hecho, Javier Milei está muy empoderado, vamos a utilizar esta palabra, con lo que dice Donald Trump respecto a las Malvinas, ¿no? Y ha decidido ayer en cadena nacional endurecer sanciones para aquellos que sacan petróleo de las Malvinas, aquellas empresas, y también anunció la creación de una base naval y un Consejo de Seguridad Nacional. Esta palabra sí me produce un poco de escozor. Cuando hablamos de un Consejo de Seguridad Nacional, ustedes recordarán en la época de la dictadura militar que se utilizaba y mucho esta palabra. La verdad que me da así como un escalofrío, pero bueno, de todas maneras, volviendo al centro de la cuestión, ¿no? Hay que analizar punto por punto, y esto aquí me parece que el Congreso de la Nación tendrá una tarea preponderante, nuestros legisladores, sobre todo, en ver, analizar y, bueno, determinar qué es esto, a qué apunta esto y qué es lo que está intentando hacer el presidente Javier Milei, ¿no? Ninguno de los argentinos, creo, quiere verse envuelto en un conflicto bélico ni algo similar. Sin duda alguna defendemos las Malvinas, siempre lo hemos hecho, o sea, la mayoría de la gente siempre lo ha hecho, pero hay una cuestión acá de fondo que se está desconociendo y que hay que analizar, ¿no? Por lo pronto, si bien el presidente dijo las islas son nuestras y nos la arrebataron, y ahora afirma esto cuando anteriormente incluso había fortalecido la figura de Margaret Thatcher, ¿no? Y de esta guerra por Malvinas, que dijo, bueno, peleamos y perdimos, ¿qué vamos a hacer? Ahora resulta que defiende a ultranza las Islas Malvinas y todo lo que, en definitiva, tiene este sector, ¿no? Un giro total en su relación con Gran Bretaña y una situación que, como digo, habrá que analizar a fondo y lo tendrán que hacer quienes están con esta función dentro del Congreso de la Nación, ¿no? Más allá de esta cuestión también, en el ámbito provincial, bueno, también se cuecen habas, hay que decirlo, ¿no? Sigue esta cuestión del Movimiento por lo que Viene y el enfrentamiento con Encuentro Misionero, Pasalacua Rovira, básicamente, y también siguen los cambios dentro de todo este gabinete. Ayer se dio un paso muy importante en lo que tiene que ver con, y lo decíamos, este dinero que deben a jubilados del IPS, ¿no?, que tendría que pagarse con fondos nacionales, que nunca llegan, y que ahora se decidió se pague con fondos provinciales, lo cual de por sí ya es un avance importante, no solamente para los jubilados provinciales, sino también una postura distinta en lo que hace a lo que había decidido en su momento Encuentro Misionero y lo que decide ahora el Movimiento por lo que Viene, ¿no? Bueno, sumado a que hay más funcionarios provinciales que deciden ubicarse del lado de Movimiento por lo que Viene con Hugo Pasalacqua, ¿no? Y lo hacen saber, dan a conocer su postura en el ámbito público, ¿no? Con lo cual uno dice, la pucha, pero se está quedando solo Carlos Rovira. ¿Qué habrá después detrás de todo esto, no? Bueno, otra pregunta que por el momento no podemos contestar. Y también señalar que está en vigencia nuevamente lluvias, porque dice el Servicio Meteorológico Nacional que tendríamos lluvia. Hoy el día ya amaneció diferente, hay una baja térmica con respecto a lo que estábamos viviendo ayer, que se siente, que se nota, ¿no? Un vientito también importante. Y de acuerdo a lo que ya venía señalando el Servicio Meteorológico Nacional, hoy tendríamos tormentas aisladas. Después del mediodía, antes del mediodía ya tendríamos tormentas aisladas que se van a prolongar durante todo el día. Mañana estaría parcialmente nublado, algunas lloviznas, ya baja la temperatura a 11 grados. Y el domingo tendríamos una mínima de entre 5 y 6 grados. Algo nublado, estará con solcito igual, pero baja la temperatura. Temperatura que se va a acentuar incluso más, bajante, el lunes y el martes. O sea, no crean que con las azaleas florecidas, los colores que estamos viendo, el calorcito que tuvimos ayer, llegó la primavera, porque no, señoras y señores, no. Todavía vamos a tener frío y todavía vamos a tener lluvia, de acuerdo a lo que dicen los meteorólogos, no lo estoy inventando aquí. Un saludo muy grande también hoy a todos los inmigrantes, hoy es el Día del Inmigrante, una situación muy particular que hay que analizarla en el ámbito nacional. Es un sector que, si bien nosotros reconocemos como propio, porque somos muchos descendientes de inmigrantes, es un sector también muy perseguido, ¿no? En el ámbito nacional. Hoy también día de las secretarias, así que a todas las secretarias es un feliz día al que le estamos diciendo. Y hoy, viernes, tenemos sorteo de Ladies Lencería. ¿Qué más le podemos proporcionar para este día viernes? Así que en un ratito le decimos cuál es la consigna del día de hoy para que participe a través del 1545-8530 de nuestro Facebook, Sin Vueltas FM Integración. Y Johnny Lino sigue allí, firme el tipo, firme desde las 5 de la mañana. ¿Cómo anda, Johnny?
1: Firme junto al pueblo. Muy bien,
0: aquí estamos. A favor del pueblo, no contra, por favor. No,
1: firme junto al pueblo.
0: Ah, junto, ah, junto, pensé que dijiste contra,
1: no, ya entendí mal. No, jamás. Este fin de semana hay Fórmula 1, ya está Franco Colapinto clasificando, practicando en realidad, porque se llevó a cabo la primera práctica libre. Franco Colapinto finalizó noveno en la primera práctica libre en Monza, así que una buena noticia. Gasly y su compañero de equipo terminó en la ubicación 10. Por otro lado, en cuanto a pagos, está pagando el programa Acompañamiento Social. Hoy se depositó el sueldo de 78.000 pesos. Bueno, es una ayuda que proviene del gobierno provincial. Acompañamiento Social, bueno, hoy se ha depositado este beneficio para quienes ya están registrados.
0: Bien, ¿fuiste ayer al parque?
1: No, no fui.
0: Ah, ¿no fuiste? No fui. ¿Decidiste no ir?
1: No, bueno. Miré la transmisión por Centro de Canal 8, pero no, la verdad, mucha gente, muy, no, yo prefiero ir un día que por ahí no haya tanta concurrencia.
0: Sí, es cierto.
1: Porque viste que te vas, no podés comer. Si querés comer algo al paso, tenés que esperar dos horas.
0: Sí, lo veía.
1: Si vas a una colectividad, pasa lo mismo. Entonces,
0: sí.
1: Mucho estrés.
0: La verdad que es cierto. Es cierto. Mucha gente ayer diciendo lo mismo. Bueno, en un momento justamente me fui porque me ahogaba, me estaba ahogando. No soy de grandes multitudes, claro, ¿no?
1: A mí tampoco me gusta.
0: Pero bueno, vi, como para contar también hoy un poco, charlé con gente, como para contar aquí, no podía estar ausente, pero después, bueno, taza a taza, cada cual a su casa, ¿no? Sí, bueno, sí. ¿Qué más contás hoy, bueno, día viernes?
1: Bueno, hay agenda deportiva que en un ratito vamos a comentar, porque bueno, ya comienza
0: Claro.
1: Nueva fecha, un nuevo fin de semana, y por otro lado, bueno, por parte de la CELO, reiteramos que se está llevando a cabo un corte programado que afecta la línea Campo Ramón. Por reemplazo de postes, también lo que viene sucediendo en diferentes puntos. Este corte se va a extender hasta la hora 10 de la mañana. Y más allá de lo que ya hemos comentado varias veces, lo que tiene que ver con el corte programado el día domingo, de 6 de la mañana a 2 de la tarde.
0: Tal cual, corte que va a ser de todo el interconectado provincial.
1: Claro, ¿no? que bueno, veremos si se... Porque viste que en teoría... si era necesario, se iban a producir cortes rotativos. Veremos qué es lo que sucede este domingo.
0: Sí, esperemos que no sea necesario. Cosa que no pasó, digamos, hace dos domingos atrás, ¿no? Bueno, sí, veamos. Bien, en un ratito entonces te contamos cuál es la consigna del día de hoy. Ya tenemos mensajes de la gente que está, por supuesto, escribiendo como siempre, participando al 1545-8530, que también en un ratito lo vamos a compartir. Ahora arrancamos, como todos los días, esta segunda mañana, con nuestra frase elegida del día de hoy, que dice lo siguiente: a la vida siempre gracias, por lo aprendido, por lo vivido y por todo lo bueno que todavía está por llegar. Esa es nuestra reflexión del día de hoy. De esta manera arrancamos nuestra segunda mañana para acompañarte, para informarte, para estar con vos, para que estemos juntos, para que nos cuentes lo que te pasa, como siempre, como todos los días, sin vueltas.
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0: pasan 30 minutos de las 9 de la mañana y como todos los viernes o casi todos los viernes está con nosotros nuestra especialista, en realidad especialista, ya le vamos cambiando de título, ¿no? El área de cultura con quien hablamos siempre, la profesora Miriam Sosa. En este sentido siempre nos trae información que compartimos del área cultural, ¿no? Antes de hablar con Miriam, de saludarle y demás, tengo que decir cuál es la consigna el día de hoy para que la gente ya empiece a participar, ¿no? Porque hoy tenemos el sorteo de Ladies Lencería, de una camiseta térmica, y lo que preguntamos, Día del Inmigrante hoy, es ¿somos tan acogedores como lo fueron con nuestros antepasados en este país? Hoy por hoy, ¿qué cambió a tu criterio, si es que cambió algo, ¿no? Nos contás al 1545-8530, también a nuestro Facebook Sin Vueltas FM Integración, ¿no? ¿Cómo estás, Miriam? Buen día.
1: Buenos días. Muy bien, aquí disfrutando ya de el principio de la primavera.
0: El principio de la primavera, lo dijiste. Es que ayer casi como que tuvimos un adelanto, ¿no?
1: Verano casi,
0: sí, la temperatura sí, sí, era pero así. Hoy ya cambió.
1: Hoy ya cambió, sí, sí, estamos en Misiones y Misiones sí, sí, es así. Sí.
0: Tal ¿no? cual,
1: es así. Tiene diversidad cultural y tiene también diversidad de clima.
0: Es cierto.
1: Porque en un día podemos experimentar las cuatro estaciones del año.
0: Ayer me acordé de vos cuando escuchaba, bueno, el relato de los locutores acerca de del desfile, ¿no? De la Fiesta Nacional del Inmigrante de Apertura, y seguían hablando de crisol de razas.
1: Ah, sí, ¿no? Es una, bueno, lo que pasa es que yo creo que va a llevar mucho tiempo erradicar, ¿no? Y depende de la voluntad de cada uno,
0: sí,
1: también,
0: cierto,
1: ¿no es cierto?
0: Sí.
1: Porque el pensamiento, uno es libre de pensar, no se puede imponer un pensamiento,
0: sí,
1: ¿no es cierto? Sí se puede educar, por eso está la educación, ¿no es cierto? Para lograr tener amplitud de pensamiento, no ser cerrados, no quedarnos, porque además, bueno, como todo va cambiando, hay procesos, ¿no es cierto? Y que la historia va demostrando que el ser humano va evolucionando en cuanto, no hay una evolución biológica, sí hay una evolución de pensamiento, de criterios, ¿no es cierto?
0: Sí,
1: porque hace 100 años atrás la esclavitud era normal.

0: Que ahora Javier Milei quiere
1: volver a... Precisamente, entonces eso de crisol de raza, si vamos a tener un día de la raza, no estaría afuera, aunque no estamos de acuerdo.
0: Claro,
1: ¿no? Yo particularmente me parece que, o sea, y eso, y voy a seguir insistiendo porque estoy haciendo un trabajo hormiga de tratar de educar y que se conozca. ¿Por qué? Yo pregunto, ¿por qué decir crisol de raza?
0: Claro.
1: ¿Pensás que el ser humano... que tiene por el color de piel, por el fenotipo, que así se llama en biología, ¿no es cierto? El fenotipo, piel, ojos, cabello, es diferente en cuanto a sus emociones, en cuanto a su capacidad intelectual, en cuanto a sus posibilidades de desarrollo, es distinto.
0: Claro.
1: O sea, hay que empezar desde ahí, ¿no? Bueno, yo traía a colación hoy el Día de la Inmigración. ¿Por qué es el Día del Inmigrante hoy? ¿Por qué se celebra el Día del Inmigrante? No, porque el Día del Inmigrante y el Día del Inmigrante, sí, pero ¿de dónde viene, no? Bueno, esto viene a colación de un decreto del año 1812. El triunvirato emite el primer triunvirato emite un decreto para el respeto, que promueve el respeto a las personas de otras nacionalidades que estaban habitando el territorio de lo que hoy es Argentina, ¿no? En ese momento, Virreinato del Río de la Plata.
0: Claro.
1: Provincias Unidas, ¿no? Después del Grito de Libertad, Provincias Unidas del Río de la Plata. Entonces, un 4 de septiembre aparece este decreto. Con el transcurrir del tiempo y la gran oleada de inmigrantes que hubo, siempre nuestro país tuvo migración, ¿no es cierto? Pero el grueso de la inmigración se produce entre 1880 y 1915, ¿no? 1920, pongámosle. Uh-huh. Ese fue el mayor desarrollo en cuanto a la entrada de inmigrantes en nuestro país. Consideremos que, por ejemplo, la ciudad de Rosario, incluso la ciudad de Buenos Aires, tenía hacia 1900 más del 50% de los habitantes eran inmigrantes,
0: en su
1: mayoría españoles, italianos, bueno, había rusos, ucranianos y de diferentes nacionalidades, pero el grueso de la población, tanto de la ciudad de Rosario como la ciudad de Buenos Aires, tenía que ver con la inmigración italiana y la inmigración española, ¿no? Imagínense, más de 4 millones de personas llegaron en ese lapso de tiempo, en menos de, en 40 años, alrededor de 1 millón de personas.
0: Hoy las perseguimos.
1: Bueno, en fin, y entonces esto hizo que exista un decreto recordando este día de la inmigración, este primer decreto del triunvirato del año 1812, en el gobierno de Juan Domingo Perón. En el año 1949 se emite un decreto donde no solamente se protege a los individuos nacidos en otros países, sino que también se visibiliza el aporte cultural, económico y social que realizaron estas comunidades en nuestro país.
0: Mira.
1: ¿No? Entonces, por eso, el 4 de septiembre se conmemora, recordando estas fechas, el Día del Inmigrante, ¿no?
0: Claro. Sí.
1: O sea, yo creo que nuestro país está hecho de una diversidad cultural muy grande, muy amplia, y hay que respetar todas las culturas, porque la cultura es un derecho humano. Tenemos derecho a la educación, tenemos derecho a la cultura, como tenemos derecho a recibir alimento y asistencia médica y educación. Son derechos universales, y el derecho a la cultura es uno de esos derechos. Entonces cada colectividad tiene derechos a mantener sus tradiciones, a mantener sus costumbres, y debe ser respetados, pero absolutamente todos. Insisto en esto en el sentido de que muchas veces se considera, precisamente vamos ahí con el tema del crisol de raza, que se considera que las colectividades, ciertos grupos étnicos, tienen mayor relevancia que los pueblos originarios, ¿no? ¿Por qué? Porque no se visibiliza, ¿no? Todo el espectro cultural que tienen los pueblos originarios. No, están sentados en el suelo, no, porque tejen canasta,
0: sí.
1: ¿No? Pero veamos cuál es su posición, su pensamiento, su filosofía.
0: Claro.
1: Todos tenemos. Escuchamos hablar a cualquier persona de comunidad originaria y nos damos cuenta que tienen una visión de la vida diferente a la
0: totalmente,
1: nuestra.
0: Totalmente.
1: Diferente a la
0: lo
1: nuestra.
0: Hemos hablado aquí en este mismo programa.
1: A la naturaleza, ¿no? Fundamentalmente.
0: Sí.
1: Un respeto a la naturaleza inmenso. Y que eso deberíamos empezar a visibilizar, ¿no es cierto? Ninguna cultura es mejor que otra. Tiene diferentes maneras de encarar y de posicionarse ante el mundo, diferentes. Pero todas las culturas, en el fondo, respetan fundamentalmente la tierra.

0: al ser humano, el pensamiento, o sea, eso es lo importante, que los seres humanos hayamos nacido en cualquier lugar del mundo, y hoy que tenemos la posibilidad del internet, de viajar a cualquier lugar, de meternos y de saber, podemos darnos cuenta que ¿qué persigue el ser humano? Persigue la estabilidad emocional fundamentalmente, claro. La relación y el equilibrio entre la naturaleza y el ser vivo, porque de la naturaleza dependemos, del respeto a la naturaleza es nuestra subsistencia. Si nosotros no cuidamos la naturaleza,
1: tal cual.
0: Estamos ahora plantando nuestro exterminio.
1: Volviendo al tema justamente que nos atañe hoy en lo que hace a nuestra consigna, ¿crees que se trata igual a los inmigrantes ahora? ¿Tenemos la misma concepción, el mismo trato que tenían con nuestros antepasados aquí en nuestro país?
0: Yo creo que no. Yo creo que, porque bueno, obviamente, ¿de dónde vienen esos inmigrantes? ¿No? ¿Y cuál es su color de piel? Y creo que ahí radica esta diferencia, ¿no es cierto? Sí. Es muy complejo, ¿no? Pero fíjate que en Europa se está dando la afluencia inmensa de todo el continente africano, sí, y asiático, que está más africano, que está yendo. ¿Y qué pasaba hace 200 o 400 años atrás? Fueron los europeos que fueron a saquear. Sí. Lo mismo pasó en América. ¿Qué vinieron a hacer? Vinieron a saquear, ¿no? Los conquistadores saquearon nuestras tierras, ¿no es cierto? Entonces, y se los recibía con alabanzas. Y hoy que están en otros países, incluso Latinoamérica también está emigrando hacia Europa y países africanos, y bueno, no se los recibe bien, siendo que han saqueado los países anteriormente.
1: No solo se los recibe bien, sino que estamos viendo, por lo menos en nuestro país, en estos últimos 2 años, una persecución inédita a los inmigrantes. Sí. Sobre todo en lo que hace a grandes ciudades como Buenos Aires, sí, ¿no? Sí, sí. Donde por cualquier cosa se los detiene, sin ningún tipo de, sí, de,
0: claro,
1: de,
0: pero
1: razón.
0: Lo que pasa es que no son de raza aria.
1: Claro.
0: Son marrones. Y entonces, bueno, hay toda una filosofía, ¿no es cierto? Y hay una posición ante el mundo de que yo, rubio de ojos azules, tengo mayor valor, mi piel blanca, claro, vale más que la tuya, que es de otro color. ¿No? Entonces esas cuestiones yo creo que hacen que involucionemos, no evolucionemos, ¿no? Hay que leer mucho, hay que conocer, hay que estudiar y hay que respetar fundamentalmente. Yo creo que el respeto hacia la otra persona y a la diversidad, yo tengo posibilidades de pensar distinto, no significa que estoy en contra, ¿no? Sino que pienso diferente. Y yo creo que los seres humanos, si estamos en el mundo, es para construir y consolidar un equilibrio, ¿no?, entre todos los humanos y en relación a este planeta Tierra. Yo creo que eso es fundamental, porque si no nos estamos destruyendo día a día y esto de no permitir, a veces es miedo, es temor, ¿no?, el otro que piensa distinto, que me va a causar daño, viene a invadirme. Yo creo que
1: viene a sacar lo que es mío.
0: Exacto, ¿no? Y tampoco somos dueños de nada, porque dueños de nada. O sea, uno trabaja, uno tiene sus cosas, ¿no es cierto? Pero la tierra es de todo y para compartir.
1: Sí, es así. Bueno, Miriam, como siempre, muchas gracias.
0: Gracias
1: por estar aquí. Y buen trabajo en la Fiesta Nacional del Inmigrante. Sabemos que estás en el Centro Cultural Argentino, te hemos visto ayer, lo transmitimos en directo acá, gracias.
0: Bueno, muchas gracias.
1: Ya volvemos después de la pausa aquí en Sin Vueltas, como siempre.
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0: Bueno, y ayer, claro, en el acto apertura que se desarrolló después de que todas las colectividades llegaron al Parque de las Naciones y que la gente fue ingresando, en el escenario mayor Norgus Jakob estuvieron las autoridades, bueno, provinciales, también locales, obviamente embajadores, o sea, autoridades consulares que estuvieron presentes en este acto. Y en la oportunidad, el intendente Pablo Hassan habló, también por supuesto, hablaron desde el sector de Federación de Colectividades, la titular Marta Vieremiey, del Ministerio de Turismo, un representante de las colectividades. Bueno, en definitiva, vamos a compartir lo que decía el intendente Pablo Hassan al inicio, entonces, de esta 46ª edición de la Fiesta del Inmigrante, que hoy tendrá su segunda noche, ¿no? Con espectáculos, con ballets, hoy en la noche brasileña, básicamente, ¿no? Ya es el día de hoy, con apertura del predio a las 18, y hoy la entrada general estará a 15.000 pesos, 12 para menores de 13 años y jubilados, y la verdad que será también, se espera una noche de mucha concurrencia, teniendo en cuenta que actúa hoy Cristian y la Ruta y Corpo e Alma de Brasil. Pero sin ir más lejos, vamos a escuchar lo que decía el intendente Pablo Hassan anoche cuando se inauguró esta fiesta.
1: Después de ese acto de apertura, todo queda chiquito. Muy emocionante, felicitaciones a todos los que trabajaron. Señora Presidenta de la Federación de Colectividades, presidentes e integrantes de las colectividades, representantes consulares, funcionarios provinciales y municipales, vecinos y vecinas de Verá, y a todos quienes hoy nos visitan. Llegó septiembre y una edición más en nuestra hermosa fiesta. Se siente en nuestras calles, en las casas. En Oberá se intensifican los colores, el aroma, la fiesta, los ensayos, los trajes, la música. Las cocinas comienzan a ser protagonistas. Septiembre nos vuelve a encontrar con una parte muy profunda de nuestra historia. Hoy inauguramos la edición número 46 de la Fiesta Nacional del Inmigrante. Hablar de 46 años de historia es hablar de una historia que comenzó cuando un grupo de vecinos visionarios iniciaron una fiesta que con los años se transformaría en la Fiesta Nacional y en una de las más importantes del país. Una iniciativa que hoy continúa más viva que nunca. Hoy recordamos también a esa primera fiesta en el Complejo Polideportivo Municipal, donde inició todo con confianza y con la certeza de que ese era el camino. 4 años después surge la idea del Parque de las Naciones y es así como las colectividades comenzaron a construir este espacio que hoy estamos disfrutando. En este lugar trabajaron incansablemente nuestros padres, nuestros mayores y crecieron los jóvenes de las nuevas generaciones. Todo para que luego de unos años, en el 97, comience esta gran fiesta en este lugar, en nuestro Parque de las Naciones. Tan querido por todos los obedeños y tan referenciado por quienes nos visitan, que va mejorando todos los años y que este año, aún con una situación económica difícil, inaugura un nuevo espacio. Esto habla del esfuerzo y del compromiso. Felicitaciones a toda Federación de Colectividades por ese gran trabajo que hoy lo hemos concretado. Pero si hay algo que permanece intacto después de 46 años es el espíritu de quienes lo hacen posible, las familias, voluntarios que sostienen y mantienen vivo este lugar. Se construye durante todo el año, se construye en cada reunión, en cada ensayo, en cada cocina, en cada casa típica, en cada familia que dedica tiempo y esfuerzo. La mayoría de las veces de manera voluntaria y sin fines de lucro, todo para mantener viva una tradición. Por eso, esta noche quiero celebrar a quienes le ponen mucho corazón, a cada colectividad, a quienes recibieron las tradiciones, las costumbres de sus padres, de sus abuelos y decidieron transmitirlas a sus hijos, a quienes hoy siguen levantando esa posta para que las nuevas generaciones puedan recibirla mañana. Y mientras Bogotá se encamina a sus 100 años, tenemos la responsabilidad de mirar el retrovisor, de abrazar a aquellos capaces de construir y al mismo tiempo hacer y transmitir la riqueza que este espacio nos da. Sin dudas que este lugar es el que elegimos estar, cuidar, defender y hacer crecer. Y cuando hablamos de quienes hicieron posible esta historia, hay un nombre que hoy quiero recordar y rendir también un pequeño homenaje, un humilde homenaje. Don Teófilo Ángel García, el primer presidente de la organización de la Fiesta Nacional del Inmigrante, que hace poco tiempo partió, nos dejó. Pero sin lugar a dudas que dejó un gran legado. Y Teófilo fue un hombre profundamente comprometido con Oberá y con aquellos primeros pasos de esta fiesta. Y creo que no hay mejor manera que recordarlo que con sus propias palabras. En 1980, en esa primera edición, habló de nuestros inmigrantes y en una frase pequeña que me gustaría destacar, que es parte de la historia de esta fiesta, dijo textualmente: fueron amigos, el gringo y el monte hicieron las paces. Cada uno dio lo mejor de sí. El monte les regaló la riqueza de su tierra colorada. Y ellos...
0: Ahí está parte de lo que decía el intendente Pablo Hassan, su audio, que se interrumpió al final, pero que destacaba justamente a aquellos inmigrantes que llegaron y que forjaron, ¿no?, estas tierras, más allá de todo lo que encontraron de difícil, el monte y todos los animales más salvajes en ese momento, ¿no? La verdad que... recordando todo el trabajo que hicieron los inmigrantes que poblaron estas tierras. Y también en esta oportunidad hizo referencia también al mismo tema, claro, dando la bienvenida a todos, después de una llama votiva que se volvió a encender en el Parque de las Naciones como inicio de esta 46ª edición, la presidenta de Federación de Colectividades, Marta Vieremiey, que también decía lo siguiente.
2: Muy buenas noches a todos. Autoridades nacionales, provinciales, municipales, cónsules, embajadores, representantes de las colectividades, invitados especiales, vecinos de Oberá, visitantes, amigos de nuestra querida Fiesta Nacional del Inmigrante. Es una enorme alegría darle la bienvenida a la 46ª edición de nuestra querida Fiesta Nacional del Inmigrante, una celebración que representa profundamente la identidad de Oberá y de nuestra región. Desde la Federación de Colectividades ponemos cada año todo nuestro esfuerzo, compromiso y entusiasmo para mantener vivas las culturas y tradiciones que trajeron nuestros abuelos inmigrantes y que hoy siguen presentes en cada una de las colectividades. El Parque de las Naciones, declarado lugar histórico, es el espacio donde todo esto se encuentra, se comparte y también se crece. Este año en particular, hemos asumido un desafío muy importante: ampliar nuestro sector de exposiciones con la construcción de un nuevo salón de 1.200 metros cuadrados. Es una obra que significa una gran inversión y un enorme esfuerzo para la Federación de Colectividades, pero también refleja nuestra decisión de seguir mejorando el parque y generar infraestructura que pueda ser aprovechada durante todo el año. Nada de lo que vemos durante estos días sería posible sin el trabajo conjunto. Detrás de la fiesta hay meses de preparación, reunión, organización y muchísimas horas de trabajo. hay un enorme compromiso de la Federación, de las colectividades y especialmente de cientos de voluntarios que entregan su tiempo, su esfuerzo y que cada edición pueda llevarse adelante. A todo ello, nuestro más sincero agradecimiento. También seguimos trabajando para que esta fiesta cada vez sea más inclusiva, accesible y abierta, donde todas las personas puedan sentirse parte y disfrutar plenamente de esta celebración. La Fiesta Nacional del Inmigrante tiene además un impacto que trasciende ampliamente los límites del Parque de las Naciones. Durante estos días se movilizan la hotelería, la gastronomía, el comercio, el transporte, los emprendedores, los artesanos y numerosos sectores productivos y de servicio. La llegada de miles de visitantes genera un importante movimiento económico para Oberá y para toda la región. Al mismo tiempo, esta fiesta fortalece el posicionamiento de nuestra ciudad como destino cultural y turístico. Oberá es reconocida como tierra de inmigrante, como una ciudad construida a partir de la diversidad del trabajo y de la convivencia entre distintas culturas, y creemos ese es uno de los mayores valores que tenemos. Hoy también comenzamos a mirar hacia otro desafío muy importante que tenemos por delante. Nos encontramos hacia el centenario de nuestra ciudad de Oberá y al mismo tiempo comenzamos a transitar el camino hacia los 50 años de la Fiesta Nacional del Inmigrante. Dos acontecimientos que nos invitan a seguir trabajando, creciendo y pensando en el futuro. Queremos un Parque de las Naciones cada vez mejor, colectividades fortalecidas, nuevas generaciones comprometidas y una fiesta que sigue creciendo sin perder aquello que la hace única. Gracias a las autoridades que nos acompañan, a las instituciones, a las empresas, a todos los trabajadores de los medios de comunicación, a todos quienes colaboran permanentemente con nosotros, al señor gobernador de la provincia, Hugo Pasalacqua, al señor intendente municipal, Pablo Hassan, a la representante del CFI de Misiones, arquitecta Viviana Rovira, y en especial gracias a cada una de las colectividades y a todos los voluntarios que hacen posible esta fiesta. Deseamos que estos días sean nuevamente una oportunidad para encontrarnos, para compartir, para mostrar con orgullo todo lo que Oberá tiene para ofrecer. Sean todos muy bienvenidos al Parque de las Naciones, bienvenidos a Oberá Tierra de Inmigrantes y bienvenido a la 46ª edición de la Fiesta Nacional del Inmigrante. Muchas gracias.
0: Bueno, lo que decía Marta Viedemiay, titular de Federación de Colectividad, tiene un problema con las heces, se come todas las heces en su discurso. Siempre que habla se come las heces cuando es plural, ¿no? Debe ser algún tip que tiene Marta Viedemiay. Quiero decirles que hoy, viernes 4... más allá del acto por el Día del Inmigrante que se está desarrollando en estos momentos, también a partir de las 19:30 ya está previsto el cuadro de apertura. Va a estar actuando el rancho folclórico de la colectividad portuguesa Sembrando Futuro, de Concordia Entre Ríos, un ballet folclórico invitado. A las 21, la primera presentación de Soberanas de Colectividades, luego el ballet de la colectividad paraguaya, de la colectividad brasileña, Ñasandú primero y Mocidade después. También Cristian y la Ruta y el grupo brasileño Corpo e Alma. Esto en el escenario mayor, para lo cual, insisto, las entradas hoy estarán 15.000 pesos generales, 12.000 para menores y jubilados. Y también en lo que hace al escenario alternativo, que está remozado, que está muy lindo también, a partir de las 19:15 estará el ballet infantil de la colectividad árabe, luego de la colectividad italiana, siempre hablamos de infantil, después el ballet de la colectividad japonesa, de la colectividad española, Sueños de mi Patria, Escuela Municipal de Danzas de Panambí, Patria Mía, también folclórico, también invitado, verá, y el ballet de la colectividad francesa, que esté al ladito nomás del escenario alternativo, también serán entonces los números centrales. Mañana sábado es la noche house, noche de música house, con DJ, más bien dirigido a los jóvenes, digamos. Pero ya desde las 14 comienza la tarde de los niños con diferentes ballet infantiles. A las 16 cambia el costo de entrada. Primero, hasta las 16, 10 mil pesos la entrada. Y después, a las 16 cambia el costo de entrada a 12 mil para menores, 15 mil para generales, ¿no? Y ahí la noche house comienza a las 18 con el cuadro de apertura, grupo de danza japonesa de Yui, grupo de folclore germánico de Santa María, Brasil, grupo de danza afro-brasileira de Yui, el ballet del Centro Cultural Argentino, ballet de la colectividad italiana, grupo de danzas rusas y belarrusas. A las 21 el grupo vocal Querencia de Yui. Y después ya comienza la noche house de DJ, música house, a las 23. Esto mañana sábado. En el escenario alternativo también, 16:20 ya baila el ballet de la, infantil de la colectividad suiza, siempre en horario vespertino o diurno es el infantil el que actúa, porque después de la noche ya no pueden participar los chicos, ¿no? Gauchito Gil, del ballet folclórico argentino, invitado. A las 17 el ballet de la colectividad portuguesa, ballet también municipal de San Martín, y el ballet de la colectividad rusa. A las 19 se retoma allí en el escenario alternativo con el ballet municipal de danza de San Martín, de la colectividad española, el Fogón, también grupo infantil municipal de danzas folclóricas, invitado de Mártires, ballet de la colectividad nórdica, y Troika, grupo de danzas rusas de Campiña das Missões, de Brasil. Sudrabets, danzas búlgaras, mirá, ya también estuvieron en desfile, de Roque Sáenz Peña Chaco, grupo de danza afro-brasileira de Yui y el ballet Barbinok. Todo esto en el escenario alternativo, insisto, mañana a la noche. Y el domingo, también ya le cuento todo porque no vamos a estar hasta el lunes aquí, excepto Johnny Vino con su programa mañana. El domingo será la Maratón del Inmigrante por la mañana, básicamente. Y comienza a cobrarse las entradas a partir de las 10, con una entrada general a 10 mil pesos. A las 12:30 entrega de premios de la maratón, y después domingo de pequeñas raíces desde las 14 con todas las danzas infantiles. A las 19 se retoma el cuadro de apertura, presentación de Reyes Mayores y Principitos. Ahí va a estar el grupo de danzas de Brasil, de Caxias do Sul, Paixão Cortes. Y la segunda presentación de soberanas, de colectividades. También los ballets árabe, polaco y ucraniano, Monje Alegre Quinteto y Pilar Paredes. Esto el domingo. En el escenario alternativo, en tanto, el domingo se va a hacer, a partir de las 16:20, la presentación de ballet infantil de la colectividad alemana, checa, paraguaya, nórdica, Indiecito Aviarú, de 25 de mayo de Santa Rita, ballet infantil de la colectividad brasileña, y a las 19:20 se retoma, porque hay un intervalo allí, la colectividad checa con su ballet, colectividad polaca, la Fundación Internacional de Jóvenes, ballet de danzas de cultura china y coreana, mira vos, invitado de posadas va a estar, y a las 20:40 Indiecito Aviarú, de 25 de mayo nuevamente, ahí baila mi nieta, así que voy a tener que estar allá, ¿no? Ballet de la colectividad italiana, Huellas de mi Tierra, del Grupo Juvenil Municipal de Danzas de Guaraní, y a las 22, ballet de la colectividad brasileña Mocidade, que cierra el espectáculo en el escenario alternativo el domingo 6. Y el lunes y martes, ahí recordemos, para los sobereños, los que tienen domicilio en Oberá, un 50% de descuento para los que compren entrada anticipada y presenten su DNI en la entrada de ese día, diciendo, bueno, o reafirmando que son de Oberá, digamos, tendrán un 50% en la entrada también lunes y martes. Así que un poco de todo el panorama de lo que tiene que ver con esta Fiesta Nacional del Inmigrante, que ya la estamos viviendo. ¿Y vos? ¿Estás participando de la consigna del día de hoy que hemos planteado? Día del Inmigrante hoy. ¿Crees que los inmigrantes tienen el mismo trato, se les trata igual que hace años atrás cuando vinieron nuestros ancestros, nuestros bisabuelos, tatarabuelos, en fin. ¿Seguimos siendo tan acogedores como lo fueron antes con nuestros abuelos? ¿O hay algo que cambió? Contanos. Esa propuesta es la de hoy, de nuestra consigna, porque tenemos sorteo dentro de un rato, señoras y señores. 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También, por supuesto, ropa interior para ellas, para ellos. No te podés perder, ¿eh? Nuestra propuesta entonces y nuestro sorteo del día de hoy.

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Bueno, ya pasan 17 minutos de las 10 de la mañana. Seguimos, por supuesto, con más información y mensajes de la gente. En este caso nos dice Lucía, 737 de Barrio Norte. Excelente el programa. Hago un comentario constructivo con respecto a la fiesta. La entrada sobre calle Andresito pusieron una media sombra verde en los dos portones. Queda muy oscuro y sin señalización. Además, ¿una media sombra en una fiesta tan importante? Dice Lucía preguntándose, ¿no? La verdad que no la vi, pero muy buena acotación. Benita también nos manda una tarjetita de feliz viernes. Muchas gracias. Elena 808, buen día. Creo que cambió mucho, se perdió la tradición. Dice, en cuanto a recepcionar a nuestros inmigrantes. Soy hija de inmigrantes, nos decía Elena 808. Bueno, muchas gracias. Con respecto a la consigna que planteamos hoy, ¿no? Día del inmigrante hoy, ¿crees que se sigue siendo igual, que seguimos recibiendo a los inmigrantes como antes, a nuestros abuelos, por ejemplo, a bisabuelos que vinieron, o hay algo que cambió, ¿no? Bueno, hay

0: y muchos informes que hablan justamente de la migración en la Argentina y de la política migratoria que tiene la Argentina hoy por hoy, bastante distinta, si bien siguen las mismas leyes y esto de nuestra constitución para todos los hombres del mundo que quieran, el preámbulo, que quieran habitar el suelo argentino, bueno, hay menos derechos para muchos y más derechos para pocos, ¿no? Y además esta situación de restringir justamente por decreto los derechos de las personas migrantes, que es lo que estamos hablando, ¿no? Que eso sí ha cambiado. Es un poco la percepción y el análisis que podemos hacer, ¿no? Pero bueno, esperamos tu respuesta, que nos mandes tu respuesta para esta jornada, porque en un rato nada más hacemos nuestro sorteo de Ladies Lencería con esta remera térmica, muy buena obviamente, para utilizarlo en estos días fríos que se vienen, y que no serán los únicos, de acuerdo a lo que dice el Servicio Meteorológico Nacional. Y otra información que les quiero contar es que cada vez que, o sea, hay un informe a nivel nacional, cada vez se usa menos la tarjeta de crédito. Claro, el financiamiento cayó un 10,1% entre un año y otro, pero lo cierto es que en realidad tiene que ver con que la gente está tan endeudada que ya ni siquiera puede utilizar la tarjeta de crédito, ¿no? Fue una de las cuestiones de las que se hablan en el endeudamiento en todos los ámbitos de los argentinos, ¿no? Unos 6 millones de personas están endeudadas y de hecho ya ni siquiera pueden utilizar más sus tarjetas de crédito porque no han podido pagar los gastos anteriores, ¿no? Así que todo un tema este. Johnny, ¿qué contás del deporte? ¿Qué nos decís de lo que se viene este fin de semana, no?
1: Bueno, para este fin de semana, con respecto al fútbol argentino, bueno, hoy comienza una nueva fecha, con diferentes encuentros. Por ejemplo, 16:45, Estudiantes de Río Cuarto enfrenta a Sarmiento, a las 19, Platense enfrenta a Riestra, y mismo horario para Belgrano Huracán. Por otro lado, continúa la fecha mañana sábado, con 1, 2, 3, 4, 5, 6 partidos. A las 11:30, Los Ibe enfrenta a Banfield. A las 14:30, Gimnasia de La Plata enfrenta a Tigre. A las 16:30, en Mendoza, Gimnasia de Mendoza enfrenta a Boca. A las 19, San Lorenzo enfrenta a Talleres de Córdoba. 21:15, Vélez enfrenta a Estudiantes. Por otro lado, el día domingo, a las 14:45, Rosario enfrenta a Newell's. Central Córdoba a las 17 enfrenta a Independiente de Avellaneda. Lanús a las 17 enfrenta a Defensa y Justicia. River, en el estadio más monumental, recibe a Independiente de Mendoza. Domingo 19:15, River, Independiente de Mendoza. Racing de Avellaneda, por otro lado, a las 21:30, enfrentará a Atlético Tucumán. Por otro lado, cerrando la fecha, el lunes, dos partidos. Por un lado, 19 horas, Barracas Central, Argentinos. Y por otro lado, a las 21:15, Unión enfrenta a Instituto. Más allá de lo que ya hemos comentado con respecto a la Fórmula 1, donde la primera práctica en Monza de F1, Franco Colapinto, finalizó noveno por delante de su compañero de equipo, Gasly, que finalizó décimo.
0: Ahí está. Bueno, de tanta gente que ayer fue al Parque de las Naciones, a ver quién nos cuenta qué le pareció, qué vio, qué sintió, qué puede mejorar, ¿qué puede destacar también? Es otra de las partes de nuestra consigna del día de hoy. Así que a participar, gente. Norma 492 nos dice, buen día, yo creo que se cambió mucho el tema de los inmigrantes ahora, ya no es más como antes, es mi manera de pensar, dice Norma. No dice qué es lo que cambió, pero bueno, señala de que hay cambios en este sentido, ¿no? Igualmente podés opinar sobre la fiesta del inmigrante también, si fuiste allí, si pudiste recorrer, si estuviste en el desfile. Bueno, contanos tus impresiones, nos interesa conocer tu opinión, como siempre aquí en Sin Vueltas.
1: Bueno, tenemos mensajes de nuestros oyentes. El amigo Luis, que ya anda por Mar del Plata nuevamente, nos envía.
0: Ah, mirá.
1: Estos son los campos allá de... Mirá, apenas se ven las
0: plantitas. ¡Qué grande!
1: Invernáculos.
0: Mirá eso, está brotando ahí.
1: Sí, de un lado ya están grandes. Sí. Plena brotación. A ver qué nos cuenta Luis.
2: Hola, hola, Norma. Buen día, Johnny. Buen día, la gente. Acá estamos ya trabajando ya. Mar de Plata. Sí, gracias a Dios llegamos bien. Pero mañana muy fría, che. ¿Ah? Tengo frío. No es nada contra el clima de Misiones. Acá hace frío, mucho frío hace. Así que bueno, trabajando y escuchando la radio, Norma. Muy lindo el programa. Saludo.
0: Bueno, gracias, gracias, gracias. Sí, vos sabés que todo el mundo que viene nos dice, ¡ay, qué cambio de clima acá! Están en verano, nosotros estamos muertos de frío. Y vos sabés que otra cosa también que nos destacaban, tanto frío y lluvia, en Buenos Aires sobre todo, hace que la gente se deprima. Entonces, incluso el ánimo de la gente es otro, ¿no? Distinto al que tenemos acá, que bueno, te invita a estar...
1: Sí, los días feliz. Fríos y grises. A mí me gustan los días fríos, pero cuando son días fríos y grises...
0: Y de mucha y de lluvia permanentes. Sí, de los 30 días del mes, 20 lluvia, imagínate.
1: Sí, los días... Pero a mí, por ejemplo, no, los días lluviosos por ahí, vaya, pero los días grises, viste, que no hay lluvia, que no hay sol, viste, que...
0: Claro, pero bueno, ahora, en el contexto en el que vive la gente de Buenos Aires, que vive en departamentos, sí, y lugares chiquitos, encerrados... Imagínate, nosotros tenemos un patiecito, tenemos un lugar para salir, para caminar, pero allá no.
1: Pero viste como ahora, por ejemplo, viste que está fresquito, sí, está gris, no hay sol, no llueve tampoco. Sí. Pero bueno, hoy en día, viste que uno tiene más entretenimiento, teléfonos, sí, aplicaciones y demás.
0: Sí. Pero y aparte podemos salir, como digo, bien, claro, por sí, lo menos afuera, pero la gente de Buenos Aires no. O de otros lugares así, donde viven muchas personas. En otros países incluso, entonces pega mucho la depresión, pega mucho el estado de ánimo, ¿no? Que es lo que se está viendo hoy por hoy en Buenos Aires. Y se está analizando incluso qué medidas adoptar a nivel gubernamental con esto, porque el cambio climático llegó para quedarse.
1: Claro, y leía hoy un informe que el fenómeno El Niño será el más intenso de la historia y va a continuar hasta febrero.
0: Sí, y va a cambiar muchos parámetros, de muchos lugares, a eso me refiero. Como este que estamos contando, vos imagínate, una ciudad de Buenos Aires que tiene muchísimos habitantes, de los cuales el 90% vive en departamentos, en su gran mayoría ya no tiene hijos, tiene perros y gatos, ¿no?, que los saca a pasear, en días grises, de mucha lluvia, te pega. La salud mental está en juego ahí. Entonces son, me parece a mí, acciones que van a tener que adoptar, no lo digo yo, sino que está confirmado por estudios, acciones que van a tener que adoptar los gobiernos para ver qué se hace, ¿no?, en ese sentido. Es así. Bueno, tenemos mensajes aquí, nos dice, hola, buenos días, feliz viernes. Han cambiado en cuanto al ingreso de los inmigrantes a nuestro país mucho. Más exigencias y controles. Antes nuestros abuelos, a mi parecer, ingresaban con mayor facilidad. Dice Mauro 202, muchas gracias. Ayer lo veíamos a Adrián, también nuestro oyente, desfilando con su señora y sus hijos ahí. Hermoso desfile, dice Silvia 012, que no se pierda la fiesta. Es sumamente importante para la comunidad, por supuesto que sí. Hola Norma, Johnny, ¿cómo están? La verdad que cambió un montón en todo y con los inmigrantes también. Cada vez peor, la gente ya ni respeta a sus padres o las personas mayores, dice María 783. Bendecido día, gente bonita, les mando un abrazo. Y la fiesta estuvo como hormiga de mucha gente, por eso ni entramos. Mi hijo sí se quedó, dice María, respondiendo a la consigna, ¿no? Y también alguien que nos manda un video acá, estoy queriendo ver... ¡Ah! Margarita, que contaba que su vecina trabajaba en la cocina japonesa. Buen viernes, Norma Johnny. Me parece que cambió mucho con nuestros inmigrantes, Margarita 738. Y coincido con la señora que dice lo de la lona verde en los portones. Quiero saludar a todos los integrantes del Centro Cultural Argentino por su gran desfile, grandes y chicos, es cierto. Y manda un video ahí que tiene que ver, creo, con el desfile de la gente del Centro Cultural Argentino el día de ayer en el desfile, ¿no? Apertura de la Fiesta Nacional del Inmigrante. Elena 845 dice, hola, buen día, ¿cómo están? Espero que bien. Yo la verdad no fui a la fiesta del inmigrante, al desfile, no sé si voy a ir. Es que siempre lo mismo, no voy a pagar una entrada para solo ver si me puedo comprar algo. Y eso, estoy decepcionada porque no, para mí no es justo pagar una entrada para ir a caminar a ver lo que hay, dice Elena 845. Bueno, ayer la entrada era gratuita igualmente, por eso mucha gente fue... asistiendo, ¿no?, a la fiesta. Esto es, claro, el desfile del Centro Cultural Argentino, lo que nos mandaba nuestra oyente, el videíto, que nos mandaba Margarita, ¿no?, que remarcaba esto. Sí, la verdad que estuvo bueno. Y esto es en el escenario alternativo.
1: Sí, ya. Esto nos envió hoy doña Tota, doña Silvia, tempranito.
0: Sí, sí, sí, ahí estaba Silvia Serafín, ayer en la conducción. Estuvieron del Centro Cultural Argentino, después estuvieron también del ballet japonés, de las coletías japonesas, ¿no? del ballet de la coletea polaca, entre otros, infantiles y después más grandes. Sí, mirá qué linda ropa, ¿eh? Muy, muy llamativa esa ropa amarilla. Sí, es cierto. Bueno, gracias por los mensajitos y por los audios y por los videos, ¿eh? Podemos seguir compartiendo si ustedes así lo deciden. Me gusta que opine la gente, me gusta que participe y que nos diga lo que piensa. Es la manera de construir decisiones, de que los gobernantes escuchen, de quienes organizan escuchen, ¿no? Y de nosotros también transmitir. Escuché que podemos opinar, en la fiesta de la vendimia también hacen desfile y cada dos cuadras hay un puesto donde van comunicando la carroza de quién va pasando. Acá también podrían hacer eso. Sí, tienes razón. Ayer vi solo un puesto en el Bajo La Libertad que se escuchaba la música por acá donde está Dinco 3, muchísima gente mirando el desfile, pero no había comentarios. Sí, es cierto esto. Porque los locutores están en el centro.
1: Claro.
0: ¿No?
1: Deberían tener como repetidores.
0: Claro, tiene razón.
1: De todas maneras, por ahí, lo que hablábamos hoy con Marcelo, también se va perdiendo intensidad a medida que se va alejando del palco, porque claro, vos decís, por ejemplo, cuando arrancan bailando, después cuando llegan, por ejemplo, allá a intersección con Andresito, ya quedan cansados.
0: Sí, sí, sí, sí.
1: Ya se pierden.
0: Ya hay cualquier cosa. Ya. Claro, sí. Es cierto, eso es algo que hay que mejorar, sí, porque el desfile es para todos. Si vos pones un recorrido, claro, y le decís a la gente que vaya a mirar, a lo largo del recorrido, todos tienen el mismo derecho de ver lo mismo.
1: Claro, digamos, en este caso no se da, no ven todo. Pues si vos ves en el centro, ves una cosa y después ya más te alejas.
0: Se entiende el cansancio de la gente, por cierto, ¿no? Pero es algo que se tiene que pensar. Sí. En todo caso, pone carruajes.
1: Yo creo que habría que achicar el recorrido, arrancar, por ejemplo, ahí frente a Gendarmería, para que no se pierda intensidad, tal vez.
0: Sí.
1: Porque viste que va perdiendo intensidad a medida que se va alejando del centro.
0: Tal cual, sí. O en el Bajo de la Avenida Libertad también. También. El que pasa que lo que pesa es la cerro, subida.
1: Claro. Sí,
0: ¿no? La subida. Sí, algo habría que ver. Pero yo creo que todo es conversable, claro, se puede ver, se puede analizar. Hay que tomarse el tiempo una vez que termine la fiesta, analizar los pros y los contras, ¿no? Sí. Nosotros en algún momento cuando estuvimos en Prensa de Federación hicimos una carpeta con pros y contras de lo que la gente nos decía para que la Federación tome en cuenta y pueda mejorar. Durmió el sueño de los inocentes, digamos, no nos dieron bolilla. Pero bueno, porque a través de los medios vos estás recibiendo todo el tiempo, ¿no? Es lo que hacemos ahora, recibir opiniones de la gente, y me parece que eso tiene que tener en cuenta la organización de la fiesta, en este caso Federación, para mejorar, ¿no? De eso se trata.
1: Bueno, Diefrat, así está figura.
0: Diefrat.
1: Uh-huh. Wall, no sé, dice, no digan que está feo en Buenos Aires, acá sol. Dice,
0: mira.
1: Bueno, grande Buenos Aires.
0: Pues claro, sí. Decía que estaba frío, no que estaba feo. Quien nos mandó el mensaje anterior.
1: Claro. Uh-huh. Decía que es frío, mucho frío.
0: Sí.
1: Bueno, pero donde la foto que nos envía, por ejemplo, el amigo Luis, uh-huh, bueno, se ve un poco el sol ahí. ¿Se ve? Se ve el sol.
0: Sí, hay sol. El tema es que está frío. Sí, ¿no? Sí. Hoy hay sol. Pero hubo muchos días sin sol.
1: Claro, porque Luis hace poco se fue de acá, ¿no? Claro. Lo que ahí decía, no es lo mismo, lógicamente, el clima misionero con el clima de Buenos Aires.
0: Tal cual. Bueno, en fin, 32 minutos pasan de las 10. Recordá que tenemos todavía un poco más de 40 minutos para el sorteo. Así que a participar, gente, manden sus mensajitos, nombre, últimos tres números de DNI, a ver si te ganas una camiseta térmica de Ladies Lencería. Está bueno, está bueno.
1: Además tenemos la entrada para Sly.
0: Sí, me olvidé.
1: Más 30 para mañana sábado, 5 de septiembre, con diferentes DJs, reencuentro en Sly. Más 30, es decir, mayores de 30
0: años. Más de 30, sí. Bueno, el que quiera la entrada para ir a Sly, levante la mano. Quiero la entrada, y ya está anotado también para los sorteos.
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0: tal ese tema, justo para dar la apertura a este micro, como todos los viernes con Paula Vera para hablar de emociones. ¿Te creo o no te creo? Ingrata. ¿Te creo o no te creo? ¿Te quejas de mí o no te quejas de mí? ¿Cómo estás, Paula?
1: Hola, ¿cómo estás, Normita?
0: ¿Todo bien? ¿Todo bien?
1: Muy bien acá, con ganas
0: de hablar,
1: charlar de lo que
0: hablar de quejas, hablemos de emociones. ¿Son iguales las emociones a los sentimientos o no son iguales?
1: No, en realidad, digamos, eso tiene que ver con cuestiones que nos pasan en nuestra cabeza, siendo lo simple. Las emociones duran un ratito, ¿sí? Que es cuando nosotros reaccionamos. Eso nosotros no podemos evitar sentir esa emoción.
0: Claro.
1: Lo que sí, después de un ratito que pasa, nosotros pensamos a raíz de qué me pasó eso.
0: Claro.
1: ¿Sí? Y ahí eso sería un sentimiento, porque ya pasamos por lo racional, digamos.
0: Claro, claro, claro. La emoción no es racional.
1: No. No. Entonces, la emoción es un impulso, ¿sí? Una energía que justamente nos lleva a hacer algo, ¿sí? Generalmente estoy enojada en el tránsito y puteo.
0: Claro.
1: O toco bocina, entonces sí, reaccionamos, sí. ¿No? Pero después, ¿qué pasa con esa mezcla, digamos, entre la emoción y el sentimiento? Si yo me acostumbro a reaccionar, a seguir reaccionando, eso se convierte en un patrón de comportamiento y se vuelve un estado de ánimo. Entonces, ese estado de ánimo es porque siempre actúo de la misma manera frente a situaciones similares, especialmente en esto del enojo, del miedo, de la tristeza. Entonces, el hackear eso, como siempre digo, el poder darnos cuenta de que eso se puede cambiar, porque eso está también relacionado con nuestra salud, con nuestro estado de bienestar. Entonces, eso siempre se puede ir como trabajando y mejorando.
0: Claro. Y el hecho de que nosotros, ¿viste que hay gente que se queja de todo? O nos quejamos siempre, hay algo que nos quejamos siempre, todos los días tenemos, bueno, de hecho, creo que es una parte ya incorporada, todo
1: naturalizada.
0: Sí, eso.
1: Naturalizamos. Yo siempre digo de que cuando fui tomando conciencia de estas cosas, fui comprendiendo también que las personas somos seres que aprendemos y seguimos haciendo, no nos cuestionamos. Eso es una naturaleza humana, digamos. Pero con esas cosas que uno va escuchando, uno dice, y lo viví, ¿no? De esto de, a ver, quejarme, ¿resuelve mi problema? Quejarme, ayuda en algo. Y ahí viene de por qué es importante tener en cuenta este tema, porque eso está asociado a la salud, ¿sí? Entonces nosotros nos quejamos, está bien, como vos decías, mencionabas en encuentros anteriores, no es evitar la realidad.
0: Claro,
1: sí, es
0: claro.
1: Desafiante, hay cuestiones que están mal, que nos parecen injustas, perfecto eso. El tema es no seguir alimentando ese lado y buscar...
0: Quedarnos en la queja nada más.
1: Claro. Buscar otras alternativas, buscar otra salida, ver a pesar de todo esto negativo que tengo en mi vida, que tengo de positivo. Porque justamente cuando nosotros empezamos a profundizar en ese otro lado, nos podemos dar cuenta que, bueno, por lo menos tenemos un sueldo fijo, por lo menos podemos comprar la comida, pagar los servicios, no sé, la familia está bien. Y ahí muchas veces esa queja, ese enojo, todo eso nos produce tanto desgaste, ¿sí? Tantos problemas a nivel, no sé, gástrico, me duele la cabeza, me duele el estómago.
0: Claro.
1: Terminamos gastando más, pero es a raíz de esa manera de pensar.
0: Claro.
1: Entonces, por eso es importante que nos cuestionemos a ver de qué me sirve la queja.
0: O dónde deposito mi queja,
1: claro.
0: Porque eso también tiene que ver. Hoy decíamos, está bueno recibir la opinión de la gente, que puede ser una queja, ¿no? O una crítica, porque tratamos de condensar todo, armar todo un esquema y después pasarlo a las autoridades que tienen que tomar decisiones. Bueno, tiene razón esa queja, o sea, tiene una dirección. Ahora,
1: exacto.
0: Si solamente nos quejamos, no, porque todo el tiempo él, de mi pareja, por ejemplo, ¿no? No, me dice así, me dice así, no, me, porque esto, por lo otro, porque me responde, porque me trata mal, porque, pero no hago nada al respecto. Es una queja vacía,
1: claro. O sea,
0: que me perjudica a mí otra vez.
1: Sí, y como te decía, a veces no nos damos cuenta, porque todos estuvimos en ese lugar, ¿no? Sí, de la queja, que pero el tema es que muchas veces nosotros nos quejamos, como vos decís, no hacemos nada porque tenemos un beneficio de eso. Es muy impresionante cuando nos damos cuenta qué beneficios tengo.
0: ¿Cómo, ¿sí? qué, por ejemplo?
1: Por ejemplo, si yo me quedo en ese con la pareja, ¿no?
0: Ajá.
1: Por ejemplo, digo, no sé, él siempre se va los sábados a jugar al fútbol y yo me quedo sola y
0: sí,
1: me quejo de eso y no hago nada. Entonces, ahí también preguntarte qué vos no te estás permitiendo.
0: Claro.
1: ¿Sí? En realidad vos estás permitiendo esa situación. Si eso te molesta, deberías hablarlo con tu pareja, buscar resolver, que eso es lo que a veces tenemos como miedo de enfrentar esa situación, porque no sabemos cómo la otra persona va a reaccionar. Entonces, a mí me deja en un lugar donde yo no tengo la posibilidad de acción, me deja en un lugar pasivo, ¿sí? De victimismo. Sin embargo, todos tenemos la posibilidad de esas cosas que nos molesta, ponerlas en palabras, ir buscando la manera de mejorar ese vínculo, esa relación.
0: O ver por qué te molesta al principio, ¿no?
1: Conversarlo.
0: Claro, claro. ¿Por qué te molesta? ¿Porque vos no haces algo igual? ¿No tenés otra actividad ese mismo momento?
1: Y muchas veces no sé. Uno no se permite, ¿sí? En el caso de las mujeres, ¿no? Que venimos con esto de que qué va a decir la gente si yo dejo a mi familia y me voy a jugar a Newcom, o me voy a salir a caminar con mi amiga, o me voy a bailar. ¿Qué va a decir la gente? Acá estamos en un pueblo donde todavía esas cuestiones
0: pesan.
1: ¿Sí? El qué dirán, y en realidad a todo el mundo está en la suya, digamos. ¿Sí? Nadie está mirando, o a lo mejor te digan algo, pero ahí viene también en que vos sabés lo que estás haciendo, desde qué lugar, ¿no?
0: Por supuesto, y aparte, ¿qué puede decidir el otro de tu vida si sos vos el que decide de tu vida?
1: Exacto,
0: ¿no?
1: Exacto.
0: Me parece que pasa por ahí.
1: Sí, ¿no? Sí.
0: Pero sí, es bastante difícil a veces entenderlo, analizarlo, ¿no?
1: Darse cuenta,
0: sí.
1: Sí, porque justamente, como decía, son cosas que nosotros vamos incorporando, no nos damos cuenta, realmente no nos damos cuenta. La invitación de hoy es esa pregunta que bueno, los coaches siempre hacemos pregunta, ¿no?
0: Ajá.
1: Que disparan, así que nos movilizan, que nos llevan a reflexionar, justamente parar en ese automatismo con el cual hacemos las cosas y preguntarnos, ¿de qué me sirve quejarme? ¿Qué beneficios estoy obteniendo de esa queja? Porque la queja generalmente está relacionada con el victimismo, de que yo no puedo.
0: Claro.
1: Yo soy víctima.
0: ¿O dónde me paro en esa,
1: claro,
0: en esa queja, ¿no?
1: Por eso, entonces, si abuco, no puedo. Entonces ahí es donde justamente a veces ese momento, esa situación, nos puede llevar a tomar una decisión en nuestra vida y empezar a hacer algo diferente. A cuestionarnos, a preguntarnos. Estaba escuchando que hablaban ustedes de las personas que están en la ciudad, que están mucho tiempo encerradas. Yo digo, estamos tan para el afuera y no vamos adentro. Realmente, ¿yo qué tengo ganas de hacer?
0: Claro.
1: Siempre le digo a mis alumnos, conózcanse, vean qué le gusta, algo, algún tema, ¿no le llama la atención algún tema, aprender sobre algo? Me contaba una alumna que investigó cómo hacer su bizcochuelo más alto, por ejemplo. ¿Sí? Entonces, empezar a mirarnos, bueno, ¿qué me gusta? ¿Qué postergué durante mucho tiempo? Y bueno, y a medida que nosotros vamos volviendo a nosotros, vamos haciendo esas cosas que a nosotros nos gusta, es donde las cosas se van modificando, porque bueno, ya vamos cargando a nuestra persona, digamos, de esas cosas que nos hacen bien.
0: Claro, claro. Y ahí ya nuestro ánimo cambia también, ¿no? Es así.
1: Claro.
0: Ajá,
1: totalmente.
0: Sí, es cierto. Bueno, la verdad que tenemos mucho para aprender. Pero sobre todo esto, ¿no? Que vemos mucho en las redes sociales, sobre todo, lo que queríamos hacer referencia al tema de la queja, ¿no?
1: Sí.
0: ¿Qué hacemos con nuestra queja? O sea, más allá de la queja en sí, ¿no?
1: Sí. Sí, la queja, como vos decís, fundada, y a veces también, a mí me pasó en lo personal, ¿no? De un arreglo que tengo en el edificio. Y bueno, hice todo lo que tenía que hacer. Uh-huh. Y también, yo digo, esperar y no centrarse, digamos, en eso, que eso ocupe tu tiempo.
0: Claro.
1: Porque me pasó, bueno, ahora están arreglando, se están ocupando, porque yo siempre digo, soy docente, madre, coach, porque creo en las personas. Y yo creo que todos, en el fondo, tenemos buenas intenciones. Y a veces también darle ese tiempo a la otra persona, como en este caso a los dueños del edificio, a que arreglen, porque tienen sus gastos,
0: claro,
1: no sé.
0: Claro.
1: Ser un poco más
0: empáticos,
1: uh-huh. Ponerse también en el lugar de la otra persona. También esto de confiar y decir, bueno, por algo debe ser que todavía no, algo tengo que aprender de esto. Empezar a darle vuelta a esas situaciones, porque a veces nos enroscamos y nos envenenamos solo, digo yo, con
0: claro,
1: esos
0: claro.
1: pensamientos que tenemos. Terminamos con una gastritis, terminamos re mal y no se soluciona.
0: Claro.
1: Entonces,
0: sí. Y el otro ni se enteró de
1: eso. No, totalmente. Eso... descartado, ¿no? Que es así como vos decís, hay que poner visibilidad a eso que por ahí molesta o que nos parece injusto, está perfecto, pero también bueno, ver esas otras opciones.
0: Está bueno. Bueno, siempre es bueno escucharte, Paula, y además compartir mates, que siempre trae mates ricos, y eso está bueno señalarlo y agradecerlo, ¿eh? Así que gracias,
1: bueno,
0: por estar aquí como todos los viernes.
1: Gracias,
0: ¿sí?
1: Gracias.
0: Que tengan un excelente fin de semana.
1: Igualmente, para
0: bien.
1: Todos.
0: Y nosotros hacemos una breve pausa y enseguida seguimos con más temas y, por supuesto, dentro de un rato nada más, el sorteo del día de hoy.
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1: Tenemos varios mensajes todavía que en un ratito vamos a leerlos y que tiene que ver con nuestra consigna del día de hoy, pero hoy pusimos una propuesta que tiene que ver con el Día del Inmigrante, porque hoy es el Día del Inmigrante, claramente. Explicaba ya Miriam Sosa por qué es el Día del Inmigrante hoy. Y hablábamos de esta situación que es distinta, si se quiere, a nuestros abuelos, nuestros ancestros cuando vinieron, ¿no? Me pasaba Hilda aquí, decía, me parece que se perdió mucho lo que era antes, la política, el clima social hacia los inmigrantes, han cambiado de manera profunda, también influye mucho la empatía, respeto y la integración cotidiana. Y justamente estamos con Gabriela Yurini, que más allá de ser representante de consultora Nómade, que es una consultora que se dedica justamente a todas estas temáticas migrantes, es de Buenos Aires, pero casualmente es mi hija. Entonces, hacerle una nota a mi hija es medio raro, pero bueno, acá charlaremos como profesionales.
2: Total.
1: ¿Cómo estás?
2: Muy bien. Vivo en Buenos Aires, pero soy misionera, hay que decirlo.
1: Claro, sí, totalmente. Y vinculada además siempre a la Fiesta Nacional del Inmigrante, ¿no?
2: También.
1: Además, en la que estuviste ayer. Pero bueno, hablando, hoy pusimos esta consigna que tenía que ver con los migrantes, con los inmigrantes. Uh-huh. Y lo que le preguntábamos a la gente es si justamente es lo mismo, ¿no? Se vive lo mismo, si es el trato que tenemos nosotros para con los inmigrantes hoy, es el mismo que tenían con nuestros abuelos, ¿no? Es lo que le preguntamos, si entienden que hay algo que cambió. Mm. Desde tu óptica y en ese trabajo que tenés, en esta consultora Nómade.
2: Sí.
1: Que vamos a preguntarte a qué se dedica al principio.
2: Bueno, el espacio en realidad es un espacio que surge después de nuestro trabajo, trabajando mucho tiempo con personas migrantes, en el acompañamiento, el acceso a las radicaciones y a los derechos de personas migrantes que residen en Argentina. Como armamos un espacio más para poder formalizar de alguna manera esa propuesta. Por un lado, el trabajo más individual de las personas migrantes que viven en Argentina, de las personas que están queriendo hacer su documentación para vivir en otros países, pero también todo lo que tiene que ver con el acompañamiento a lo que es la migración, ¿no? Porque migrar no solamente tiene que ver con trasladarse de un país a otro, sino también con asentarse, arraigarse, poder también ser parte de otra comunidad distinta de la comunidad de origen, a veces sosteniendo, la mayor de las veces, ¿no? Sosteniendo mis propias costumbres, un poco lo que vivimos acá en la Fiesta del Inmigrante y que reivindicamos en la Fiesta del Inmigrante también, pero dentro de toda la ola migratoria que fue mucho después de la Segunda Guerra Mundial y que continúa hoy también como una acción que sucede a nivel mundial internacional, ¿no? La globalización también permitió mucho que nos podamos mover libremente, que podamos escoger dónde estudiar, dónde trabajar, a veces más por una elección y a veces más por una necesidad.
1: Sí.
2: Necesidades económicas, necesidades culturales o a veces necesidades ambientales también o de cuestiones de guerras que sabemos que suceden a nivel mundial, de la necesidad de trasladarnos, de emigrar y de establecernos en un país distinto de nuestro país de origen. Mm. Entonces un poco desde nuestra consultora la idea es acompañar esos procesos.
1: Claro, ¿no? Porque además ustedes se te integran a consultora, son diferentes profesionales, en tu caso psicóloga.
2: Sí.
1: Pero también hay otros profesionales.
2: Sí, yo soy psicóloga, trabajamos con una abogada, con una trabajadora social y con otros profesionales más, porque entendemos esto, que la cuestión migratoria es una cuestión que es multidimensional, que no tiene que ver solamente con una cuestión de papeles, sino con todo esto que venimos hablando que sucede cuando uno migra, ¿no?
1: Claro.
2: Que también, si pensamos experiencias migratorias, digo, más allá de la Fiesta del Inmigrante y lo que nosotros reconocemos en relación a las migraciones de la Segunda Guerra Mundial, pienso, ¿quién no tiene alrededor suyo experiencias migrantes?
1: Claro.
2: Migraciones internas, digo, entre país, migraciones entre ciudad, digo,
1: sí.
2: ¿Cuánta gente nació en un pueblo y va a estudiar a otro y se tiene, ¿no? Acá en Misiones esto es muy común, o que terminemos la secundaria y tengamos que salir de la casa de nuestros padres, establecernos en otro lugar, y todo eso forma parte también de migraciones. Migraciones distintas, obvio.
1: Claro. Como decís, migraciones internas probablemente,
2: exacto,
1: ¿no?
2: Exacto.
1: Pero sí, ¿pero ha cambiado mucho esto a lo largo de los tiempos?
2: ¿La migración o cómo se aborda la migración?
1: ¿Cómo se aborda la migración?
2: Sí, la verdad es que estamos en un momento un poco difícil. No sé si a nivel social, pensaba como a nivel más de políticas, de cómo está vista la migración ahora. Argentina siempre fue un país que tuvo políticas de
1: ¿Podés sí. venir más acá?
2: Bueno.
1: Me dice, ahí está.
2: Ahí va, listo.
1: Ahí está.
2: Argentina siempre tuvo políticas de inclusión. Digo, la Constitución Nacional de Argentina establece la igualdad de oportunidades, de derechos para toda persona que habita el suelo argentino.
1: Sí.
2: Esto siempre, Argentina siempre tuvo una ley migratoria de avanzada porque promulgó mucho esto que la fiesta del inmigrante representa, ¿no? Mm. Abrir los lazos a la gente afuera, hacerlo parte de nuestra
1: comunidad. Claro, nuestro preámbulo lo dice, total, para todos los hombres del mundo que quieran habitar el suelo argentino.
2: Exactamente.
1: ¿No?
2: Pero bueno, en este último tiempo hubieron un par de modificaciones. Por ejemplo, la ley de migraciones está modificada a partir de un DNU del año pasado, que es el DNU 366-2025, que modificó qué personas migrantes pueden radicarse, qué necesitan para eso, si se puede obtener o no la ciudadanía, y también en qué caso se puede expulsar a un migrante de Argentina o prohibirle el ingreso. Eso que pareciera ser solo palabras, la verdad es que en el último tiempo impactó mucho en todo lo que es la circulación migratoria de Argentina y cómo Argentina trata a sus migrantes. Inclusive hace muy poquito se reglamentó otro DNU también que tenía que ver con el acceso al sistema de salud de personas migrantes. Y de acá no estamos hablando solamente de personas migrantes que están de tránsito por el país o que, ¿no? Acá nosotros somos, Misiones es una provincia frontera que entonces tiene brasileros y paraguayos todo el tiempo, digo, porque es parte de las fronteras. Sino de pensar si, bueno, qué migrantes viven en Argentina hace mucho tiempo, qué posibilidades tienen de acceder a recursos, de acceder a las políticas de salud, de educación.
1: Claro, claro.
2: Porque también son parte de la comunidad.
1: Sí, sí, sí.
2: Eso fue modificándose mucho y también una perspectiva a nivel nacional de tomar al migrante desde una perspectiva más persecutoria, sí, tomarlo, sí, al migrante, sí, más tal vez como un posible delincuente.
1: Eso. Pero además es lo que se hace ver.
2: Sí.
1: ¿No? Porque a través de muchos medios de comunicación, sobre todo, aparece ahí el migrante como el delincuente, como el que nos viene a sacar algo que es nuestro.
2: Como el diferente que viene a amenazar de alguna manera algo que,
1: sí,
2: es nuestro y propio.
1: Sí, sí, sí.
2: Y pienso, a mí me parece eso una idea súper contradictoria con lo que Argentina es desde sus bases, ¿no? Como cómo fue poblada Argentina, digo, cómo, claro, se construyeron sus lazos, sus provincias, o esto que nosotros tan hermosamente reivindicamos y que militamos acá en Misiones en relación a abrazar a los migrantes. Y que los migrantes son, digo, que no es un diferente, somos nosotros.
1: Claro.
2: O sea, no es el que viene de afuera a robarme. Nosotros todos somos hijos de migrantes, nietos de migrantes, somos migrantes también, vamos a vivir a otro país. Cuando nosotros elegimos ir a vivir a otro país, por ejemplo, si tenemos la suerte de poder hacerlo, ¿pensamos acaso que somos unos delincuentes que va a quitarle el recurso,
1: claro,
2: a otro?
1: Claro, muchos ahora que van a Brasil, por,
2: claro,
1: ejemplo, que es un país vecino en búsqueda de oportunidades, ¿no?
2: Total, total. Así que está cambiando un poco el abordaje. No sé si el abordaje social, digo, no sé si hay algo de eso que la gente siente como sentir amenazados, sentirse amenazados por el otro, sino algo de cómo se está bajando la política pública en general, la mirada en contra de los migrantes y, bueno, como cierta estigmatización,
1: claro,
2: en relación al,
1: claro,
2: diferente.
1: Ahora, desde una mirada psicológica, ya que sos psicóloga,
2: a ver.
1: ¿Qué nos puede trabajar o qué nos trabaja a nosotros el hecho de, por ejemplo, tener abuelos, bisabuelos que vinieron de otros países? ¿Eso también tiene su lado que nos va quedando?
2: ¿Que nos va quedando en qué sentido?
1: Claro, digo, un vacío, algún, no sé si trauma, llamarlo trauma, no, pero...
2: No necesariamente, las experiencias traumáticas varían mucho de cómo impacta de persona a persona. Eso no hay como una línea general de decir, por ejemplo, una mudanza es traumática o eso va cambiando de persona a persona. Pero sí, bueno, de por sí va enriqueciendo cosas de nuestros orígenes. Depende cómo también se va dando esa migración en cada seno familiar y cómo se acompaña eso. Es cómo va marcando la familia y cómo va marcando a las propias personas. Digo, pensando en las migraciones de la Segunda Guerra Mundial, de nuestros abuelos.
1: Es importante conocer nuestros orígenes y de dónde vinieron y averiguar un poco de eso.
2: Sin duda.
1: También.
2: Eso,
1: porque
2: sí,
1: nuestros abuelos no hablaban mucho de eso.
2: No, bueno, y Argentina además tiene mucho recorrido en el tema de la identidad, del recuperar nuestra identidad, de saber, porque es importantísimo a nivel simbólico saber de dónde venimos,
1: claro, claro,
2: hijos de quiénes somos, qué cosas tenemos ahí en el medio, digo, para construir nuestro linaje también,
1: sí, sí, sí,
2: en nuestra identidad. Eso sin dudas es importante. Y a veces, ¿no? Nuestros abuelos no hablaban tanto,
1: sí, sí, sí,
2: y no sabemos tantas cosas a veces de qué fue la migración para ellos, ¿no? A veces no se hablaba porque no hablaban.
1: No, no se hablaba, ¿no? No. Es más, hay muchos que inclusive ni siquiera aprendieron el idioma de origen de sus,
2: sí,
1: papás.
2: Sí.
1: o de sus abuelos, porque tampoco en ese momento querían hablarlo, digamos, uh-huh. era como, no sé, algo que lo escondían, vaya a saber por sí. qué, ¿no?
2: Sí, y hay algún acto interesante ahí en a veces recuperarlo, lo histórico de la familia y de la entidad de uno. De entonces, ¿no? Hay gente que vuelve a aprender los idiomas de la familia de origen que nunca supo, uh-huh. Para reconstruir algo de eso, pero también para traerlo al hoy. Digo, que no quede solo parte del histórico, sino porque eso forma parte de mi hoy, ahora también, y de hasta de las elecciones de ahora que estamos tomando, del mundo actual en el cual vivimos, ¿no?
1: Claro, claro, claro, es cierto. A través de Nómade, ¿ustedes qué hacen? O sea, ¿cuál es el trabajo que llevan adelante con las personas que los consultan?
2: Y depende, hay veces que la gestión son más a ver, gestiones en relación a poder gestionar radicaciones, ciudadanías o documentación, porque tenemos mucho trabajo con consulados y con embajadas, así que hay algo de esa facilidad para poder acceder al trámite de manera sencilla y directa, que tenemos más facilitado, así que podemos acompañar algo de eso. Y a veces tiene que ver más con fortalecimientos en este sentido a organizaciones, a instituciones o espacios donde podamos ya sea capacitar cuáles son los desafíos actuales, porque como te decía, la ley migratoria cambió mucho, entonces también acceder se cambió. Como también hasta poder dar espacios donde, bueno, personas migrantes puedan conocerse, poder... Entonces armamos espacios grupales, hacemos fortalecimientos institucionales, pero en relación a las necesidades particulares, bueno, si hay alguien que necesita acompañamiento, gestiones para poder acceder a su radicación argentina o para poder acceder también a sus papeles...
1: En su país de origen.
2: Sí, en su país de origen. O, perdón, o de nuestros abuelos y nuestros antepasados. Digo, ahora está pasando mucho de que... la gente está solicitando, por ejemplo, ciudadanías sí. de dónde vinieron mis abuelos, para poder también, digo que eso me dé un marco legal regular, por si en algún momento decido ir a vivir, migrar, ir a trabajar, de que tengo también esos...
1: O sea, ¿ustedes les pueden acompañar o ayudar en ese sentido?
2: Sí, exactamente. Mira. Es un poco nuestra idea también, como tratar de armar un marco legal regular para que la gente pueda moverse libremente y acompañado también en sus tránsitos migratorios.
1: Uh-huh. Es decir, por más que esta consultora esté radicada en Buenos Aires, ¿puedo operar en todo el país?
2: Ah, sí, sí, por supuesto. Sí, que esté nucleada en Buenos Aires es solamente una cuestión circunstancial.
1: Geográfica.
2: Geográfica, claro, pero la idea de los papeles es que se pueden hacer para toda persona que esté en Argentina.
1: Bien, sí, bien, sí, bien, sí. Bien. Bueno, ¿y cómo hacer para que ustedes tienen Instagram, tienen alguna dirección donde
2: nosotros tenemos Instagram, tenemos el Instagram es Nómade Consultora Migrante, tenemos un teléfono también, un celular que es un celular de Buenos Aires, pero bueno, sabemos que hoy en día con el WhatsApp sí, podemos sí, comunicarnos sí, en todos lados y tenemos una dirección de correo también, entonces.
1: Ah, mira. ¿Te pueden escribir ahí?
2: Nos pueden escribir ahí, ahora ya les voy a decir exactamente cómo es, pero sí, nos pueden contactar si tienen dudas y además tal vez puede ser una consulta, más una orientación sin uh-huh. necesidad de empezar un proceso.
1: Sí, porque
2: ¿no?
1: hay mucha gente por allí interesada, digo, y a veces nos consultan para poder conseguir ciudadanía en otros países, a lo mejor tienen descendencia de algún país de origen, sí. bueno, también pueden consultarles.
2: Sí, exactamente, por ejemplo, acá tenemos, no sé, descendientes de familiares que son polacos, que son italianos, sí, digo, acá sí, Misiones tiene un crisol de razas. Y entonces, saber cómo se accede a todo eso, qué documentación necesito, si tiene que estar traducida, si tiene que estar apostillada, qué significa una apostilla, cómo uh-huh. se hace y cómo se gestiona, todas esas cosas las hacemos nosotros.
1: ¿Y dónde está cuál es la dirección a la que dirigimos?
2: Mira, nuestro Instagram es nomade.migración, el mail es nomade.consultoriamigrante@gmail.com y nuestro celular es 11-39-43-0941. Que ahí en cualquiera de esas redes nos pueden contactar en caso de...
1: 11-39-43-0941.
2: Exactamente.
1: Bien, ahí está entonces. Bueno, gracias por estar acá. Una entrevista bastante particular esta, pero no queríamos dejarla de lado porque hoy es el Día del Inmigrante justamente y me parecía muy importante aclarar todos estos puntos. Así que muchas gracias.
2: Perfecto, muchísimas gracias.
1: Vamos a una pausa y ya volvemos con más.
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0: pasan ya 25 minutos de las 11 y nos hicimos el sorteo. ¡Wow! Rapidito, voy a leer los mensajes. Acá Jairo mandaba un mensaje hoy que decía: tengo disponible tres tipos de mandarinas a la venta. Una de cáscara roja, fácil de pelar, es muy dulce. Otra de cáscara amarilla lisa y las bergamotas. El cajón de 15 kilos a 13.500. Si le interesa, le avisan, le prepara y le acercan. También pueden hacer un surtido de tres clases. Y de regalo un kilo de limones de cáscara rugosa, dice Jairo, que tiene el número 691359. 691359, pueden pedir ahí.
1: Bien, me gustan las mandarinas esas que son fáciles de pelar. Me acuerdo que en la chacra, en Alvear, había una planta, ¿viste esas mandarinas que cuando están maduras son bien rojas?
0: Ay, sí.
1: Que son tienen la cáscara, cuando están media verde son muy difíciles de pelar, pero sí, cuando están bien maduras es prácticamente fácil. Se pela sola.
0: Debe ser esa. Debe ser esa, la cáscara roja, fácil de pelar, es muy dulce.
1: Son los gomitos chiquititos.
0: Sí,
1: esas son riquísimas.
0: Qué bueno, mira, la verdad que es una buena propuesta. Buen día, muy lindo todo, mucho esfuerzo de la gente, pero ya cerca del Dinco, mucha gente que iba y venía muy lejos una de otra, dice Cristina 542, feliz día a todos los inmigrantes, hablando de lo que fue la fiesta, ¿no? El desfile. Muy buenos días, ayer nos fuimos, no soy de soportar la multitud, me agarra ataques de pánico, ya no es lo mismo que antes, casi no respetan a los extranjeros, solo si tienen dinero. Ahí noto que sí le importan e interesan más, lo del racismo todavía sigue existiendo, dice Gris, al respecto. Muchísima gente acá entre Libertad y Andresito, fue muy bueno lo que hicieron los vikingos, dice, claro.
1: Ah, sí.
0: Viste que hacían con como la simulación, claro, de lo que hizo el jugador de fútbol de
1: lo que hacía la tribuna, los noruegos.
0: Los noruegos, pero viste el jugador de fútbol ese que ahora se cortó el pelo.
1: El Haaland.
0: Exacto, sí. Él hacía esto, hacían en su equipo, ¿no?
1: Claro.
0: Y en este también imitaron lo mismo ayer. Los vikingos de la colectividad nórdica. A ver, tenemos un audio aquí que vamos a compartir también, a ver qué dice.
2: Hola Norma, acá te habla Rubén de la 180.
0: Ahí está.
2: Quiero participar del sorteo, ¿puede ser?
0: Claro, por supuesto. Sí,
2: de
0: sí,
2: ley
0: sí.
2: Y lencería.
0: Bueno.
2: Mi nombre es Rubén y mi número es 957.
0: Ya está anotado.
2: Y acá le pongo a mi esposa también, Isolina, con el 115.
0: Perfecto.
2: Sí, yo soy descendiente de gringo, alemán.
0: Mira.
2: Sí, de todos los alemanes que hay acá, no verá.
0: Bien
2: todos
0: ahí.
2: Como descendiente.
0: Bueno, también nos mandaba un audio José. Nuestro amigo de siempre, que ayer hizo desfiló con su auto antiguo, ¿no? Llevando a la reina española en este caso, y que decía, bueno, tenemos que defender lo que es la Fiesta Nacional del Inmigrante, ¿no? Mejorar y defender. ¿Qué más por ahí?
1: Bueno, tenemos algunos audios también, a ver si, creo que el primero es de nuestro amigo Pipi, que nos escucha en su maxi ahí por Avenida con los Ingenieros, haciendo alusión al trabajo de don Tony Sabaré ayer en el desfile.
3: Johnny, buen día, hermano. Te quería contar algo. Ayer te pregunté para ir al desfile, la largada ahí. Y yo no sé si son los años, pero ya hace 25 años que estoy acá. Y te quería contar de Tony, de la manera que habla, se expresa, viste, cada vez que se presenta o que va a pasar una colectividad. Y me hace, te juro que me hace llorar, porque de la manera que él se expresa, esta Norma ahí, que seguro que también debe ver de la forma que él habla, ¿viste? Lo siente tanto, Johnny, que te emociona, ¿viste?
0: Sí.
3: Eso te quería decir, es un fuera de serie, Tony, viste, en respeto a la forma que cada comparsa le sale de adentro, te lo hace largo él, viste, pero muy bueno, che. Y bueno, ya te digo, por ahí son los años y soy fácil de lagrimear, viste. Te mando un abrazo, como siempre, muy atento. Y a Norma también, que la conozco, cuando vine a vivir acá, buscaba un alquiler y ella estaba en una mesa ahí en La Libertad, ahí donde estaba abajo del Cóndor, ahí estaba la radio, ¿viste?
0: Sí, es cierto.
1: Bueno, don Jorge, y bueno, claro, qué decir el trabajo de Tony, ¿no?
0: Sí,
1: maestro.
0: Sí, sí. Maestro, sí, totalmente.
1: Tony Chavarri.
0: De la colectividad, dijo comparsa, si no se van a ofender los de las colectividades. Claro. Claro. Bueno, la verdad que yo tengo, decía este pensamiento, más allá del respeto que tengo hacia Tony y todos los locutores que participan, ¿no?, en esta Fiesta Nacional del Inmigrante, me parece que habría que hacer una especie de convocatoria, porque hay muchísimos locutores muy buenos, no solamente de Verá, que quisieran trabajar también, y me parece que habría que hacer una convocatoria amplia, quien quiera participar, como hacen en Cosquín, ¿viste? Para que el que quiera participar presentando la fiesta lo pueda hacer, que no sea dedo, a eso me refiero, claro, ¿no? En todos los ámbitos debiera, claro,
1: de
0: ser
1: ahí así. Se podría, por ejemplo, poner varios locutores en diferentes tramos.
0: Claro.
1: Porque entonces sí, la gente que va entiende un poco más, porque
0: tal,
1: claro,
0: cual,
1: vos estás ahí cerca de.
0: Pero por eso palco, te digo, hacer una convocatoria, ¿no? Sí. Y que la gente que se presente, que entienda primero de la fiesta, ¿no? Y que pueda acompañar. Yo creo que hay muy buenos locutores y que se puede hacer esto. Pero, bueno, hace falta apertura mental también. ¿Algo más nos queda?
1: Sí, nos queda un audio más.
0: A ver.
4: Hola, Johnny. Hola, Norma. Bendecido día, bendecido viernes. Yo, mi opinión con respecto a la fiesta, a mí me encanta. Obvio, no fui ayer, pero bueno, a mí me encanta. Porque estos días, Oberá brilla por todos lados.
0: Sí, sí.
4: Después que se termina la fiesta, se apaga, como que se apaga, Oberá.
0: Es cierto.
4: Pero realmente a la gente nunca se le da el gusto. Porque si no es blanco, es negro. Pero nunca están de acuerdo. Pero a mí me encanta la fiesta del migrante. Me encanta que se haga acá en Oberá también. Es súper linda, es divertido y bueno. A las malas ondas que dicen que el precio, que esto, que aquello, bueno, cualquier cosa que no vayan y listo, se termina ahí nomás. Que miren por tele si pasan y si no, bueno. Cada cual tiene su opinión, pero sí, para mí es una fiesta re linda. Me encanta la fiesta del inmigrante. Me encanta ver esos colores hermosos de todas las colectividades, el desfile, me encanta todo. Así que yo feliz porque la fiesta del inmigrante se hace en Oberá. Y soy Lidia, para el sorteo 007.
0: Ahí está, bien.
1: Y un bueno, audio también que nos queda pendiente, que ha llegado al 458530.
5: Hola, a mí me gustó mucho la fiesta de ayer. Estaban lindos los desfiles, sí. Yo soy descendiente de polaco. Mi papá, cuando venía de Polonia, cumplió un año en el barco, así que soy, bien polaca. Me anotás para los sorteos y le anotás a mi hija Carolina 194 y a Gabriel 748 para el sorteo. Gracias, muchas bendiciones y buen fin de para todos.
0: Gracias, muchas gracias. Bueno, ¿queda algo más, Johnny? Bueno,
1: por ahora de este lado es todo.
0: Hacemos entonces el sorteo, porque ya están todos anotados, ya hemos tomado nota de todos los audios, mensajes y demás. Gracias, enormes gracias a todos. La intención no es criticar, todos defendemos la fiesta del inmigrante porque es nuestra fiesta.

0: que bueno, hizo su aporte a través del 1545-8530. Gladys 112, tenés que pasar por Ladies Lencería Corrientes 293 a buscar tu camiseta, sí, camiseta térmica, para que la puedas usar cuando quieras. A partir de hoy a la tarde le estamos pasando ahora a Iris, quién es la ganadora del día de hoy. Gladys 112, entonces, que bueno, ha tenido la suerte, ¿no?, de llevarse esta camiseta técnica, térmica, digo bien, que la puede ir a buscar cuando quiera allí en Corrientes 293. Y también agradecer a todos los que han participado y nos han dejado su opinión, nos han dejado su crítica, nos han dejado su felicitación a la Federación de Colectividades, a quienes están en cada una de las colectividades. Siempre es bueno conocer su opinión. A mí me encanta conocer la opinión, porque cada uno de nosotros construye a través de la opinión, siempre que sea bien hecha, con mucho respeto, es constructivo, ¿no? Es lo que decimos, así que agradecemos a todos los que lo hacen, ¿sí? Y antes de ir a una nueva pausa, quiero contarles que en el ámbito policial, un incendio que se registró durante la madrugada de hoy destruyó por completo una estructura de madera conocida como la ex Bailanta Tropical en la localidad de Panambí, donde bomberos de la policía lograron sofocar las llamas y evitar que alcanzara una vivienda, pero tuvieron que trabajar por cerca de 3 horas para poder sofocar estas llamas, ¿no? Con líneas de ataque y tareas de extinción, donde trabajaron bomberos y vecinos. El incendio fue sofocado, pero provocó daños totales en la antigua estructura, y se sigue con las tareas de enfriamiento, ¿no? El inmueble se encontraba deshabitado y no tenía suministro eléctrico, entonces se cree que podría ser una posible intervención humana para el inicio del incendio, que va a ser determinada con el peritaje correspondiente, ¿no? Y la otra información tiene que ver con un siniestro vial que se registró hoy por la mañana sobre calle Gobernador Barreiro y Catamarca. A raíz de la colisión, la conductora del rodado menor, estamos hablando de una moto, resultó lesionada y fue llevada al hospital, mientras que el conductor del Volkswagen Gol Tren de 65 años, bueno, no tuvo mayor problemática, ¿no? De todas maneras, los vehículos involucrados fueron trasladados a la comisaría primera por razones de jurisdicción. Es lo que tiene que ver con la información policial también de las últimas horas.
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0: están compartiendo lo que va a ser el domingo en el Zoom de Villarruf, el nuevo Zoom que tiene Villarruf. El domingo de 15 a 17:30 van a festejar el Día del Niño, juegos, música, sorpresas y mucha diversión. Primer evento que hacen en ese barrio y en este Zoom tan bonito que tienen allí en Villarruf, ¿no? Así que felicitaciones a la comisión vecinal y bueno, ojalá que salga todo lindo el domingo. Algunos mensajes que nos quedaron, como siempre el desfile muy lindo, pero hay algo que no entendí o no sé qué tenía que ver con el desfile. Unas chicas con atuendos de inmigrantes, que no era, dice, me decían que era anime, algo de videojuegos, claro, de la colectividad japonesa, pero me parece que los trajes no tenían nada que ver con inmigrantes, medias rasgadas. No es propio para una fiesta familiar, o yo soy anticuada, nos dice también. Sí, tenía que ver con trajes de anime, que son videojuegos japoneses, ¿no?
1: No, videojuegos son... anime es un tipo de dibujos animados.
0: Sí, sí, sí, claro, dibujos que también aparecen en los videojuegos.
1: Cultura japonesa milenaria,
0: sí, sí. Claro, sí, sí, que es algo que representaban. Después nos dice... creo que es Ingrid, dice, de abuelos alemanes radicados en Brasil, nuestros padres migraron a Argentina, yo con 5 años, por lo tanto soy inmigrante igual que 6 hermanos más. Tarde para los datos para el sorteo, dice, pero bueno, no importa, está bueno que nos pueda compartir esto, ¿no? Y también alguien que después señalaba que el desfile estaba muy bueno, pero que era muy como muy desorganizado, ¿no? Decía, no se sabía dónde comenzaba una colectividad, tampoco dónde terminaba, muy desarmado, sí, un vestuario hermoso, pero se empañaba con la falta de música, se notaba el cansancio en el andar de los integrantes, se entiende. También me pareció que el pabellón argentino, el Centro Cultural Argentino, debía encabezar el desfile, ya que la Argentina es anfitriona. En este lugar creo que hay que cambiar algunas cosas, dice Mariana. Sí, entiendo también lo mismo, y lo he dicho muy temprano, me parecía que había mucha desorganización en el desfile en cuanto a las colectividades, es cierto que en algunos casos se atropellaban, en otros no se sabía dónde terminaba una y empezaba otra, sobre todo aquel que no escucha el locutor, ¿no? Y además, el Centro Cultural Argentino, como se hizo por sorteo, el lugar que les correspondía, después de la reina y las princesas, el tema es así, lo que explicaba la presidenta de la subcomisión juvenil. Primero, encabeza el desfile la colectividad de la cual, a la cual pertenece la reina nacional del inmigrante, le sigue la primera, el de la primera princesa y el de la segunda princesa. Pero en realidad sí es cierto, debería ser encabezado por el Centro Cultural Argentino, creo que sí, y después la reina y las princesas.
1: Sí, yo opino igual.
0: Sí, a mí me parece que es así. Y coincido con lo que dice Mariana, porque es la Argentina la que le da la bienvenida a los inmigrantes. Y de hecho, por eso, la paisana no compite como reina nacional del inmigrante. Es simplemente la anfitriona la que le da la bienvenida. Entonces, si hay que ser consecuente con esto, en el desfile debería ser lo mismo. Pero bueno, son cosas a corregir, creo. Hacia futuro, siempre lo que se dice es para corregir, para mejorar, y eso está muy bueno. ¿Qué más nos queda por ahí, Johnny?
1: Bueno, estaba chequeando algunos mensajes de los oyentes. Bueno, ya nos escribió Gladys, la ganadora.
0: Ah, mirá,
1: nos agradece, así que mandamos un saludo.
0: Bien, tiene que pasar por Ladies Lencería, que ya también sabe quién es la ganadora, en Corrientes 293. Hoy había un corte de fibra óptica que afecta al servicio de telefonía fija, de sí, la CELO.
1: Sí, no sé si ya se solucionó, corte de fibra óptica.
0: Todavía no dicen que nada.
1: 6:20. ¿Sí? El servicio de telefonía fija se encuentra afectado debido a una falla en la red Telecom. Esto, bueno, es por parte de Telecom, así que ya no depende de la CELO.
0: Sí.
1: Es lo que aclara.
0: Y también nos contaban que se reemplazó postes en la línea de Campo Ramón, que ayer estuvo interrumpido, ¿no? La electricidad.
1: Hoy de 7 a 10.
0: Ah, hoy era.
1: Hoy, sí.
0: Bien. El domingo está lo que hablábamos el otro día.
1: Salitza, ¿no? Que abastece la provincia.
0: Bueno, ya estamos ingresando a nuestro último tramo del programa de hoy. Gracias enormes a todos los que nos han escrito. El domingo será un día particular para todos los que integramos el aire de integración, porque estamos cumpliendo 38 años de vida. Y si bien el domingo no estamos al aire, por lo menos en estos programas informativos, ¿no? el lunes lo vamos a recordar, claro, y durante todo el mes de septiembre, porque el mes de septiembre para nosotros es particular, y lo decía el otro día por ese tema. Cumplimos 38 años de vida, no es poca cosa. Con todo lo que significó para el aire de integración, cambios de todo tipo, cambios tecnológicos, cambios de época, económicos, de personal incluso, ¿sí? ¿Por qué no? Y de aprendizajes, porque todo esto nos lleva permanentemente a aprendizajes técnicos, aprendizajes en nuestra locución, aprendizajes en la conducción, aprendizajes periodísticos, ¿no? Y lo tratamos de volcar acá con mucha responsabilidad. Siempre decimos eso, respetando no solamente las fuentes, el chequeo de fuentes, que es fundamental, sino el hecho de mantener una línea editorial, periodística, que usted sepa qué es lo que puede recibir de esta emisora. Y lo que proponemos siempre es eso, la cercanía con la gente, el chequeo de las fuentes, la seriedad con la que tratamos de llevar adelante nuestro trabajo, que puede tener sus bemoles. Podemos estar equivocados en algunas cosas, podemos meter la pata, es que somos seres humanos y no sabemos todo, los periodistas no sabemos todo, por más que la gente crea que sí y que todo el tiempo nos pregunte, ¿saben tal cosa?, ¿saben tal otra? Nosotros tratamos de informarnos, de formarnos, para después volcarlo a nuestra audiencia. Esa es la premisa del aire de integración. Y nos sentimos muy felices quienes estamos en este equipo, porque es así, somos un grupo reducido, pero un equipo compacto, ¿no? Que nos pone muy felices estar al aire y hacer esta tarea que hacemos en forma permanente. ¿No, Johnny Lino? ¿Qué opinás?
1: Sin dudas, sin dudas. Para mí es un placer formar parte de este gran equipo del aire de integración, pequeño gran equipo.
0: Sí, sí, sí.
1: Que bueno, como siempre digo, de ser un oyente pequeño a trabajar acá, para mí es un placer.
0: Y vaya que sos importante, ¿eh? Porque para mí, siempre lo digo, no es un granito de arena, Johnny Lino, es el soporte fundamental, porque la verdad que por Johnny pasa todo, absolutamente todo lo que sale al aire.
1: Yo creo que todos somos importantes.
0: Sí, sin dudas, pero digo esto porque con conocimiento de causa he visto todo lo que generás, investigás, buscás para fortalecer, para mejorar todo lo que hace este equipo, claro.
1: A mí me encanta lo que hago, debe ser por eso.
0: Se nota. Sí.
1: Bueno, por otro lado, la empresa HPTSRL convoca a su personal temporario a presentarse en la planta de Colonia Guaraní a partir del 5 de octubre del corriente año para iniciar trámites previos al inicio de la zafra 2026-2027. Reiteramos, la empresa HPTSRL convoca su personal temporario a presentarse en la planta de Colonia Guaraní a partir del 5 de octubre del corriente año para iniciar trámites previos al inicio de la zafra 2026-2027.
0: Ahí está. Bueno, nos consultaba alguien aquí, Zulma, que nos pedía el teléfono de Nómade, la consultora migrante, Nómade Migrante. Le pasábamos el 011-3943-0941, es el teléfono, insisto, 011-3943-0941, o en Instagram también, @nomade.migracion, y el correo, nomade.consultoriamigrante@gmail.com, por si quisieran más información al respecto. Coincido con ustedes que el Centro Cultural Argentino debería pasar primero, nos dice también alguien aquí, Margarita, que nos manda su opinión al respecto. Enormes gracias a todos por sus respetuosas opiniones, nos encanta que sea así, siempre con empatía, siempre con mucha precisión y sin insultar, sin degradar a nadie. También es otro lema que tenemos aquí en el aire de integración como premisa. No leemos al aire mensajes que son de ataque o de insulto permanente o de utilizar palabras que no debieran, que son agraviantes, ¿no? Tratamos siempre de ser empáticos con el otro y de respetarnos, que creo que eso se trata. Así que, ese es el lema del aire de integración, que el próximo domingo entonces estará cumpliendo 38 años de vida. Hoy Decíamos en nuestra provincia, que está un poco convulsionada, está la visita del presidente Javier Milei a Iguazú, ¿no? En este encuentro de financistas que se está dando en Iguazú, donde ya ayer el gobernador Hugo Pasalacqua habló, hizo referencia justamente, y en ese sentido muchos productores, muchas asociaciones, sindicatos y demás han hecho esta marcha, donde además han dado a conocer su postura a través de un documento que firmaron todos y que se dio y se envió a todos los medios de comunicación, donde dejan en claro la postura que tienen todos ante la visita de Javier Milei a nuestra provincia. Decían, frente a esta convocatoria se convocó a las juventudes, organizaciones estudiantiles, culturales, sociales, sindicales, políticas y a toda la comunidad a expresar democráticamente el repudio a las políticas del gobierno nacional. Se vienen cerrando fábricas en Misiones como la fábrica de zapatillas DAS y la empresa Musimundo en tres localidades por las políticas de La Libertad Avanza. Es momento de encontrarnos, organizarnos y hacer escuchar una voz amplia y plural en defensa de nuestros derechos, de la educación, la cultura, el trabajo y la dignidad de nuestro pueblo, entre otras cosas. Señala este documento, que fue la antesala a lo que hace a esta movilización hoy en Iguazú, con la presencia del presidente Javier Milei allí en esta 47ª convención de la IAEF, que es esto que mencionábamos hoy, tiene que ver con las finanzas básicamente, ¿no? Y allí el gobernador, digo bien, Hugo Pasalacqua, sostuvo: la idea es una cosa macro y también está el ciudadano de a pie que pide respuestas a otra velocidad que el reloj. Desde esa perspectiva considero que los intercambios que se produzcan durante la convención deben tener una utilidad concreta y contribuir a mejorar la toma de decisiones tanto en el sector privado como en la gestión pública. Este tipo de convenciones, dijo Pasalacqua, a mi entender, deben servir para lo público y lo privado, para tomar buenas decisiones que sean en beneficio de los ciudadanos, para aprender, ya sea en las pymes, en la mega empresa, en el banco o en la provincia, señaló en su discurso de ayer. Bueno, hoy no habrá un encuentro oficial entre el presidente y el gobernador Hugo Pasalacqua, más que, bueno, la presencia de Milei allí en este encuentro de financistas entonces. Nos vamos, se nos terminó nuestro tiempo, sí, pero quiero acotar que el Servicio Meteorológico Nacional está y sigue anunciando lluvias y tormentas para esta tarde ya, con una mínima que en el caso de mañana será de 11 grados, 20 la máxima. Hoy las lluvias serían hoy más que nada y no mañana sábado, aunque ahí hay una modificación en lo que hace Infoclima. Si usted mira el pronóstico privado, dice que mañana podemos tener lluvias todavía. Sí, mira, el Servicio Meteorológico Nacional dice que solamente hoy, mañana no. Veremos cuál se cumple. El domingo baja la temperatura a 6 grados, el lunes a 5, igual que el martes, pero habrá solcito. Así que esperemos tengan un excelente fin de semana, que aproveche todas las instancias. Mañana también hay un espectáculo nuevamente en la Murga del Monte, recordemos, la fiesta de la Cretona, que es a la gorra, que podés participar y que solamente aportás cuando salís lo que podés. Nosotros nos reencontraremos el día lunes, ya con 38 años de vida del aire de integración arriba nuestro, que no nos pesa, nos encanta. Así que, como siempre decimos, reúnase con gente que usted quiere y que los quiere para que esas energías positivas redunden en beneficio de una nueva semana laboral el próximo lunes. ¡Excelente fin de semana para todos! ¡Y hasta el lunes!

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Esto es The Hitman.

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0: Cordiales, buenas tardes, cordiales, buenos días, buen mediodía. Bueno, en realidad es cordiales buenas tardes por el horario 12:38 en todo el país. Hasta las 15 estamos aquí en este espacio Gente de Ley, edición correspondiente a este viernes, viernes, el cuerpo lo sabe, viernes 4 de septiembre del 2026. Ha comenzado la fiesta más importante de la región, comenzó la fiesta nacional de los inmigrantes. Bueno, todo es magia, todo es color. Estuvo muy lindo ayer el desfile, mucha gente participó, mucha gente vio a través de las pantallas de Canal 8, mucha gente escuchó a través del aire de integración, mucha gente lo vivió personalmente en vivo. Algunas imágenes que ha recopilado nuestro camarógrafo Marcelo Sanz, que estamos plasmando nosotros ahora en esta emisión en vivo, vía streaming, vía Canal 8 y también vía Centro TV en la grilla de PIT Misiones. Más allá de todo eso, nosotros aquí estamos tratando de ser una grata compañía, cerrando una nueva semana con este espacio Gente de Ley, que básicamente trata de ofrecer buena música regional litoraleña, hoy un poquito más de varieté con la música cervecera, la música de nuestros inmigrantes. A propósito, hoy en el Día Nacional del Inmigrante, así que para todos aquellos descendientes inmigrantes, bueno, hay mucha gente inmigrante, hay mucha gente descendiente de inmigrante.
1: Correcto.
0: Hoy es el día de la secretaria también, así que le mando un beso enorme a mi compañera, a mi novia Janina, la secretaria de Penny el Lab. Bueno, además de secretaria, tiene otras tareas, pero bueno, fundamentalmente se encarga de eso en Penny el Lab, allí en calle Santa Fe, frente a la Plaza San Martín, está el laboratorio. Así que a todas las secretarias también un saludo gigante. Y a todos, muchas gracias por estar ahí del otro lado. Buenas tardes, don Adrián Camerún Álvarez.
1: Cordiales, buenas tardes para todas. ¿Cómo les va? ¿Cómo andan? Bienvenidos. Viernes, otra vez, como dice por allí la invitación, de compartir un excelente fin de semana que ojalá se pueda concretar en lo climatológico, en el crecimiento por lo civil, que eso ocurre todos los días viernes, por ejemplo, como hoy, ¿no? A los cumpleañeros en este mes de septiembre que estamos transitando, y obviamente lo que decía, la fiesta mayor de los sobereños, que comenzó con el pie derecho, con un buen clima y mucha gente que acompañó. Ayer por la tarde era otro hermoso momento para vivir en la previa, ¿no? Cuando estábamos ahí en pleno centro y veíamos todo el colorido de trajes típicos, a familias reunidas para ese momento tan especial que es el desfile de apertura de esta importante fiesta, que hoy varios medios digitales de la provincia también están reproduciendo con fotografías y videos lo que dejó esta apertura. 12:40 la hora argentina, con la gente amiga de Eduardo Hogar, promo primavera en todos sus locales. Acérquese, él a todo, ventiladores, aires acondicionados,
0: para ir viendo esas cuestiones.
1: Claro, pues sillón plegable para ir a

0: a la pile, por ejemplo, para ir ya teniendo cerquita de casa, tal vez algún televisor que usted quiera ir comprando, renovando, también lo tenemos, ¿eh? Pégase una vueltita con Duardo Hogar, le contamos a esta hora y no verá, según datos de la hora 12, 20 grados 8 la actual temperatura de Noverá, sensación térmica 25 grados nublado, dice la gente amiga de Infoclima en su informe, 50 el porcentaje de la humedad, la presión 1.006 hectopascales, digo bien, y el viento al sector este a 18 kilómetros en la hora. Para mañana día sábado, inestable, se espera mínima 15, máxima 16 grados. El domingo 6, despejado, soleado, día del cumpleaños del Tony Savarey del aire de integración, 38 años, ¿no? 11 de mínima, máxima de 17, según el informe, reitero, de Infoclima para Oberá y la región.
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0: Se trasladó para el próximo jueves el evento de barrileteada en Guaraní otra vez, Johnny.
1: Y claro, mal tiempo.
0: El corte de luz, el clima.
1: Para mañana algunos pronósticos anuncian lluvias.
0: Sí, exacto. Pero también más que nada porque está el corte de luz, ¿vio? Y el tema del el equipo de amplificación que tiene previsto traer. Y demás sonidos. Bueno, todo esto hizo que pasen para el próximo día. Jueves, todo lo programado. La barrileteada, digo bien, sueños de alto vuelo. Juegos, kermés, premios para los presentes. De 14 a 18 en la cancha municipal de Guaraní, 10 de septiembre.
1: Muy bien, por otro lado, bueno, para el domingo reiteramos se va a realizar un corte de parte de la empresa Litza, empresa que abastece al litoral por mantenimiento, y esto va a afectar lógicamente a nuestra provincia desde las 6 de la mañana hasta las 2 de la tarde. De todas maneras, como hemos comentado ya anteriormente, la provincia se abastece de otras líneas, otras alternativas como el parque fotovoltaico, que son paneles solares que se han instalado en gran parte de la provincia, pero de todas maneras posiblemente se den cortes rotativos si es necesario. La última vez que se hizo este corte, bueno, hubieron, justamente valga la redundancia, cortes en muchos lugares, en otros no, pero bueno, veremos qué es lo que sucede este próximo domingo, pero por el momento sí se va a llevar a cabo este corte y lógicamente que afecta a toda la provincia.
0: En cada maleta que llegó a esta tierra había mucho más que ropa, viajaban sueños, trabajo, valentía y esperanza. La riqueza de nuestra tierra está en la diversidad de sus historias, gracias a todos los que se sumaron a su cultura, sus costumbres y su trabajo para hacer de este país un lugar mejor. Muy feliz día de los inmigrantes, 4 de septiembre es el deseo del municipio de San Martín y su intendente, don Danielito Schwartz y equipo de trabajo.
1: Bueno, nuestros teléfonos ya habilitados están sonando, es al rojo vivo, ahí ticó el...
0: Ring, ring, ring.
1: El vende humo. Bueno, 400717, línea fija, nuestros celulares 03755 1568 6020 para WhatsApp, SMS y WhatsApp 1545 8530, vía streaming que estamos a través de Facebook, de YouTube. A través de la página web del aire de integración, allí nos puede ver o nos puede escuchar. Y por supuesto en la grilla de bitmillones.edu digital, que va abarcando su clientela en toda la región. Allí estamos en el canal número 10 o en el canal 45.4. Usted decide, bueno, depende también de su dispositivo, si es digital o analógico.
0: Aparte del deseo de un buen fin de semana de parte de Colonia Alvar, del municipio y todos los trabajadores de la municipalidad, su intendente, también nos envían el listado completo actualizado de los DNI a ser retirados de la delegación Alvar por parte de sus vecinos. También nos cuentan de algunas actividades que iremos contándoles más tarde, si nos sigue acompañando, por supuesto, en este día viernes 4 de septiembre a través de la 101.1. Por ejemplo, hubo entrega de plantines de morrón provenientes del proyecto impulsado desde el Fondo Especial del Tabaco, ahí en Alberdi. También nos cuentan que el Día del Niño se llevó a cabo un gran festejo en el lote 80, de eso y mucho más le vamos a contar en el día de hoy, para informar de actividades que se llevan a cabo entonces en los municipios que nos acompañan todos los días y mucha gente que nos sintoniza en distintos lugares. También envío un saludo especial a la familia Jiménez, todo listo para este fin de semana, porque abre sus puertas este viernes, mañana sábado y el domingo, la gente amiga de El shawarma, Johnny Acano. Ah, todo claro. Está listo.
1: ¿Cómo se llama el lugar puntualmente?
0: A ver, ya le digo bien, bien, por la calle, para que no se equivoquen, está por la calle Buenos Aires, me decía Carlitos Jiménez. Puntualmente la decisión es 9 de julio.
1: El sultán del shawarma.
0: La estación se va a llamar. La estación del shawarma. Ahí está el sultán, por supuesto. La inauguración este viernes y trabajarán este viernes 4, mañana 5 y el domingo. En la calle 9 de julio, 1086 puntualmente. Vamos a tener un lugar para que vayas en familia a buscar los mejores shawarma y otras exquisiteces, lo decía Carlos, junto a todo ese equipo. Así que para agendar de las actividades o lugar para visitar en este fin de semana, mejor dicho. Por ejemplo, disfrutar de nuestras deliciosas empanadas árabes, shawarma, empanadas también criollas. Y otros platos que iremos preparando para que la gente nos visite y saboree y nos acompañe en la apertura de esta importante propuesta o emprendimiento familiar.
1: Muy bien, espectacular entonces. Bueno, ya tenemos el mate preparado con Cuñata y Porá, tenemos participación de nuestros oyentes, a ver qué nos cuentan por acá. Mensajes del amigo Alonso, el doctor Alonso, mirá
0: doctor
1: vos.
0: Doctor Alonso.
1: Nos envía una foto que bueno, lógicamente menciona al día de la secretaria. Uh-huh. Un flyer, viste como se suele
0: decir hoy día.
1: Ahora, que en un ratito lo vamos a compartir. El amigo Luisito, se vendieron todas las anticipadas del primer lote.
0: Qué bueno.
1: Ya el segundo lote, 14.000, así que... pero próximamente, así que esto tiene que ver con la fiesta de banda RP2000 que se va a llevar a cabo el próximo 26 de septiembre en Campo de Villa. Le decíamos, ¿no?, que se estaba vendiendo como pan caliente.
0: Sí.
1: Que bueno, que la gente compre, porque claro, ya el segundo lote va a costar un poco más. Una vez que se acaba el segundo lote, ya el tercer lote va a costar, y así sucesivamente. Bueno. Lógicamente, se recomienda adquirir la anticipada con tiempo. Para este gran evento, porque no solamente vas a participar de un evento espectacular en el aniversario número 50 de banda RP2000 con Julio Arroz, RB Show y otros tantos artistas que van a desfilar, sino también vas a participar de premios millonarios. Por ejemplo, hay 1.000.000 entre otros premios en efectivo, entre otros premios que se van a sortear esa misma noche, el próximo sábado 26 de septiembre, insisto, en el Polideportivo de KPOI. Y nos informa el amigo Luis que ya el primer lote se vendió absolutamente todo, y bueno, ahora nos va a avisar cuando llega el segundo lote, que todavía no está a disposición, así que téngalo en cuenta.
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0: 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Dice que para la próxima temporada, la que se vendrá de primavera, está pensando en cazuela de mondongo, ya digo. Pero nos va a avisar, por supuesto, cuando lo realice.
1: Muy bien, estamos hasta la hora 15 aquí por el aire de Integración 101.1, edición correspondiente a este viernes de Gente de Ley en vivo por el aire de Integración y también por Centro TV Canal 8, hoy en el Día del Inmigrante. Uh-huh. Así que a todos aquellos un feliz día, aquellos que son inmigrantes, descendientes de inmigrantes, y por supuesto, como ya lo hemos comentado, hoy también es el Día de la Secretaria. Y ahí está Janina, secretaria de Penielab, nos envía el flyer.
0: Ah, mira.
1: El doctor Alonso, que nos está escuchando, seguramente trabajando en el hospital, como es habitual. Bueno, a Janina, mi novia, un saludo especial. Y es la secretaria de Penielab, Laboratorio de Análisis Clínicos, que te espera en calle Santa Fe, allá metros de Pharmacity, frente a lo que es la Plaza San Martín de la ciudad de Overa.
0: Vamos a escuchar el tema secretaria más tarde, seguramente, ¿no?
1: Secretaria,
0: ¿no? ¿Secretaria?
1: Amado Batista.
0: Amado Batista. Claro. Es un clásico ese, ¿no?
1: Sí.
0: Así que hoy viernes de Sacuayado también, de paso.
1: También, ¿no? Hoy música un poco, un poco variada.
0: Para calentar los cuerpos.
1: Claro, ya fin de semana.
0: Exacto.
1: A pesar del mal tiempo, bueno, es lo que se pronostica después, bueno.
0: Disque, aparentemente, ¿no? Pero todo puede cambiar acá en Misiones.
1: Y no, acá no, todo puede. Todo
0: un
1: puede
0: ratito cambia suceder. Todo.
1: Muy bien, ¿qué más tenemos por acá? ¿Qué más tenemos por allá? Mensajes de nuestros oyentes que van llegando. Bueno, un ratito nos ponemos al día. El locutor nacional, Tony Sabaré. Ah, bueno, viene a grabar.
0: Bueno.
1: Felicitaciones a Tony por el laburo. Hoy varios nos enviaron mensajes felicitando por el laburo en cuanto a la presentación de las diferentes colectividades, el recorrido, ¿no? que se hace habitualmente, que partió desde el centro de nuestra ciudad de Oberá. Bueno, pero ¿qué le vamos a decir a Tony? El maestro de maestros, señor locutor.
0: Le pone pila a pila.
1: Sí.
0: Hoy aparte entusiasmo para comenzar a vivir lo que fuera ya la fiesta, ¿no?
1: Sí, sí.
0: Así que éxito como siempre. Domingo de cumpleaños. Yo voy a estar libre el domingo, Tony. Cualquier cosita, avísame nomás.
1: Sí, sí. Yo no sé que él no suele comentar mucho cuando es el cumpleaños.
0: Y suele viajar. Tiene compromiso contraído con la antelación.
1: Sí. A propósito, el que nos visitó hoy fue el amigo, nos vino a traer un efectivo saludo, el amigo Enrique Krause, que dice que la semana próxima le va a traer la grasa al chancho, dice, porque ahora estaba muy congelado. Dice.
0: Bueno.
1: O se escapó el chancho y.
0: Sí. Transpiró un poco.
1: Pero dice que la semana que viene va a andar nuevamente por la ciudad, ¿verdad? Así que bueno, saludos a don Enrique Krause, trabajando allá en su fábrica de ataúdes, fábrica de muebles plegables. Bueno, tiene unas ramificaciones en cuanto a su laburo, también servicio de sepelio, traslado y mucho más, ofreciendo todo esto para el municipio de Colonia, El Verde y alrededores.
0: La grasa de chancho es ideal para un frito, sino para hacer pan casero.
1: Pan casero le ponés cuando está calentito un poquito de grasa de chancho, un poquito de sal fina ahí por arriba y nada más.
0: Al fondo de la panza.
1: ¿Hace cuánto que no como pan con grasa de chancho? Tal vez la última vez fue cuando vivía en Alvear.
0: Vamos a pedirle uno que nos haga gladiar, que hace rico pan.
1: Guriciño, ¿no?
0: Y detrás del amigo Enrique la grasa y ya estamos.
1: Pan con grasa de chancho, qué rico. Y cuando, viste, cuando estaba medio sobuega ahí que no había para mermelada, era pan con un poquito de azúcar, viste, pan también.
0: Y no nos quejábamos, ¿no?
1: No, éramos felices.
0: Pan se llena igual.
1: Sí, panza llena, corazón contento. Bueno, otras épocas, ¿no? Hoy en día, pero bueno, hoy en día, yo no sé, viste que antes era también muy difícil conseguir las cosas.
0: Claro,
1: por ejemplo, conseguir un juguete, una mermelada, y hoy en día ya la globalización, lo que tiene que ver con en cuanto a la fábrica de productos que se ha masificado. Entonces se consiguen productos a precios muy accesibles. Antes por ahí, por ejemplo, comprarte un zapato nuevo no era para cualquiera, porque claro, un zapato salía una fortuna, pero te duraba, no sé, 10 años mínimo. Hoy en día vos podés conseguir un zapato, es muy fácil conseguir un zapato a muy bajo precio, claro, no te va a durar lo mismo, te dura, pero bueno, en ese aspecto por ahí cambian un poco las cosas, ¿no?
0: Y de la alpargata una zapatilla linda, cuidábamos, ¿no? Lavábamos también.
1: Sí.
0: Era cuidar.
1: Sí.
0: Y aparte otra cosa, Johnny, hoy día por teléfono haces el pedido y te lo dejas en la puerta de tu casa. Y antes teníamos que salir varios kilómetros,
1: kilómetros,
0: o ir al pueblo, a la ciudad, ¿no? Prepararnos para ir a hacer las compras, por ejemplo, que eran aquellos tiempos que los chicos, si les contás hoy, casi que no te creen.
1: Claro, ¿no? Y aparte no es porque tampoco, como digo, no es que no se tenía para comprar, sino que no había directamente
0: en las
1: chacras, en los lugares más alejados. Si querías comprar ciertos productos, no conseguías, tenía que venir al pueblo, kilómetros y kilómetros, que no era nada fácil, ¿no?
0: Hasta tener que viajar a Posada muchas veces para encontrar esto u otro artículo, por ejemplo, que hacía falta dentro de la casa.
1: Bueno. Bueno, no es que me haya emocionado, sino...
0: La yerba.
1: Me atraganté con el mate.
0: El intendente municipal de Campo Ramón, José Lo Márquez, en este 4 de septiembre, Día Nacional del Inmigrante, desea lo mejor. Dice, celebra a quienes llegaron con sueños y esperanzas, enriqueciendo nuestra cultura y construyendo juntos la identidad de nuestra comunidad. 4 de septiembre, Día Nacional del Inmigrante, es el deseo de toda la comunidad de Campo Ramón y su intendente, José Lo Márquez.
1: Muy bien, ya se viene la música como siempre, la música que endulza los oídos, la música que alegra los corazones, hoy en esta jornada de música variada, y lógicamente también teniendo en cuenta que hoy es el Día del Inmigrante, así que la música del Paraguay, del Brasil, la música alemana, la música ucraniana también.
0: ¿Por qué no?
1: Rulo Karapopiaski.
0: ¡Eso!
1: Seguramente va a estar por nuestro escenario virtual, así que ya comenzamos en un ratito en breve a musicalizar este espacio Gente de Ley.
0: Pronóstico del litoral nos dice el 6:09 de la hora 12, área de lluvias y tormentas eléctricas se están desplazando ahora mismo por la zona norte de la provincia de Misiones. Atento a Andresito y San Antonio, dice la comunicación. Puerto Iguazú, durante esta mañana también, aviso emitido a las 12, así que de área, lluvias y tormentas eléctricas que están desplazándose por esa zona, y seguramente que en las próximas horas tendrá otro recorrido y de a poquito iremos viendo los distintos informes para tratar de contarles lo que puede llegar a ocurrir en materia clima en la región en el fin de semana. Lo que sí se adelanta, aire frío polar en el Salzoni, ¿eh?
1: Ah, sí.
0: Están hablando del lunes.
1: Lunes, temperaturas de 5 grados según algunos pronósticos. Decíamos hoy tempranito, a no descartar el poncho ni con oreja o sin oreja, ni la frazada ni nada, porque se viene nuevamente el frío. Sí,
0: para calentar. Jornada con cielo despejado el lunes 7. Amanecerá muy frío en el centro y norte de la provincia de Misiones con temperaturas en torno a los 3 grados centígrados. ¡Apa! Frío va a estar.
1: Sí. Bueno, la música entonces que siempre hace bien, la música que endulza nuestros oídos, la música que alegra los corazones. En este caso, la música para la apertura de hoy llega con Rocío Orellano y su conjunto, que nos van a dejar, bueno, esta selección de chamamé, como dijimos hoy viernes, además del chamamé, bueno, también la música variada, así que, pero todo a su tiempo, ¿no? Así que tranquilo más. Bueno, Rocío Orellano, entonces, sin más preámbulos, la princesita tarragocera.
0: Ah,
1: así se la conoce en la jerga popular, ético.

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0: lindo, lindo, lindo. Eso. Bien tocado, bien bailado, dijo Lalo Loreto. La música llegaba con Rocío Orellano, la princesita tarragocera. 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
1: 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Mutual Chacra, nos recuerda la hora, 13.7 minutos, la temperatura que se mantiene a esta hora de novena, según datos de la hora 12, 20 grados 8 décimas.
0: Saludos al amigo Luisito, ahora sumándose ahí a la transmisión, a nuestro live, vía Centro TV Canal 8. Hay diferentes alternativas, usted nos puede ver a través de los streaming de YouTube o Facebook, a través de la página web del canal www.centrotvcanal8, o a través de la grilla PIN Misiones, si es cliente de Punta Indio Digital, en los canales número 10 o 45.4. 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
1: entre tantos informes.
0: Entre tantas cosas que tenemos, entre tantos archivos multimedia. Se nos ha... Acá está, mira. Acá está, vamos a pasarla a nuestro director, Hitchcock. Si puede ponchar en
1: cámara.
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1: Bueno, está bien.
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1: ¡Apa! 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
1: Boletín de prensa, Los Helechos, y el informe del amigo Saucedo Pérez nos indica que la Oficina de Empleos de Los Helechos está reiterando a sus vecinos por este medio que continúa la inscripción para el Interzafra y para recibir la bolsa de tareferos. Inscribirse los días lunes, miércoles, viernes, 7:30, 12. Y también recuerda que el pasado viernes y todos los viernes, a partir de las 7:30, está atendiendo a la licenciada en psicología por orden de llegada. Y por otro lado, también alumnos del Centro de Formación Profesional 18 de esa localidad que hayan culminado cursos de formación laboral y que aún no haya retirado sus certificados, los mismos se hallan disponibles en dicho establecimiento. Horario de atención, lunes a jueves de 18 a 20. En caso de no poder asistir, la persona autorizada deberá presentar obligatoriamente nota de autorización firmada DNI del titular para el correspondiente retiro.
0: Muy bien, hasta las 15 nos quedamos aquí por el aire de Integración y por Centro TV Canal 8. 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
0: Bueno, reiteramos que hay un locro solidario mañana en la casa de Mario de Lima, 5.000 pesos la porción, ahí en calle Balcarce, a metros del club Ex Cooperativa. Bueno, allí se va a realizar este locro al mediodía, 5.000 la porción, y es a beneficio de don Ramón Fariña.
1: El municipio de Colonia Alberdi, área prensa, como siempre, con información, novedades para sus vecinos. Decíamos hace un rato, en tema agro, se llevó a cabo la entrega de plantines de morrón provenientes del proyecto impulsado desde el Fondo Especial del Tabaco, destinado a productores de la zona. Cabe destacar que este plan va dirigido hacia la diversificación de los productores tabacaleros, y la entrega se llevó a cabo en el domicilio del productor, acompañado de este beneficio justamente en la comunidad de Alberdi. Estuvieron integrantes del área del agro municipal, y esto se realiza con el objetivo de fortalecer la producción y acompañar el trabajo de agricultores locales. La iniciativa busca seguir impulsando el desarrollo productivo en la región y a través del apoyo del Estado provincial, dice la comunicación. Y por otro lado, en el Día del Niño, en el lote 80, se llevó a cabo el festejo por el Día del Niño en la plaza del lote 80. Los agasajados disfrutaron de una gran celebración, llena de color, alegría. El intendente, el doctor Juan González, por este medio, felicita a las familias que organizaron la rifa y a todos quienes colaboraron adquiriendo la misma, cuyos fondos se utilizaron para la compra de golosinas que se repartieron entre los pequeños. Desde la municipalidad se colaboró con la coordinación de los juegos Chocolate y Bollos, indica el informe desde el área prensa, municipio de Colonia Alberdi.
0: Pasó a saludarnos el maestro Antonio Raimundo Sabaré, le deja el saludo y
1: dice
0: que espera igual el regalo.
1: ¿El domingo?
0: Sí, sí, por más que no estemos acá, puede dejar acá en la mesa de entrada, no hay ningún problema.
1: Bueno, ¿cómo no?
0: Bueno, por otro lado, tenemos una información importante para trabajadores temporarios de la empresa HPTSRL. Ajá. De la localidad de Guaraní.
1: Cerca de casa.
0: Claro, SRL convoca a su personal temporario a presentarse en la planta de Colonia Guaraní a partir del 5 de octubre. Atención, a partir del 5 de octubre del 2026 para iniciar trámites previos al inicio de la zafra 2026-2027. Reitero entonces el comunicado de la empresa PTSRL, que convoca a su personal temporario a presentarse en la planta de Colonia Guaraní a partir del 5 de octubre del corriente año para iniciar trámites previos al inicio de la zafra 2026-2027.
1: Los amigos del municipio de Bregaño, Víctor Andrade, que preparan todo para el próximo fin de semana, 11, 12 y 13, la 30ª edición, fiesta provincial de la Azalea, están presentándonos ya algunas de las candidatas, Johnny, ¿eh? Por ejemplo, Victoriana Rebeca Ologuati, de 17 años, va a representar a la localidad de Santa Ana para competir por la corona, ¿no? Naila Isabel Roggensack, 17 años, representante de Aristóbulo del Valle, envían fotografías también. Por ahí la pasamos de enseguida a la producción para que nos ponga en pantalla, ¿no? Nayara Thais Gnebel, también, ella es la local, Olegario Víctor Andrade, 17 años, como también están mostrándonos la fotografía de Jessica Noemí Gómez, 20 años, ella va a representar a Leandro N. Alem, entre las muchas que están llegando de Andrade, de Alem, como decíamos, también de Panambí, por ejemplo, de Garupal, enviado informes a Arroyo del Medio, a sus candidatas. Va a ser una linda fiesta de las chicas más grandes, como también las chicas más pequeñas, que van a participar también por Miss Azalea el próximo sábado por la noche. Y entre las más pequeñas se destaca, por ejemplo, de 9 añitos, Damaris Isabela Kaufman, junto a Yasmín Elizabeth Sass, de tan solo 7 añitos, que también va a participar por ser candidata a Miss Azalea de este evento. Evangeline Curdey, de 8 años, también es parte y de esta del selectivo de chicas, ¿no? De nenas, ¿no? Para este evento. Y con 7 añitos, otra familia local, ¿no? Es la persona de esta jovencita que se llama Nicole Ariadna de Díaz, de tan solo 7 añitos, que también es parte de este evento, representando justamente a Olegario Víctor Andrade. 11, 12 y 13 de septiembre, semana que viene, con la llegada desde Brasil de la primera, esa banda brasileña que estará visitando por primera vez, digo, este importante evento, aunque habrá actividades ya el viernes, también el sábado y el domingo. Y entrada anticipada para el baile, Noche Elección Reina, al mejor precio, segundo lote que ya se empezó a vender, tanto en Andrade como en la zona de Cerro Azul y Alem, respectivamente.
0: Un poquito de música siempre hace bien, la música que dulce a los oídos, la música que alegra los corazones, edición correspondiente y especial de este viernes, como cada viernes, una musicalización especial, acorde. Antes de la música, tenemos algunos mensajes que nos quedan pendientes. Buenas tardes, Johnny Camerún, excelente programa, felicitaciones, muy linda la música de hoy. Bueno, Mabel, y tenemos un audio por acá, a ver, lo tenemos por acá dando vuelta, aquí está. En este caso, el amigo Luis, que nos envía el audio.
2: Buenas tardes, Johnny. Buenas tardes a tu amigo
0: Camerún
2: Álvarez. Trabajando, escuchando.
1: Gracias. La radio.
0: Qué bueno. Bien, allá de Mar del Plata, por allá anda. Allá vino unos días y ya se fue ya.
1: Ah, mira.
0: Bueno, tipo empresario el hombre, ¿viste?
1: Vino toquecito, no había
0: vuelo charter, Heitica. 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En este caso llega Banda Cervecería Show.

0: la música.
1: La música que endulza los oídos, la música que alegra los corazones en esta, gris misionera. Uh-huh. Acorde a lo que se venía pronosticando. 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
2: Atento a los relojes, 13:26 minutos, 20 grados 8 la actual temperatura de Noverá, con la agencia 406-105 del amigo Marcelo de Zamendia, a la Avenida Italia 1459. 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
1: Pero digo,
2: sí. 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Los ñoquis, 76, las llamas según la tabla de sueños. ¿Y qué pasó con el sorteo, el informe, no? De la mini poseada de este día viernes, que seguramente mucha gente también tentó a la suerte y querrá saber qué es o qué es lo que generó, ¿no? Primer premio, un ganador salió, don Johnny.
1: Mirá, qué
2: 76, bien. 55, 18, 25, 26, 71, 07, 42, 84, 09. El apostador, el ganador apostó en la agencia 214. Bueno, segundo premio quedó vacante, así que se hace de 29.901.918 pesos. Mi nuevo amigo que se ganó esta cantidad de plata hoy, Agencia 214. ¿Dónde será la agencia 214? 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
1: Bueno, antes de la pausa actualizamos los mensajes de nuestros oyentes vía WhatsApp. El amigo Luisito dice, muy buena la música, dice, espectacular. Y también vía streaming nos saluda el amigo Matías, desconectando programa de radio.
2: Dice, hola, Mati.
1: Es bien y el cuerpo lo sabe, con esa música me da sed, dice.
2: ¿What?
1: Acá en Guanta está lloviendo, acá en lo mismo.
2: Mira, y bueno.
1: La verdad que... bueno, y seguramente es lo que decíamos, es lo que se venía pronosticando ya y bueno, uh-huh. Se está cumpliendo al pie de la letra. Bueno, nosotros aquí, mientras esperamos la lluvia, compartimos un rico mate, una pausita y ya volvemos.
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3: ...13:37 en todo el país. Hasta las 15 nos quedamos Gente de Ley por el aire de Interacción 101.1 y también en vivo por Centro TV Canal 8.
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3: Bueno, antes de la música, vamos a actualizar los mensajes pendientes que van llegando vía WhatsApp. Uh-huh. Bueno, Luisito que nos saludaba, el amigo Matías que nos dice que en Wanda ya está lloviendo. Y a ver, desde Mar del Plata, el otro Luis nos envía un audio, así uh-huh. que vamos a ver qué nos cuenta.
5: A ver. Así es, mi amigo. Estuve por Misiones, ahora ya estoy en Mar de Plata y siempre escuchando la radio e Integración, ¿sí? Y bueno, cambia mucho el clima.
4: Sí, la verdad que sí.
5: Contra Misiones, acá hace frío. Uh-huh, uh-huh. Pero bueno, hay que saber llevar también.
4: Claro.
5: Muy lindo programa, ¿eh? Buena música, por ser viernes.
4: Nos mandó un mensajito ayer Juanca, Johnny.
3: Ah, ¿qué Juanca?
4: Y dice, Juanca dice que acá de la zona de Villa Blanquita. Ah. Nos escucha siempre. Va a traer por estos días nomás limón y mandioca de su producción. Dijo, nos va a dejar acá, nos va a invitar. Pero cómo no, más allá de la mandioca y el limón, Juanca, será un gusto saludarte. Y también el amigo Piñeiro, Martín Piñeiro, escucha de siempre. Y dice que le encanta el sacuallado de los viernes también, ¿eh?
3: Bueno, así que sin más preámbulos, entonces llega Marito Ramírez y la nueva yunta. La música llega presentada en esta ocasión por el local 26, acceso a Paseo del Monte, trabajando en horario de corrido desde las 6 de la mañana hasta las 8 de la noche. Uh-huh. Marito Ramírez y la nueva yunta y su versión de este clásico chamamecero, El Toro.

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0: Aplauso, aplauso a los músicos.
1: Suscribite, Leo Da Silva y su grupo, selección de cerveceros, acuallados, para bailar, acorde a este viernes, la música, ¿no? Y antes, bueno, el chamamé tradicional que llegaba con Marito Ramírez y la nueva yunta, el toro, la música que llegó presentada en esta oportunidad por Ojalatería Tay. 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
1: Bueno, este domingo la fiesta de Día del Niño en el Polideportivo de San Martín, lógicamente invita al intendente Danielito Schwartz, pero también va a estar la gente de CZ, contratado lógicamente por el municipio, el amigo Cristian Zavala con todo su equipo, con peloteros, la música y demás. 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
1: Es la hora 13:58 minutos en todo el país. Mañana sábado estamos en línea, no se olvide, con muchos premios, buena música, participación de los oyentes, humor. 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
0: La estación del Shawarma, estamos tratando con ellos para ver si sumamos mañana un premio.
1: Ah, bien.
0: Uno o dos.
1: Y bueno, que venga la degustación para el conductor
0: también. Dijo que tiene que, principal, tiene que pasar por allá. ¿Ah? Único requisito. Sí. Que vaya usted con la patrona porque hoy es el día de la secretaria, así que
1: claro.
0: Viene como el dicho al dedo. Hoy viernes, mañana sábado y el domingo va a trabajar acá en la calle Buenos Aires, 1086, el amigo Jiménez y toda la gente de la estación del Shawarma, que aparte del Shawarma hay empanadas árabes y otras exquisiteces que está esperando para que la familia pueda acercarse y apoyar también este tipo de emprendimientos. Claro.
1: Muy bien, estamos hasta la hora 15 por el aire de Integración. Bueno, nos recuerda a Rosana Sabán que hay un evento en el Jardín Botánico el próximo 8 de septiembre, martes próximo, donde si usted quiere participar lo puede hacer de manera gratuita y se va a llevar de yapa un kit de semillas. Atención, porque se trata de huertas, ¿no? Este taller teórico práctico que lógicamente organiza la Municipalidad de Oberá en conjunto con el Jardín Botánico, el INTA. Bueno, será el próximo martes 8 de septiembre desde las 8:30 de la mañana. Cupos limitados, atención, hay que inscribirse comunicándose al 45-4100, interno 1227, o bien acercándose al área de desarrollo agropecuario de la Rea Esquina Chaco de la ciudad de Oberá.
0: Hoy vi un par de diarios digitales saludándolo, pero a nivel local, el Negrito Arias nos recordaba el cumpleaños de Lázaro Caballero en el día de hoy, Johnny, ¿eh? Cumpleaños de este gran músico argentino que recorre escenarios, está muy amigo personal, dijo que en cualquier momento va a ir para la provincia de Misiones don Lázaro Caballero, que está de cumpleaños hoy 4 de septiembre. La Escuela Municipal de Atletismo de Campo Ramón informa que estará presente en el Campeonato Nacional U18 en Venado Tuerto Santa Fe. Ángela Quintiliano va a representar a Campo Ramón en el lanzamiento de bala y martillo, acompañada por su entrenador Leandro da Trindade Franca. Éxitos, Ángela, todo Campo Ramón te acompaña y te alienta, dice el informe que nos llega desde el área prensa.
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1: Bueno, hablando de Lázaro Caballero, ya se prepara nuestro escenario virtual, el amigo Lázaro, para hacer su presentación en nuestro escenario virtual en vivo a través del aire de Integración y Centro TV Canal 8. 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
0: ¿Tenés un equipo de fútbol? ¿Querés participar del torneo Futsal en Guaraní? Inscribite el martes 8 a las 20:30, reunión de delegados para definir, ¿no? Equipos, nombres, etcétera, etcétera. Cupos limitados, 12 equipos máximo. Se jugará únicamente los días viernes. Pero para más informes, comunícate al 3755-633366. Gran torneo de futsal en Guaraní. La municipalidad invita y apoya a todos los equipos y amantes del deporte a participar justamente del torneo de futsal, una propuesta que busca seguir promoviendo la actividad deportiva, la integración y el encuentro entre vecinos de nuestra comunidad. Reunión martes 8 de septiembre 20:30 en el Polideportivo de Guaraní, especialmente para delegados, para ir definiendo entonces esta propuesta.
1: Bueno, pregunta a Gueño si puede ir para el tercer tiempo nomás.
0: Está permitido, pero sin bebida alcohólica.
1: Ah, bueno, entonces dice que no.
0: Tereré, mate, pues.
1: Entonces dice, si no hay permitido, dice
0: que no. Y menos tira piedra a la tribuna. Ah, no, ese no. Tampoco.
1: Bueno, hasta las 15 estamos aquí por el aire de Interacción, gente de Ley 101.1, Centro TV Canal 8, uh-huh. Recordándote también
0: sí.
1: que las clases de Malambo a cargo del profesor Javier Garay se llevan a cabo en la comarca misionera. Para uh-huh. mayor información, bueno, se comunica con Javier, clases de Malambo.
0: La MUNI de Alberdi envió un listado completo actualizado DNI a ser retirados de la delegación del registro de la persona, ¿no? De justamente Alberdi. Lo pueden hacer de lunes a viernes, 6:30 a 12, los siguientes vecinos. A ver, son Rubén Wissner, Naomi Ailén Hepner, Gonzalo Sebastián Andino, Marcela Noemí Riegel, Andaría Raquel Kelm, Brian Lionel Villalba, Ludmila Luján Castillo, Nayara Belén Saucedo, Ivana Belén Riegel, Santiago Sebastián Saucedo, Facundo Sebastián Almeida, Silvio Orlando Lima y Elianel Ferreira. Los nombrados, por favor, que pasen de lunes a viernes, 6:30 a 12, en Alberdi, Delegación Registro de las Personas, a retirar los DNI que han llegado.
1: Muy bien, la música siempre hace bien porque la música endulza los oídos, la música alegra los corazones, mientras seguimos mateando con yerba mate cuñata y porá. Entonces, lo prometido, llega Lázaro Caballero.
0: Hoy de cumple.
1: Hoy cumpliendo años. Mm-hmm. ¿Cuánto cumple? Para la timba dijo el...
0: La verdad que no sé, pero ya miro, ya le informo.
1: Bueno, Lázaro Caballero entonces hoy cumpliendo años y también haciendo su presencia en nuestro escenario virtual de Gente de Ley con este... Chamamé, esta selección en realidad de Chamamé, uh-huh. heridor, bueno, así se titula.
0: Bueno.

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1: Lindo, lindo, de nada, de nada.
2: Buena música.
1: Lázaro Caballero. Bueno, Lázaro Caballero, selección de Chamamé Heridor. La música que endulza los oídos, la música que alegra los corazones. 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
2: Lázaro Caballero cumplió 34 años hoy, Johnny, ¿eh? 4 de septiembre de 2026, nacido en 1992 en la ciudad de Formosa, dice su biografía. El reconocido músico folclórico nació el 4 de septiembre de 1992 en la ciudad de Formosa, inició su camino en la música a una edad muy temprana y hoy se consolidó como uno de los grandes referentes de raíces norteñas y nuestro folclore argentino. Así que muchas felicidades a la distancia, a Lázaro Caballero en este caso.
1: Uno de sus fans es don Negrito, Negrito de Pirané, Formosa, a propósito.
2: Ah, mira qué bueno. Y hay varios también sí, en varios, el país, ¿no?
1: Sí, todo el país. Pero esto es lo que decía yo la otra vez, ¿no? Artistas que van surgiendo, que por ahí... digo, no voy a caer en lo mismo de siempre criticar a la grilla de artistas que vienen a la fiesta del inmigrante. Pero insisto con esto, estos nuevos artistas que van surgiendo, Lázaro Caballero, Campedrino, Celevera... y de otros géneros, no solamente del género folclórico, sino de otros géneros también que van surgiendo, que no tienen tampoco un lugar aquí como antes era. Todo lo nuevo pasaba primero por la Fiesta Nacional de los Inmigrantes, pero hoy en día ya eso ha quedado lógicamente, evidentemente, atrás, y bueno, nos quedamos con lo que hay, ¿no? Una grilla de artistas que, bueno, ya tienen su trayectoria, tienen su público, pero que no genera emoción en el público joven.
2: En tiempo atrás, no muy lejano, ¿se acuerda que Secretaría de Cultura de Nación solía enviar artistas,
1: sí,
2: ¿no?
1: Sí. De renombre. León Gieco, Vicentico en ese momento.
2: Y como que colaboraban con la fiesta, ¿no?
1: Bueno, y hoy día, claro, el presupuesto
2: hoy,
1: es otro.
2: Digo, hoy cambió todo.
1: Yo no creo que, por ejemplo, Lázaro o Cerevera o Campedrino cobre más que, por ejemplo...
2: El Chaqueño para el Vecino.
1: No, digo, más que Jairo, uno de los que va a venir, por ejemplo.
2: Y seguramente.
1: O la banda brasileña Corpo Vial. Bueno, la banda brasileña dentro de todo bien, porque es una banda que me parece que no estuvo, al menos en el escenario todavía. Faltaba que traigan San Marino, pero por suerte cambiaron este año y trajeron a otra banda que, bueno, creo que más o menos anda bien. Es una banda muy muy muy conocida en Brasil. Creo que en ese aspecto me parece que estuvieron bien.
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1: Bueno, y a propósito, hoy es la noche brasilera.
2: Hoy sí, en Brasil, hoy viernes 4.
1: Actúa la banda brasileña en cuestión. Hablamos de esta banda Corpo y Alma, que hará su presentación. Bueno, también estará Christian Wagner, entre otros artistas. Bueno, tengo la grilla aquí, sábado 5. A las 17, grupo infantil, colectividad portuguesa, 18 horas intervalo, 19 horas ballet municipal, ballet colectividad española de Oberá, El Fogón. Ah, no, esto es mañana sábado, perdón, me estaba adelantando. Hoy viernes 4, ahí está, noche brasileña, 19:15, ballet de la colectividad árabe, ballet de la colectividad obereña, italiana, ballet de la colectividad japonesa, ballet de la colectividad obereña, España Baila, Sueños de mi Patria, Patria Mía, también a las 19:30, cuadro de apertura con Sembrando Futuro. Ah, claro que hay un escenario alternativo.
2: Claro, al costado.
1: Claro, esto es lo que le decía recién, era el escenario alternativo. En el escenario mayor, cuadro de apertura 19:30. Después actúa el rancho folclórico de la colectividad portuguesa Corazón Luso, 21:05, primera presentación de soberanas de las colectividades. Después actuación del ballet de la colectividad paraguaya Oberá, Ñacendi. Colectividad brasileña Oberá, Mocidade. Y a las 20:30 actúa Cristian Wagner y La Ruta. Y a las 23 el grupo musical que escuchamos de fondo, que es este, que es Cuerpo y Alma. 23:30 actúa. Bueno, la entrada hoy cuesta 15.000 pesos para mayores de 13 años. Menores y jubilados, menores de 13 y jubilados cobran, pagan, digo bien, 12.000. Y si usted quiere una silla, le sale 30.000. Ah. Es decir, la entrada más la silla, porque le cobran ya todo junto. La entrada más la silla le sale 30. Lógicamente, solamente la silla no, porque si no, no tiene sentido, ¿no? Solamente la silla es ilógico.
2: Entrada y silla. Claro, entrada o se queda parado.
1: Claro, puede, la entrada solamente 15.000. La entrada con silla, 30.000 pesos esta noche para ir a ver a Cristian Wagner, Cuerpo y Alma, entre otros.
2: Claro que la mejor onda con Cristian Wagner, con los chicos de San Marino. Lo que pasa es que sería la rotación lo ideal. Sí, claro, sí. Porque hay muchos grupos en la provincia. Pablo y su grupo, Cristian Wagner, Julio de la Rosa, Cacho, más la cantidad de grupos que muchos de ellos desearían estar ahí en el escenario, ¿no? Sí, sí. Al menos un ratito, pero bueno.
1: Creo que debería haber una noche exclusiva de donde estén, no sé, 5, 6 o 10 grupos musicales de la región, solamente de acá de Misiones.
2: ¿Y se acuerda que también hubo un selectivo hace un par de veces atrás?
1: Claro, me acuerdo.
2: Grupo que también...
1: El preselectivo,
2: justamente, sí, para que pisen el escenario mayor, ¿no? Pero bueno, también el público juega su parte cuando pide a un grupo y otro, ¿no? Para la fiesta.
1: Claro, exacto. Bueno, nosotros compartimos nuestra
2: ¿pausa?
1: Segunda pausa,
2: bueno,
1: tanda, y ya volvemos.
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1: Muy bien, 14:32 minutos, 14:32 minutos en todo el país. Hasta las 15 nos quedamos, Gente de Ley. Nos decía la producción que ya está la polca ahí preseleccionada.
23: Sí, señor.
1: Un ratito la vamos a compartir. Uh-huh. Antes tenemos mensajes de nuestros oyentes vía WhatsApp, vía streaming. Buenas tardes, Johnny Camerún, muy lindo el programa, felicitaciones, cada día mejor. Marta, buenos saludos, muchas gracias Marta. Hola Johnny Camerún, quiero hacer llegar mis saludos para todos los inmigrantes, en especial para mis dos hijos que son nativos de Suiza. Saludos desde Ginebra, que tengan un excelente fin de, nos dice Anita. Bueno, saludos a la colectividad suiza, también allí integrando esa colectividad nuestros amigos don Claudio Sell, doña Cristina Lut también, colectividad suiza, donde solemos ir habitualmente a comer el popular fondue de queso.
23: Fondue.
1: La fondue de la actividad suiza. Y después está el otro que me invita a Claudio siempre cuando voy, que es un vasito transparente, con un líquido transparente con una cereza adentro, que es una maravilla.
23: Una bebida.
1: Una bebida típica.
23: Ah, mira, y bueno.
1: Bueno, saludos a Anita y a la gente de Ginebra y bueno, a los inmigrantes suizos hoy en su día.
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1: Bueno, dale, perfecto, mi estimado Luis, Luisito Rodríguez, tiene ahí ya el saludo de don Dionisio. Dionisio, RP 2000. 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
23: Bueno, 14:34 es la hora en todo el país. La temperatura de esta hora novena, 21 grados 6 décimas, y la sensación térmica es de 25 grados para mañana día sábado. Anticipa ya algo de inestabilidad, mínima de 15 grados, máxima 16, y el domingo despejado, soleado según Infoclima, con mínima de 11 y máxima de 17 grados, Johnny, ¿eh?
1: Muy bien, perfecto. Ahora cuando salgo, Luisito, me pego una vuelta, si ya me queda de paso, digo.
23: De casualidad.
1: De casualidad, justo te voy a andar,
23: sí, por aquí. Iba ahí para allá y...
1: Sí, sí, Gomería, Gomería y R y R.
23: ¿Cómo no?
1: Bueno, la polca entonces.
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23: Bellú, sopa, sí. 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Así que está invitado. Y vamos a escuchar una de las páginas populares del Paraguay tradicional, si los hay, para bailar y bailar, y mandarle un saludito a Carmen, que está de cumpleaños en el día de hoy, Itapúa Potrero.

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0: Lindo, lindo, lindo.
1: Buena música.
0: De nada. Bueno, ahí está la banda RP 2000 en su actuación en vivo, en su aniversario. En este caso fue el aniversario 40, 40º aniversario de banda RP 2000. Bueno, ahora se vienen los 50 años, ¿sí?, de banda RP 2000. Uh-huh. Y se va a celebrar a lo grande este próximo sábado 26 de septiembre en el Polideportivo de Capio. Hoy en el Día del Inmigrante, bueno, uh-huh, la música acorde, banda de RP 2000, y antes la música del Paraguay. Y déjame saludar a don César Iris Paraguay Freitas, descendiente, bueno, lógicamente, uh-huh, inmigrante él, claro, así que para él, en su día un saludo gigante. Yo no sé, ayer no entendí si cumple años hoy o hoy cumple un año más aquí en Argentina. Don César Paraguay, que nos decía que cumplía 62 años. Ahora no sé si cumple 62 años en Argentina o la dos cosas, tal vez.
2: O tal vez nació allá y llegó una fecha como la de hoy, también, claro, ¿no?
0: Por eso decía.
2: Coincidentemente, sí, la fecha. De todas maneras, un gran saludo para él, ¿no?
0: Un saludo gigante, sí, sí.
2: Y también para Carmen Cáceres, que cumple años en el día de hoy. La música del Paraguay pasaba junto a Andrés Pérez y Reinaldo Sanabria, dejándonos este clásico, ¿no? 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Todos los días la familia en sintonía de nuestro programa también, ¿eh?
0: Bueno, antes del cierre, porque hoy nos vamos un ratito antes debido a que ya está Gastón Nakasato.
2: Ah, cierto.
0: Ahí sí, con, señor, su microespacio Aire Canción. Tenemos, uh-huh, mensaje de nuestros oyentes. Buenas tardes, Johnny Camerún. Muy linda la música de hoy. Felicitaciones. Cada día mejor ese programa. Rubén, muy bien. Saludos. Muchas gracias, Rubén. Tenemos audios por acá. Buenas tardes.
3: Bueno, buenas tardes, Johnny. Estoy escuchando el programa. Quisiera un tema de Bohemia, que me podía pasar, uh-huh, para saludar a mis chicos. Y a mi nene, que el 13 estará de cumpleaños. Soy Lucía de Mirasoro Corriente. Mira, y a vos, mi esposo Juan Raúl Benítez. Y a mi suegra, que vive en calle 1 ahí en San Miguel.
0: Oye, perfecto, saludos desde Virasoro Corrientes, ¿eh? Un abrazo entonces a la distancia. Gracias a todos, ¿eh?, porque bueno, a través de esta localización, la tecnología hoy en día nos permite estar vía streaming, a través de aplicaciones, a través de los canales, en diferentes puntos de la provincia, el país y el mundo.
2: Y antes del final, la tómbola del día de hoy, la previa 6.929 y en la primera matutina 5.176. 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Por mi parte, Johnny, a la audiencia un gran saludo, y el reencuentro será, por mi parte, el lunes.
0: En mi caso, el reencuentro con nuestra audiencia será mañana sábado en línea de 8 a 13. Los esperamos con, uh-huh, este espacio Gente de Ley. Lógicamente, el día lunes, buen fin de semana para todos. Con música llegamos, con música nos vamos. Y ya se viene el micro entonces de Javier Gastón Nakasato, Aire Canción. Uh-huh.

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1: Buenas, aquí estamos en un nuevo episodio de este microencuentro con la canción Argentina y sus hacedores. Soy Gastón Nakasato, músico, cantautor, trabajador cultural y, entre otras cosas, difusor de colegas a través de este espacio que se inició en el 2021, por donde desde ese momento y hasta esta parte han pasado más de 250 episodios y artistas de distintas ciudades y regiones, nobles y referentes de diversos géneros y estilos musicales. Entre ellos, Javier Sánchez, protagonista del especial episodio de esta semana, quien falleció el pasado 24 de mayo, dejando un legado de música y lírica urbana de enorme calidad y relevancia para la cultura popular argentina. Y si bien este es un camino donde se construyen puentes de emociones cantadas, todo es parte de una serie de vínculos humanos donde Javier ha sabido aferrar al eterno presente a fieles laderos y seres enlazadores de mundos.
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3: Soy Felipe Train, toco el guitarrón, ese instrumento de la familia de la guitarra que suena un poquito más grave. Lo conocí a Javier, él vino de invitado a un concierto de una cantante que yo acompañaba, junto a un querido colega y amigo, Juan Martínez. Javier y Juan estaban grabando un disco con todos temas de Javier, cantados por Osvaldo Peredo, un cantor de tangos. Esa noche nos llevamos muy bien con Javier, la pasamos muy bien, nos dimos cuenta que teníamos un montón de cosas en común, somos de la misma generación, y si bien nos conocimos de grande, habíamos tenido recorridos muy, muy parecidos en la vida. Bueno, la cuestión es que me invitó a participar de ese proyecto, yo metí el guitarrón en todos los temas, y el disco se terminó, pero lamentablemente no lo pudimos presentar con Osvaldo, que se enfermó, era un hombre muy mayor y falleció. Lamentablemente no pudimos presentar eso. Pero sí lo hicimos con Javier, pasamos todos los temas a la tonalidad de Javier y los tocamos. Nos fue muy bien y eso dio lugar a otro proyecto con temas nuevos de Javier, de también un espíritu tanguero. Él ahí me mostró su enorme talento, su creatividad, la voz hermosa que tenía y laburamos bastante y eso quedó trunco porque se enfermó. En fin, son esas cosas. La lamentable pérdida de este enorme talento de la canción argentina.
4: Mi nombre es Juan Martínez, guitarrista, colaborador y amigo de Javier Sánchez. Un tipazo, lo extraño un montón, un tipo entusiasta, con ideas, con criterio en lo musical y en lo humano. Pienso que está con nosotros en sus bellas canciones y en su obra. Gracias a ustedes por este merecido homenaje al querido Javier. Un abrazo grande.
5: Hola Gastón y a todos los amigos de Aire Canción. Aquí Flor Meluso, agente de prensa, periodista y amiga de Javier. A Javier lo conocí a través de Luis Garaventa, otro amigo del programa El Derivario. Él me recomendó para hacer prensa de su último disco, Años Luz. Y nos conocimos, como siempre con estos casos, mediante una entrevista, charlamos. Y era alguien que valoraba mucho más lo personal que lo laboral. Y enseguida pegamos una onda increíble. Y fue así que trabajamos 2 meses intensos en ese disco y quedó una amistad hermosa que mantuvimos hasta sus últimos días. Él es alguien que yo quiero mucho, me cuesta hablar en pasado. Y Metele que son pasteles es una de las canciones de ese disco Años Luz que trabajamos, de la cual él hizo un video en la terraza de su querida casa del Bajo Flores. Gracias por recordarlo, gracias por estar atentos a su música y les recomiendo todos sus discos que son hermosos, uno más hermoso que el otro. Un abrazo grande.
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6: Este Años Luz es un disco que, en lo que refiere a la canción en sí, a mi modo de comunicar, a mi lenguaje para comunicarme con las y los oyentes, que es la canción cruda, con una guitarra y una voz cantada, con letras, la diferencia que hay con los 4 discos anteriores es que en este disco yo grabé todos los instrumentos y los grabé todos en mi estudio. O sea que hice toda la parte técnica, que es elegir qué micrófono usar para qué cosa, cuándo y en qué espacio, grabar, editar, mezclar, pero a su vez también tocar todas las guitarras eléctricas, acústicas, de nylon, tocar las baterías, los bajos, grabar las voces, hacer los coros, las percusiones, toda la parte de la electrónica, los sintetizadores y los samples, todo eso que se escucha en el disco. Entonces es un disco bastante diferente a los anteriores. Este disco te invita a seguir escuchando, cosa que no sucede en la discografía actual, porque en general la gente tiene la costumbre de escuchar un tema y lo deja. Este disco te va llevando sonoramente, como que te va subyugando un tema para ir al otro. Mis canciones son en un punto introspectivas porque hablan de cosas que yo vivo en mis relaciones con el mundo, pero también es muy extrovertido porque a mí me gusta mucho hablar del mundo que veo. Entonces vuelco en mis canciones esa labor que yo entiendo como de cronista. Es un deber que creo que tenemos todos y todas las que tenemos un micrófono, una lapicera, una máquina adelante, de comunicar, de ser suficientemente francos a la hora de hablar e intentar hacer un mundo mejor. Yo voy a donde la vida me quiera llevar. Es como el Tao del agua. Y me lleva para un lado que me gusta, yo me subo y voy. La última canción del disco se llama Metele que son pasteles. El estribillo que dice: si a vos te gusta y a nadie duele, metele que son pasteles. Saludos a todos y a todas. Chao.

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1: Métele que son pasteles, la coloquial expresión cantada, la búsqueda reflexiva vertida en esta experiencia sonora y musical que integra Años Luz, el más reciente y último álbum de Javier Sánchez, músico, productor, gestor, comunicador de líricas sónicas a través del tiempo, a través de la virtud generosa de quien canta con la razón y se proyecta con el alma. Este episodio intenta hacer un abrazo a quienes conmueven llevando adelante su convicción con respeto y el corazón adelante. Gracias a Gustavo Margulies de EPSA Publishing por haberme recomendado y puesto en las manos Gauchos Modernos, uno de los primeros discos de Javier Sánchez. Busquen en plataformas la obra de Javier y a seguir disfrutando de las buenas canciones. Salud.
2: Para este episodio se extrajeron fragmentos de una entrevista realizada por Sergio Gigó para el podcast Movida Alternativa en su episodio número 38 respecto de la presentación del álbum Años Luz de Javier Sánchez realizada en el año 2023. Infinitas gracias a Felipe Traine, Juan Martínez y Flor Meluso por sus sentidos aportes.
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paso más, un paso más y se terminó la semana, ¿eh? Hola, hola, hola, hola, hola, hola, hola. ¿Cómo están? ¿Cómo estamos hoy? Viernes 4 de septiembre. Último programa de la semana. Arrancamos nuestro conectándonos, sí, con yerba mate rojo de Molinos La Misión, que hoy, sí, les trae como siempre, ¿no? Una reflexión para comenzar, una reflexión para nuestro saludo inicial.

0: frase de hoy dice:
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0: hoy contemplo a Jesús, compartiendo, sirviendo y amando hasta el final, incluso a quienes no entendían su misión.
1: Lugar de pavo. David pregunta si va.
0: Juan capítulo 13, versículo 15 dice: por ejemplo, os he dado para que como yo os he hecho, vosotros también hagáis. Y díganme si no es verdad. Es fácil amar cuando nos aman, servir cuando nos agradecen y ayudar cuando reconocen nuestro esfuerzo. Lo difícil comienza cuando hacemos el bien y somos incomprendidos, criticados muchas veces, cuando nuestras intenciones son cuestionadas o incluso rechazadas, cuando lo que más queremos es ayudar, hacer sentir bien, ¿no? Y terminan diciendo: ¿y por qué? ¿Y para qué? ¿Por qué haces eso si no se lo merece? ¿Por qué das tanto si no vas a recibir nada de esa persona? Por ejemplo, ¿no? Alguna de las cosas que pueden que nos digan, como puede que se nos pase por la cabeza también. Decir: tanto amor, tanta dedicación, y ni gracias te dice. Todo lo contrario, por ahí te puede decir: yo no te lo pedí. Vos me diste cariño, amor, comprensión, lo que sea que haya recibido de tu parte, pero no te lo pedí. Fue mérito tuyo, decisión tuya, las ganas fueron tuyas. Yo solo recibía y no te puedo dar lo mismo. Y no importa. ¿Saben que no importa? Eso es lo de menos. Lo que yo reciba de parte de alguien a quien he brindado algo, una palabra, un mensaje, una demostración de que existe, de que es querido, es amado, no sé, algo así, ¿no? Y después recibís nada. O por ahí no se da cuenta que estás dando todo de vos. Eso tiene que importar, que estás dando lo que vos tenés para dar. Yo doy lo que yo tengo, ¿sí? Vos recibís lo que querés recibir. Y lo demás no tiene que importarnos. Puede ser que en ese momento nuestra fe, ¿sí?, deja de ser solamente palabras. Porque allí comenzamos a parecernos a Jesús, que más allá de brindar todo, fue rechazado, fue criticado, fue odiado también, porque algunos, quienes no entienden lo que es el amor verdadero, el amor sincero, el amor desde el corazón, el amor que viene de Cristo, que viene de parte de Dios, no lo entienden y te terminan, no sé, odiando, aborreciendo, porque ¿quién se cree para dar tanto? ¿Quién se cree para amar si yo no pedí que me ame? ¿No? ¿No les parece?
1: Y Siba le respondió: existe uno.
0: Jesús no dejó de servir porque algunos no comprendieron su misión. No dejó de amar porque sabía que sería rechazado. Cristo nos mostró que el amor verdadero no depende de la respuesta de los demás.
1: David preguntó si va.
0: Él siguió sirviendo, enseñando, sanando y amando hasta el final, porque su propio estado su propósito, ¿sí?, estaba en las manos del Padre. Y nosotros también podemos servir así.
2: Sí, claro que sí.
0: No buscando siempre la aprobación, sino siendo fieles a Dios, aun cuando otros no entiendan nuestro camino. Yo sé a dónde voy, sé de la mano de quién voy, sé por qué voy. Si no lo entienden, deja de ser mi problema, ¿no? Porque yo sí entiendo. El Padre sí sabe a dónde vamos, porque Él nos está guiando.
1: El último en la casa de Saúl ya no será más aquel.
0: Así que en el día de hoy, en este viernes 4 de septiembre, yo les dejo un abrazo fuerte, ¿sí? Lleno de la bendición que yo recibo del Señor, la comparto con ustedes. Y las que Él tiene para ustedes también, por supuesto. No van solo las que yo les comparto, sino las que Él tiene para ustedes. Y les regalo un tema musical, ¿sí? De Jesús Adrián Romero, que se llama Mi Entorno. Así se llama esta canción. La escuchamos, ¿sí? Y después venimos a saludar a quienes nos están escuchando, a quienes nos apoyan, y a escuchar más música.

Ahí estuvo Jesús Adrián Romero en nuestro inicio de conectándonos del día de hoy con el apoyo de Yerba Mate Rojo de Molinos La Misión, que nos recordó, como nos recuerda siempre, que el amor de Dios es grande, es tan, pero tan grande, tanto amó Dios al mundo que ha dado a su único Hijo para que todo el que crea en Él tenga vida eterna.

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1: Saludamos a nuestro staff publicitario completo y tengo algo que mostrarles el día de hoy, ¿eh?
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0: A ver, ¿qué nos dice Carmen Sanders el día de hoy? A ver, se me fue, aquí está. Hola, a ver, dice... Cuando la tormenta pase y se amansen los caminos y seamos sobrevivientes de un naufragio colectivo, con el corazón lloroso y el destino bendecido, nos sentiremos dichosos tan solo por estar vivos. ¡Wow! ¡Qué lindo!
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0: Mario Benedetti, pero está muy lindo, ¿eh? Cuando la tormenta pase y se amansen los caminos y seamos sobrevivientes de un naufragio colectivo, con el corazón lloroso y el destino bendecido, nos sentiremos dichosos tan solo de estar vivos. Hola linda, dice Carmen, ¿cómo estás? Espero estés bien como yo. Te mando un fuerte abrazo de oso, un enorme saludo a toda la gran audiencia del programa. Atentamente, Carmen Sanders. Todo va a estar bien, dice. Tal vez no hoy, pero sí con el tiempo. Todo llega a su tiempo, ¿eh? Todo a su debido tiempo. Les quiero presentar el día de hoy la canción de Conectándonos. Gracias a Miriam, ¿sí? Por tomarse el trabajo. Y a ver qué opinan ustedes.

0: Muy bien, ahí está la canción que nos envió, sí, Miriam. Muchísimas gracias, Miriam. Bueno, le pifió ahí en el nombre, que lo vamos a cortar, lo vamos a sacar. No es la primera vez, ¿no? Siempre terminan confundiendo los apellidos, pero no pasa nada, está bien igual. Nosotros vamos a esperar a ver qué me dicen ustedes, ¿sí? ¿Qué les parece la canción? A mí me encantó, así que la vamos a ir usando por ahí de cortinita, para alguna reflexión. Vamos a ir mechando la cortina junto a la canción del Indio Rojas. ¿Qué les parece? Vamos a nuestra primera pausa comercial. Después seguimos con algo de música. Como siempre, esto es Conectándonos.
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6: Hola Lidia, ¿cómo estás Lidia? Bueno, Lidia está haciendo limpieza, dice buenas tardes Gladys, bendiciones para vos también Lidia. Acá escuchando y de paso limpio la casa, dice, y si está a tu alcance pasa Miguel Ángel Robles, juzgado 23, saludos a toda la audiencia. Gracias para vos también Miriam, un saludo, un abrazo fuerte y qué buena elección musical.

0: Ahí escuchábamos a Miguel Ángel Robles, el juzgado 23, para mí, Lidia, que nos pedía. Un abrazo fuerte a Zulma, dice, hola querida Gladys, qué lindas palabras en la apertura del programa. Siempre, dice, son una enseñanza y nos fortalece. Gracias, Zulma. Gracias por estar ahí siempre, dice, que tengas una buena tarde y un bendecido fin de semana. Te mando un abrazo, saludos de mi parte a Rosa. Así que Rosa, saludos para vos también de parte de Zulma y saludos de mi parte también para Rosa y para toda la familia, para Dani, para Facundito, para Don Miguel.
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0: Y en realidad, siempre estamos aprendiendo algo, ¿no? Siempre en nuestro afán de, no de enseñar. El otro día justamente hablábamos de que cuando somos, yo por ejemplo, que soy maestra en la iglesia, no soy maestra, soy un alumno más, ¿sí? Porque junto con quienes van a presenciar la clase aprendemos. Pero para eso también tenemos que prepararnos durante la semana y saber un poco más, conocer un poco más de la palabra, de lo que nos enseña, de lo que tiene para nosotros, y de esa manera poder vivir aprendiendo y enseñando, ¿sí? Estar en una constante comunión con el Señor Jesucristo para así poder irradiar lo que Él nos brinda y a través de eso, ¿sí?, poder llegar a los corazones y poder tener este resultado, ¿no?
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0: 47 son los minutos que pasaron de las 3 de la tarde. Recuerden, sí, que mañana, con la bendición de Dios, estamos desde las 3 de la tarde y hasta las 6 de la tarde, ¿eh? En una hermosa conexión completa.
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0: Bueno, Zulma, vamos a cerrar con un día a la vez entonces, ¿eh?
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0: Buenas tardes, dice Antonio. A ver qué dice la frase que envía Antonio. Que tus sueños sean más grandes que tus miedos y tus acciones más fuertes que tus dudas. Buenísimo, muchísimas gracias. Hola Gladys, dice acá, escuchándote, muy linda música, muchas gracias. 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La cocina ya no es preocupación si sos oyente de Conectándonos, ¿eh? 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

para Zulma, que nos pedía Un Día a la Vez. Lo vamos a escuchar. Con esto nos despedimos y nos encontramos con la bendición de Dios mañana a partir de las 3 de la tarde, conectándonos nuevamente.

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0: Muy buenas tardes, ¿cómo les va? ¿Cómo andan? Por fin viernes. Viernes, sí señor, portal de ingreso al fin de semana. Estamos muy contentos, la fiesta del inmigrante sigue su marcha triunfal. Arrancó ayer jueves con el gran desfile, ya tuvo su primera noche, donde había muchísima gente en el Parque de las Naciones, la verdad, estaba desbordado. Los pasillos, si vos te parabas en el pasillo así, te llevaban solo, ¿viste? No tenés que caminar, te llevaban. Era muy difícil poder ingresar. Aunque las casas por ahí, en los restaurantes, no se veía, había oportunidades, ¿eh? Había lugares donde si querías entrar, prácticamente en todas tenías oportunidades, excepto dos o tres casas que estaban muy saturadas, pero además había posibilidades. Sé que la gente prefirió ir a ver el primer día, recorrer, comer algo en los kioscos, en lugar al paso, que hay muchos, cada colectividad tiene el suyo, y de esta manera hacer eso, ¿no? Tratar de recorrer mucho, de ver mucho y supongo programar cuándo durante estos 11 días va a volver ya con seguramente la decisión tomada de dónde, en qué casa irá a cenar. Por ahora, ayer fue como una visita general a todos los lugares de las distintas colectividades, ¿no? Mucha gente, tanto en el desfile como también en la propia inicio de la fiesta, realmente mucha gente. Pero hoy seguramente también muchos optarán seguramente por ir hoy a la fiesta, porque es viernes, porque arrancamos la semana, qué sé yo. Quizás sea eso, ¿no? No sé. La verdad que cada uno optará por hacerlo, ¿no? También siempre hay un margen de personas que se quejan. Dicen, yo no puedo ir a la fiesta. Sí, efectivamente, yo tampoco. O por lo menos, si no quiero gastar, bueno, no iré a la fiesta y no pasa nada. No pasa nada. Sí me voy a preocupar por aquellas personas que no puedan acceder a la salud pública. Sí me voy a preocupar por aquellos que no puedan acceder a la educación, ¿no? Aquellos que, los viejitos que tengan los derechos vulnerados, por ejemplo, los niños, si tienen sus derechos vulnerados, allí sí me parece que es una cuestión donde tenemos todos concurrir en defensa, digamos, para que todos puedan tener. Pero lo demás, después, ir a la fiesta o no ir a la fiesta, es una cuestión menor, que puede pasar o no, si están dentro de las condiciones iremos, y si no, tranquilo, no pasa nada. Nadie se va a morir por eso, por no ir a una fiesta, ¿no? Eso también tiene que quedar claro. No es obligación de nadie facilitar que vayan. Los precios de la fiesta son tales. Y el que quiera irá, y el que no, bien, sabrá entonces cómo responder. Que no irá y punto. Si le parece que no está dentro de su presupuesto, bien, no irá. Otra cuestión también de aquellos que van a la fiesta. Me decía un trabajador de volante, en este caso un hombre que trabaja con la aplicación, me hizo un comentario que me parece muy razonable y que debería ser tenido en cuenta. Me decía él que no hay ni un lugar para los taxistas, remiseros o los autos de aplicación, como quieran llamarlo, no hay un lugar donde ellos puedan quedarse estacionados esperando eventualmente el pasajero, ¿no? Le hacen circular inmediatamente. Y como bien saben, este tema de la aplicación tiene otra dinámica, tiene otra lógica. Vos llamás, el auto que lo toma tiene un tiempo determinado por la aplicación para subirlo al pasajero. Y si eso no pasa, directamente se cancela ese viaje. Y encima tiene cargo para el usuario, el que usa el auto, digamos. Entonces, si la persona llamó y hasta que salga no fue a tiempo, el auto tiene que circular porque el inspector lo obliga a circular. No puede esperarlo, ni siquiera un tiempo determinado, minutos, y si no, le hace circular. Y entonces no facilita a que la gente vaya con ese auto de alquiler, cuando recomendábamos aquí que así lo haga, si es que sobre todo si va a consumir bebida alcohólica, bueno, mejor que lo haga con un auto de alquiler. Bueno, ahí no se estaría dando esto porque es muy complejo poder hacerlo, ¿sí? Los bailarines, cocineros, etc., toda esa gente más o menos son las que utilizan habitualmente este tipo, los autos, ¿no?, de alquiler, como para hacer esto. Y eso ahí no se estaría dando porque no le da el tiempo de salir adentro para tomarlo y ya el inspector le obliga a continuar. Pero bueno, temas que seguramente se irán solucionando con evoluciones también la fiesta, ¿no? Bien, los datos del tiempo, 21 grados, 5 décimos, la temperatura de nuestra ciudad, 41%, el porcentaje de la humedad. Esto dice el pronóstico del tiempo para nuestra ciudad y a esta hora, ¿sí? Vamos a ver si después podemos también completar con lo otro que tiene que ver con que tiene que ver con lo que prevé para el resto de la temporada, de los 7 días, como siempre anticipamos. Vamos a ver qué nos dicen, en todo caso, en ese sentido, ¿no? También quería contarles, ya que estamos hablando del tiempo, más o menos cómo irá evolucionando para estos días el clima. Viernes fresco e inestable en Misiones, bajan las temperaturas. Este viernes Misiones tendrá una jornada fresca e inestable, con abundante nubosidad, posibles lloviznas durante la mañana y vientos del sector sur. Esto es lo que se preveía, en alguna parte de la provincia pasó, no aquí. En Posada, en tanto, y en gran parte del sur de la provincia, podrían registrarse inclusive precipitaciones débiles y aisladas durante las primeras horas, aunque hacia la tarde las condiciones comenzarían ya a mejorar, cosa que ha pasado. La temperatura mínima se ubicarán entre 15 y 16 grados, mientras que la máxima oscilarán entre 21 y 25 grados según la zona donde incida. Para nuestra zona, aquí en la zona centro, incluyendo Verá, San Pedro, Puerto Iguazú, también se espera una jornada mayormente nublada, con máxima entre 22 y 24 grados. Pero el dato principal será el ingreso de aire frío. El sábado continuará el descenso de la temperatura, con una mínima cercana a los 12 grados y una máxima de 20. Y el domingo será todavía más frío, se espera mínimas de alrededor de 7 grados y máxima que apenas alcanzarían los 17 grados. El frío también se mantendría durante el lunes, aunque posteriormente comenzaría un paulatino ascenso de la temperatura por las posibles lluvias o lloviznas y la presencia de calzadas húmedas durante la mañana. Recomendarían circular con precauciones reducidas, con velocidad reducida también, para tener mayor precaución, mantener la distancia, frenado, etcétera, etcétera, lo que se recomienda habitualmente entonces para estos días de frío. El viernes entonces fresco, inestable, sábado con más descenso de temperatura y un domingo que podría comenzar con apenas 7 grados en Misiones. Esas son las condiciones del tiempo que prevén. En tanto, para el extendido, dice para mañana sábado, que estará aquí en nuestra zona centro, la mínima va a estar en 11 grados y la máxima alcanzarían los 20 grados, sin lluvia para mañana. El domingo, en tanto, también muy fría la mañana, aunque va a haber sol durante toda la jornada, pero 6 grados sería la temperatura y apenas alcanzarían una máxima de 16 grados. Para el lunes, 5 de mínima, 17 de máxima, sin lluvia y con sol. Para el martes, 5 grados de temperatura y 23 de máxima. Miércoles, 12 de mínima, 24 de máxima. Jueves, 20 de mínima y 28 de máxima. Así se va a comportar el tiempo entonces en los próximos 7 días. Comando don Ricardo Burgos, ¿qué tiene para contarnos? Bueno, no puede contar nada porque ayer no hubo fútbol, ¿no?
1: ¿Cómo anda, señor Darío?
0: Pero muy bien, sí, muy bien.
1: Ayer no hubo fútbol, arranca recién hoy el torneo Clausura 2026 en la Argentina.
0: Claro, bueno, ¿tiene el programa ahí o nos contamos
1: tenemos,
0: después?
1: Tenemos el programa bien para el día de hoy, que arranca dentro de un ratito nada más, 16:45, uh-huh. Estudiante de Río Cuarto va a recibir a Sarmiento, 19 horas, Belgrano recibe a Huracán, y también a la misma hora Platense recibe al Deportivo Riestra.
0: Muy bien, ahí está entonces la jornada para hoy, que donde van a participar, claro, los equipos de la los equipos argentinos, ¿no? Buscando ese título que le posibilitará, entre otros, bueno, ser campeón, pero además también a otros tantos, clasificar para las distintas copas sudamericanas, que son muy importantes porque le aportan dinero a los clubes, ¿no? Que lo que buscan todos, sumar algo de dinero también. Bueno, vamos a hacer la primera pausa y tras la misma comenzamos el desarrollo de todos los temas.

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buenísimo la cortina musical para la tarde, para este viernes, como vamos preparándonos para el fin de semana, como imagino planificando todos, ¿no? Bueno, de entre las posibilidades que de realización de la Fiesta Nacional Inmigrante posibilitó la presencia de el embajador luso en nuestra tierra colorada, es decir, el de Portugal, ¿no? El embajador de Portugal en la Argentina se trata de Gonzalo Nuno Camito Bella de Teles Gómez. Todo eso así se llama el hombre. Visitó este miércoles Misiones, estuvo reunido también con el jefe de gabinete. Allí charlaron, le presentaron los saludos de Hugo Pasalacqua, en este caso por parte del ministro coordinador. Hablaron con el embajador, y quien también se mostró muy interesado en algún tipo de intercambio con Argentina, con el aspecto, por ejemplo, turístico. Habló también de ese tema el embajador con Sartori, expuso ante el diplomático las características productivas, económicas y turísticas también de Misiones, así como las oportunidades vinculadas a, digamos, a su ubicación estratégica dentro del negocio. El encuentro entre Telem Gómez es embajador de Portugal en la Argentina desde diciembre del 24 y cuenta también con una extensa trayectoria diplomática. Antes de su llegada al país, se desempeñó como embajador en Panamá, representaba también a otros como Nicaragua, Costa Rica, El Salvador, entre otros lugares donde estuvo antes, ¿no? La agenda de este embajador de Misiones, la agenda del diplomático, continuará aquí en nuestra ciudad, donde visitará la comunidad portuguesa en el marco de la 46ª edición de la Fiesta Nacional del Inmigrante, que comenzó ayer, como bien saben, su paso por aquí por la capital del monte. Incluirá también, además, encuentros con descendientes y representantes de una colectividad que mantiene una activa participación dentro de la tradicional celebración. De esta manera, la visita combina una agenda institucional, económica y académica también con el acercamiento a la comunidad portuguesa radicada en Misiones y la valoración de la provincia ante autoridades extranjeras por su diversidad cultural, por los históricos vínculos construidos a partir de las distintas corrientes inmigratorias entonces en nuestra ciudad. Así que bueno, otra de las cuestiones también que nos queda de la realización de esta fiesta, la Fiesta Nacional del Inmigrante. Bueno, después habrá tiempo de hablar más sobre la fiesta. Ahora vamos a hablar también un poquito de lo que sucede en nuestra provincia, porque mientras la fiesta con mucho éxito se sigue desarrollando, pero tenemos también otras cuestiones nosotros por tratar aquí. La legislatura derogó la prohibición del glifosato en Misiones. La Cámara de Representantes de Misiones aprobó por unanimidad una modificación de la ley de promoción de bioinsumos y dejó sin efecto la prohibición del uso del glifosato que había sido establecido en el año 2023. La decisión contó con el acompañamiento de todos los bloques políticos, incluido Encuentro Misionero. De esta manera, la legislatura dio marcha atrás con una prohibición que había generado fuertes cuestionamientos entre productores, sectores vinculados a la actividad agropecuaria. El debate volvió a poner sobre la mesa una discusión que atraviesa directamente el sector productivo. ¿Cómo avanzar hacia sistemas más sustentables sin imponer restricciones cuando todavía no existen alternativas técnicas y económicas viables para los productores? El miembro informante del bloque del movimiento Por lo que viene, Ennio Lemes, defendió la modificación y aseguró que no se trata de abandonar el objetivo ambiental. Según sostuvo, el cuidado del ambiente sigue siendo una prioridad, pero reconoció que las alternativas necesitan para reemplazar a los herbicidas no se desarrollaron al ritmo que se esperaba cuando se sancionó esta originaria ley. Por eso dejó entonces una de las frases centrales de este debate: esto no es un paso atrás, es una corrección del rumbo, afirmó Lemes, que recuerden está del lado de Rovira. Desde la oposición, el diputado Miguel Núñez, del bloque Algo Nuevo, fue más directo y señaló que la legislatura estaba derogando
concretamente la prohibición del uso del glifosato. Para Núñez, la medida anterior había generado dificultades a distintos sectores, entre ellos el yerbatero, tabacalero y también el forestal. Martín Aljola, al tiempo, del Partido Libertario, también acompañó la modificación y consideró que la ley sancionada en el 23 no había podido avanzar porque no existían alternativas capaces de reemplazar de manera generalizada entonces el uso del glifosato. Desde la UCR, en tanto, Rosy Kurtz definió la decisión como un triunfo de los productores, mientras que desde el PRO, Analía Lavandowska destacó la movilización y reclamó que realizaron los sectores productivos durante los últimos años. Uno de los discursos más duros fue del diputado Héctor Cacho Bárbaro, del Partido Agrario y Social. Con una expresión coloquial, definió el cambio de posición de la legislatura diciendo: en mi barrio a esto le dicen recular. Propio del diputado, ¿no? Sin embargo, también recordó que la aplicación de las prohibiciones había sido postergada en distintas oportunidades, justamente porque no existían alternativas concretas para reemplazar los productos que se buscaban restringir. Así que finalmente todos los bloques acompañaron esta modificación. El debate deja ahora entonces un desafío abierto: ¿cómo lograr una transición hacia una producción con menor impacto ambiental, pero sin trasladar a los productores los costos de una transformación para la cual todavía falta herramientas tecnológicas y también alternativas concretas? Bueno, recuerden que en el 23 se dijo que se aprobaba se prohibía la utilización del glifosato porque era nocivo, porque era dañino. Dijeron que era cancerígeno, ¿no? Sin embargo, lo que también se conocía, trasfondo de esto, era que habían inventado un supuesto reemplazo para el glifosato, pero que en realidad se cuestionaba quiénes eran dueños, quiénes eran los que vendían esa alternativa. Y ahí se cuestionaba dos cosas. Primero, la efectividad como herbicida. Decían que no pasaba nada. Yo recuerdo haber hablado con un productor que me dijo: mira, lejos de ser un herbicida, parece que es un abono, porque el yuyo viene con más fuerza, me dijo. Eso por un lado, digamos, la efectividad indudablemente quedó demostrado que no era ni por aproximación lo deseado o lo esperado. Y por el otro lado se cuestionaba también quiénes eran los que proveían este insumo, quiénes eran, y se vinculaba también a las propias, al propio Rovira, se lo vinculaba, o familiares de este, el invento o la propiedad de este bioinsumo, digamos, y que no tenía éxito, ¿no? Pero bueno, en fin, por eso es que concretamente el diputado Bárbaro habla de recular, ¿no? Pero bueno, sea como fuese, ya está superada la etapa. En este caso, ahora ya se deja de utilizar todas estas alternativas y se va a volver a usar el que siempre se usó, el de toda la vida, ¿sí? El glifosato, aunque su nombre comercial lo conoce todo el mundo como Roundup, ¿no? Así que van a volver a utilizar este y quedará. De lo otro cae por su propio peso. Si era un curro, si era un negocio que habían inventado, bueno, se cae por su propio peso porque ya no se va a utilizar más, y con eso también se da solución, ¿no? Bueno, hasta ahí lo referido a este controversial tema que aprobaron. Y también lo otro tiene que ser que cambia, cómo cambia ahora la forma de tratar en la Cámara de Diputados, ¿no? Se escucha las voces de todos los bloques, que tendría que ser siempre así, escuchar a todos los bloques, ¿qué dicen? ¿Qué opinan respecto a distintos temas que van a aprobar, ¿no? En este caso, bueno, queda claro qué dicen todos y cada uno de ellos. Ahí escuchamos una síntesis de todos y cada uno, que cómo se manifestaron, a pesar de que todos coincidieron en el voto. Pero está bueno escuchar la opinión de todos y cada uno de ellos. Así que está bueno esto. Son cambios que vienen y que vinieron a partir de esto que ocurrió en la Cámara, de cuando, bueno, se dividió el oficialismo y ahora parece, al menos eso es lo que aparentan,
que hay modificaciones, que ya no es todo lo mismo, que no hay más alguien que decide. Por ejemplo, nos hace más la previa, como decían antes, ¿no? Que no era otra cosa que juntarle a todos los diputados antes de la sesión para que indicarle qué tenían que hacer. Nada, ni más ni menos que eso hacían. Decía Rovira qué tenían que hacer todos. Así era. Ahora ya no existe más eso, así que bueno, es un progreso. ¿Tardaron? Sí. ¿No estuvo bien nunca? También, es cierto. Pero por lo menos ahora se está haciendo esto. Pero por otra parte, en San Vicente presentaron su digesto jurídico municipal. Este viernes 4 de septiembre en San Vicente dará un paso significativo hacia el fortalecimiento institucional y el acceso también al ciudadano, a las normativas locales, con la presentación oficial del digesto jurídico municipal. La iniciativa fue desarrollada de manera conjunta por el Honorable Consejo Deliberante de San Vicente y la Cámara de Representantes de la provincia de Misiones, con el objetivo de consolidar, ordenar y facilitar también el acceso a la información, ¿no? Ya que le dan modificar, estaría bueno que agreguen otra modificación. Bórrenle al Consejo Deliberante de San Vicente la palabra honorable. Bórrenle. Porque no es que le falte honor a los componentes, de eso no se trata. Cuando era honorable era porque no cobraban un mango. Entonces ya debería ser Consejo Deliberante de San Vicente. Todos los Consejos Deliberantes deberían ser. La Cámara de Diputados de la provincia ya sacó. Se llama Cámara de Representantes de la provincia de Misiones. No se llama más honorable, porque cobran, y vaya que cobran bien. Así que también debería haber una modificación. Pero bueno, démosle tiempo. Por ahora nos están hablando del digesto que se pone en marcha. El digesto, por la duda, le explico rápidamente, es un compendio de todas las ordenanzas, resoluciones y comunicaciones que se hayan sancionado. Están en un texto ordenado. Se eliminan por ahí algunas ordenanzas que se aprobaron hace 40, 50 años y que puedan estar ahí, que sean contradictorias las ordenanzas de ahora. Entonces se elimina todo ese tipo de cosas y queda un texto más claro, más limpio, más ordenado. Y no necesariamente a partir del digesto jurídico es que la gente tiene acceso, como dice aquí el texto, tiene acceso a esa información. Siempre tuvo acceso a la información cuando funcionaba con la ley anterior también. También, siempre tuvo acceso, la gente puede ir a preguntar, averiguar, tiene acceso al archivo y puede tener copia inclusive de las ordenanzas. Esto siempre fue así. Pero bueno, por ahí algunos se emocionan con dar a conocer y poner que a partir de ahora podrán acceder. Todo el mundo siempre lo pudo hacer. Pero bueno, dos o tres cositas rapiditas que queríamos contarle también. Hacemos una pequeña pausa y seguimos.

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1: Bueno, quienes también deben estar un poquito contentos, supongo, son los productores tabacaleros, che. Porque el gobierno de Misiones anunció un nuevo pago para productores de tabaco. El desembolso corresponde al pago número 6 del 26 y contempla a productores de tabaco Burley, criollo misionero y criollo argentino. Los recursos estarán disponibles desde el 10 de septiembre y alcanzarán a 12.050 productores y productoras. El gobierno de Misiones confirmó un nuevo pago correspondiente al Fondo Especial del Tabaco, conocido como FET, en el marco del pago número 06 del 26, adelantó el primer plan operativo anual, es lo que se conoce popularmente como Caja Verde, destinado a productores de tabaco Burley, criollo misionero y criollo argentino. El desembolso estará disponible a partir del 10 de septiembre del 26 y alcanzará a 12.050 productores tabacaleros con una producción total computada de 43.621.799 kilogramos. El precio promedio establecido para este pago es de 197,42 por kilogramo, ¿sí? 197 pesos con 42 centavos por kilogramo, lo que representa un monto total de 8.600.000 de pesos, ¿sí? Eso es lo que se va a abonar entonces, ¿sí? Así que bueno, ahí están, los tabacaleros van a percibir. Por otro lado, y a nivel nacional, Milei endureció la posición, tanto hablamos ayer qué iba a pasar con esto de el discurso, la utilización de la cadena nacional, cosa que habían hecho, habían detestado, lo habían dicho tantas veces que jamás se utilizaría la cadena nacional, bla, bla, bla. Bueno, finalmente la utilizó. Y está bien, corresponde. Al presidente de la nación le corresponde, cuando debe comunicar algo de importancia para el país, hacer uso de la cadena nacional, porque es la manera más eficaz y eficiente de llegar a todos, porque en una sola vez, en un solo mensaje, todos los medios deben hacerlo en forma, por lo menos los medios oficiales deben hacerlo, deben transmitir lo que allí se dice, y con eso a todos y al mismo tiempo se comunica. Así que está bien que se use la cadena nacional para estas cuestiones. Ahora bien, nosotros ayer cuestionábamos, o por lo menos nos planteamos como inquietud en realidad, no un cuestionamiento, sino un planteo como inquietud, ¿qué era lo que iba a decir? ¿Qué iba a anunciar respecto a Malvinas, ¿no? Y nos animamos a hablar de tres aspectos. Primero, si el tema estaba vinculado al anuncio, no, pero al trascendido, ahí está, al trascendido de que habría de cambiar el voto de Estados Unidos con respecto a el apoyo o no a la Argentina en su reclamo. Históricamente, Washington se mantiene neutral. Si eso iba a cambiar, ¿no? Si él sabía algo de eso, si podría precisar eso. Bueno, eso fue una incógnita, fue de elevado. No pasa eso. No hay nada sobre el particular que nos haga pensar que Estados Unidos podría cambiar el voto, ¿no? Más allá que busca sancionarle a Inglaterra por no haberlo acompañado a Donald Trump en su idea de ir a la guerra con Irán, ¿no? No quiso acompañar Reino Unido, no quiso acompañarlo, y entonces él tiene pendiente algo y quiere desquitarse, por así decirlo, de Inglaterra, ¿sí? Pero por ahora eso no está confirmado, ni tampoco el presidente ayer lo precisó. La segunda incógnita tenía que ver con el contenido, que es lo nuevo que iba a hacer, reclamar por los derechos, lo hizo históricamente todos los gobiernos. Bueno, en ese sentido sí hay dos cositas nuevas. Por un lado, es que sancionará a las empresas que quieran invertir o que quieran participar de la extracción de petróleo en Islas Malvinas, cosa que ayer anticipamos también que iba a ocurrir. Bueno, si esas empresas que participen ahí en la extracción de petróleo en Malvinas no pueden hacerlo en Argentina. Recuerden que aquí hay vaca muerta y que están muy interesadas todas las empresas en participar. Entonces, las que participen allí no podrán hacerlo acá. No sé cómo va a controlar, porque en definitiva estas empresas multinacionales pueden cambiar de cara tantas veces, puede participar la misma empresa en Malvinas con una cara, con un nombre, con una razón

social, y aquí con otra, y no pasa nada, y nadie puede evitarlo. Así que es medio engaña pichanga eso de hacer ese anuncio, es bastante engaña pichanga, bastante tonto, ¿no? Y la tercera cuestión, y esa es la más importante y de fondo, tiene que ver con que contó que va a poner una base en Tierra del Fuego. Y ahí viene todo lo demás. Una base en Tierra del Fuego. Dijo que no iba a ser exclusivamente militar. Después dijo que sí, que iba a tener, iban a estar los militares. Después dijo que también iba a reforzar el presupuesto para mejorar armamento, para adoptar a esa base. Después dijo que iba a ponerle un presupuesto importante para construir esa base. Después dijo que queda abierta a la colaboración internacional. O sea, dicho de otra manera, hacemos todo este anuncio, toda esta peyorata, para justificar lo que ya antes sabíamos, que le habían dado plata a la Argentina, más de lo que se le dio a todos los otros países, 47% del presupuesto del Banco Mundial, del Fondo Monetario Internacional, lo tiene Argentina, le prestaron a Argentina, cuando eso no ocurrió nunca, históricamente. Y ocurrió ahora, y ahora sabemos por qué. ¿A cambio de qué? Todos nos preguntábamos, ¿a cambio de qué le dieron tanta plata? Claro, ahora sabemos, una base en Tierra del Fuego. Ese fue el cambio. Ahora ya podrá decir entonces Estados Unidos que tiene una base en Argentina, aunque no lo digan explícitamente. Pero fue eso, era para eso lo que se hizo toda esta peyorata de la conferencia de prensa de ayer, única y privativamente para enmascarar el anuncio de una base militar en Tierra del Fuego. De todas maneras, el texto dice el siguiente: el presidente Javier Milei anunció por cadena nacional una serie de medidas vinculadas con el reclamo argentino de soberanía sobre Isla Malvina. Entre los principales anuncios se encuentra la construcción de una base naval integral en Tierra del Fuego y el endurecimiento de las sanciones contra empresas petroleras que realicen tarea de exploración y explotación en las Malvinas sin autorización argentina. El gobierno apunta especialmente contra las compañías vinculadas al proyecto petrolero Saint Leon, que avanza en la cuenca de Malvinas Norte. Milei sostuvo que la Argentina debe utilizar todas las herramientas diplomáticas, económicas y judiciales disponibles para defender sus recursos naturales y su reclamo de soberanía. Además, planteó la necesidad de una estrategia de Estado de largo plazo con organismos coordinados y nuevas herramientas legales, dijo. El anuncio se produjo en un contexto particular, luego de que el presidente de Estados Unidos, Donald Trump, afirmara que su administración analiza distintas posiciones internacionales, entre ellas la relación con Malvinas. Ahora bien, más allá de los anuncios y de la fuerte propuesta, la puesta en escena, surge una interpretación política que seguramente generará debate. Para algunos sectores, todo este despliegue alrededor de Malvinas podría funcionar también como argumento para justificar la instalación y el fortalecimiento de una base naval en Tierra del Fuego. La pregunta que aparece es: ¿cuál será el alcance real de esa base? Si existirá algún tipo de cooperación o presencia militar de Estados Unidos. Hasta el momento, esa eventual participación estadounidense debería ser confirmada oficialmente. Pero la lectura política apunta a que el acercamiento estratégico entre los gobiernos de Milei y Washington, sumados al fuerte respaldo financiero que recibió la Argentina, podría profundizar la cooperación en materia de defensa de seguridad. Bueno, en definitiva, ¿estamos ante una nueva estrategia argentina para fortalecer el reclamo de soberanía, o también ante una configuración geopolítica del extremo sur con una mayor presencia e influencia de Estados Unidos en Tierra del Fuego? Le dejo a usted que responda. Esa será seguramente una de las discusiones que dejará el anuncio presidencial.

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Bien, 16:53 en la República Argentina. También desde el INTA nos acercan información y más que nada también una prevención, precaución, una sugerencia para los señores productores, básicamente yerbateros, ante la perspectiva de un periodo con precipitaciones frecuentes y elevada humedad también. En Misiones, especialistas del INTA recomiendan adaptar el manejo de los yerbales para reducir los riesgos. Entre las principales medidas se destaca mantener las plantas bien aireadas, especialmente en yerba de alta densidad. Una estructura más abierta favorecería la circulación de aire, ayuda a disminuir también las condiciones propicias para el desarrollo de las enfermedades. También se aconseja reforzar el monitoreo sanitario desde el comienzo de la brotación y aumentar su frecuencia durante los periodos de lluvia y alta humedad. En caso de detectar síntomas, es importante actuar de manera temprana y realizar un diagnóstico adecuado. Otro punto clave es la fertilización. Desde el INTA recomiendan ajustar la aplicación de acuerdo con la respuesta del cultivo y las condiciones ambientales. Una estrategia posible es fraccionar la fertilización en 2 o 3 aplicaciones durante el ciclo y siempre que las condiciones lo permitan, adelantar la primera para realizar durante septiembre. Además, se aconseja evitar la aplicación de fertilizante antes de lluvias intensas o prolongadas para reducir las pérdidas nutrientes, porque claro, se lava todo, como dicen, y no se cumple el ciclo de absorción de la tierra, ¿no? El cuidado del suelo también cobra especial importancia. Mantener una buena cobertura vegetal ayuda a disminuir la erosión provocada por el impacto de las lluvias y el escurrimiento superficial. La recomendación es especialmente importante entonces en yerbales recientemente implantados, donde se realizaron labores de remoción del suelo. En los lotes destinados a cosechas mecanizadas, además, se recomienda evitar el ingreso de maquinarias cuando el suelo está excesivamente húmedo para prevenir la compactación y el deterioro de su estructura. Entre otros consejos entonces del INTA para los señores productores a propósito de este fenómeno que estamos atravesando, que se conoce como el Niño. Así que bueno, ahí ténganlo en cuenta entonces a la hora de hacer la labranza. Bueno, por otra parte, saben que va a visitar nuestra ciudad el presidente de la Nación. Hoy justamente viene el presidente de la Nación a Iguazú. ATE y otras organizaciones sociales realizan jornada de repudio por la visita de Milei a Iguazú. Distintas organizaciones sindicales, sociales y sectores productivos de Misiones comenzaron una serie de movilizaciones y jornada de protesta en reclamo de la visita del presidente Javier Milei a Puerto Iguazú. El mandatario tiene previsto participar de una convención organizada por el Instituto Argentino de Ejecutivos de Finanzas y su llegada generó la convocatoria de una multisectorial que reúne a gremios, organizaciones sociales, estudiantes y productores. Fernando Lafere, dirigente de ATE Misiones, cuestionó las políticas del gobierno nacional y sostuvo que no pueden permanecer indiferentes ante la visita presidencial. Según expresó, la protesta busca visibilizar el rechazo a las medidas que desde distintos sectores consideran responsable de la pérdida del derecho laboral, puesto de trabajo y recursos también destinados a la educación y la salud. Las actividades comenzarán este jueves en Posadas con una concentración en la Plaza 9 de Julio, esto fue ayer. También está prevista una manifestación junto a sectores universitarios frente al campus de la Universidad Nacional de Misiones. Para este viernes se esperan movilizaciones en distintos puntos de la provincia. Uno de los sectores que anunció su participación es el de los productores yerbateros, que prepara un tractorazo con movilización desde la localidad de Comandante Andresito. Vuelvo atrás. Abro paréntesis y explico, en Andresito ganó la Libertad Avanza por paliza las elecciones anteriores.
por paliza. La protesta reúne distintos reclamos: la situación salarial y laboral, el financiamiento de la educación y la salud pública, la crisis de la economía regional, la situación de los productores y también la política previsionales. Desde ATE sostienen que la llegada del presidente a Misiones representa una oportunidad para expresar públicamente el malestar de distintos sectores frente a las políticas económicas que lleva adelante el gobierno nacional. De esta manera, mientras Javier Milei tiene prevista su participación en Puerto Iguazú, organizaciones sindicales, sociales, universitarias y productivas preparan distintas acciones para hacer visible su reclamo en varios puntos de la provincia. Está bien reclamar, está bien protestar, sí, está bien, es un derecho que tenemos de protestar. Ahora, si van a haber interrupciones de calle, de ruta, lo que fuere, me parece un extremo, porque estamos perjudicando a quienes quieren circular. Alcanza bastante con entregar o hacer pancarta o lo que fuere en el lugar donde se desarrollan los hechos. Yo sé que la policía, la casa militar, que tiene que cuidar al presidente, que la federal, que gendarmería, que todas las fuerzas de seguridad de orden nacional van a proteger y van a cuidar para que nada pase, y que no le van a impedir llegar, no sé si a Iguazú inclusive, pero bueno, pero en algún lugar se puede hacer una protesta masiva donde todo el mundo quiera manifestarse, que así lo haga, y si otro grupo quiere ir a avivar al presidente, a decirle qué grande que sos, bueno, también tienen derecho. Pero que se haga todo en el marco democrático, digamos, eso es lo que quiero decir. Sin violencia, sin nada por el estilo. Y que, en todo caso, tanto gendarmes como u otros que vayan a participar, Policía Federal y demás, bueno, también sepan que de alguna manera la protesta les alcanza a ellos, porque ellos también están mal. Los sueldos de los militares está complejo, a pesar de que últimamente hubo un anuncio de un miserable aumento, pero de todas maneras no están para nada bien también ellos, ¿eh? Así que aquel que proteste también de alguna manera los representa a ustedes. Ojalá piensen así, ¿no? Bien, en fin, pero esto es lo que va a pasar hoy viernes, y después veremos las consecuencias que tuvo ese paso de Milei por acá. De todas maneras, créanme, Milei no se va a enterar de nada. Aunque le cuenten y le muestren la imagen, él va a decir que eso no es cierto. O va a decir, como siempre, que son todos zurdos, ¿no? Que son todos zurdos de mierda, como dice habitualmente, ¿no? Así que supongo que será eso lo que dirá, y no va a modificar nada de su política con esta cuestión. Ahora, por eso no hay que hacer nada, no hay que protestar, no, claro que no. Claro que está bien que se manifiesten abiertamente en contra de aquellos que así lo consideren, está bien, insisto, y aquellos que quieran adherirlo también, tienen el mismo derecho. Pero digo, está bien que lo protesten, pero deben hacerlo de tal forma que no perjudique a los que nada tienen que ver. Bien, esa es la condición entonces en la que estará visitando nuestra provincia el presidente de la nación. Por otro lado, también seguimos un poquito más indagando respecto a la situación de estos trabajadores que participaban o que trabajaban en esta empresa Carsa S.A., así se llamaba, la originaria, la que primero desembarcó en todo aquí el noreste argentino, que es nuestra ciudad también, y que fueron cambiando de nombre, por lo menos en lo que hace a las vitrinas, las marquesinas, cambiaban el nombre, ¿no? Pero con esto de una empresa transformarla en otra, esto que no queda muy claro, ¿no? Pero que sucede habitualmente. Bueno, en ese sentido, vamos a hablar un poco del cierre de Musimundo en Misiones. La empresa no se presentó a la audiencia y los trabajadores reclaman salarios adeudados, como le anticipamos aquí que iba a pasar. No van a ir la empresa a las audiencias, la van a dilatar todo lo posible, porque total, mientras tanto, el trabajador no cobra. No cobró el mes trabajado, no cobra la indemnización, no sabe ni cuándo va a empezar, un juicio que va a llevar años seguramente, ¿no? A pesar de que dijo que iban a modificar la ley para que eso no pase, ¿no? En fin,
El conflicto por el cierre de las sucursales de Musimundo en Misiones sumó este jueves un nuevo capítulo. El Ministerio de Trabajo y Empleo de la provincia realizó una audiencia con representantes sindicales y delegados de los trabajadores de la empresa Carsa, responsable de la cadena Musimundo. Sin embargo, pese a haber sido notificado formalmente, la empresa no se presentó a la audiencia. Obvio. Del encuentro participaron representantes de los centros de empleados de comercio, de Posadas, Oberá, El Dorado y Puerto Iguazú, además de integrantes de la CGT y delegados de los trabajadores. Los gremios volvieron a plantear entonces su preocupación por el cierre de los locales, la situación laboral de los empleados y especialmente por los salarios que todavía se encuentran adeudados. El reclamo tiene carácter urgente porque, como remarcaron los representantes sindicales, se trata de ingresos de carácter alimentario. El conflicto comenzó a profundizarse cuando los inspectores del Ministerio de Trabajo recorrieron las distintas sucursales de Musimundo de Misiones y comprobaron que los locales permanecerían cerrados y que los trabajadores no podían ingresar a sus puestos de trabajo. Ahora, además, surgió una nueva preocupación. Durante la audiencia, los representantes gremiales presentaron documentación vinculadas con la situación judicial de Carsa y señalaron que la empresa habría iniciado un pedido de quiebra ante la justicia de resistencia y en la provincia del Chaco. Un clásico, le quiero decir. Esto es un clásico. Sean en quiebra, raro que antes ya, y habrá que indagar si eso no pasó, un concurso preventivo de crisis. En la primera capa, la primera parte. Después se declaran en quiebra. Y ahí que hagan fila lo que quieran cobrar. Que hagan fila. Esta situación abre un escenario de mayor incertidumbre para los trabajadores. Habrá que determinar ahora cuál es el alcance del proceso judicial y de qué manera podrán reclamar los salarios adeudados, las indemnizaciones y otros créditos laborales que pudieran corresponderle. Desde el Ministerio de Trabajo de Misiones señalaron que continuarán acompañando a los trabajadores y a las organizaciones sindicales dentro de sus competencias. Y sí, el conflicto afecta, recordemos, a empleados de distintas localidades de la provincia y mantienen en vilo a decenas de familias que, tras el cierre de las sucursales, reclaman respuesta sobre la continuidad de sus puestos y principalmente el cobro de los haberes pendientes. Por ahora, una situación concreta. Los locales cerraron. Los trabajadores reclaman sus salarios, ¿sí? Y la empresa no se presentó a la audiencia convocada por el Ministerio de Trabajo. Pito catalán le hicieron al Ministerio cuando les convocó. Señores, deben presentarse a esta audiencia pública. No voy, ¿qué? Le dice la empresa, ¿no? No pasa nada. Pueden hacerlo hasta 3 oportunidades y no va a pasar nada. Es así. Lamentablemente, pero es así. No tengo mejores noticias para contarles respecto a este tema y tampoco es cuestión de alentarlos a algo bueno cuando todo indica que va a ser lo contrario. De todas maneras, las instituciones gremiales seguramente lo tienen bien asesorado a los trabajadores de cuáles serían las consecuencias, porque habrá que prepararse para una larga batalla de muchos años seguramente para poder percibir, si es que hay algo para percibir, si es que hay algo para embargar, si es que queda algo de donde asirse para tener el dinero para pagar, ¿no? Así que bueno, por ahora es eso lo que hay en torno a este tema. 17-7.

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0: Bien, vamos a también dentro de un ratito a proceder al recordar los partidos para hoy, sí. Hoy, mañana, el sábado, domingo, en nuestra liga. Dentro de un ratito vamos a hacerle eso. Mientras tanto, le recordamos que también el gobierno provincial decidió modificar los valores que aportaban por el tema del bono verde. Se trata de un estímulo para aquellos que conservan los montes nativos. El gobierno de Misiones modificó la distribución de los recursos que se obtengan a partir de la venta de créditos de carbono y aumentó la participación de distintas a los propietarios de bosques nativos, ¿sí? La principal novedad es que estos propietarios pasaron de recibir 30 al 45% de los fondos, es decir, casi la mitad de los recursos obtenidos quedará destinado a quienes conservan superficie de bosque nativo dentro de la provincia. Los fondos serán administrados a través de un fideicomiso y distribuidos en tres áreas. 45% será destinado directamente a los propietarios de bosques nativos mediante aportes no reintegrables. El 20% se utilizará para financiar proyectos ambientales sustentables impulsados por emprendedores, digamos, pymes, municipios, universidades, organizaciones y comunidades. El 35% restante será destinado a programas y políticas de conservación desarrollados por el Estado provincial. Hasta ahora el esquema era diferente. Los propietarios recibían 30%, otros 30% estaban destinados a proyectos ambientales y el 40% quedaba para la política de conservación de la provincia. Con esta modificación, los propietarios de bosques nativos pasan a tener la mayor participación dentro del reparto, lo cual nos parece absolutamente lógico, ¿no? La medida busca fortalecer el incentivo económico para quienes mantienen y conservan estas áreas del bosque. En definitiva, la nueva distribución establece una ecuación de 45% para los propietarios, 20% para proyectos ambientales y 35% para las políticas de conservación del Estado. Así que con esta distribución se ven más beneficiados los productores, los propietarios, que está buenísimo esto, porque de esta manera, por ejemplo, podría incentivar a que más personas quieran conservar el monte con una renta, por así decirlo, del 45% de lo que reciben por bono verde, ¿no? Y menos dinero para disponibilidad o discreción de gastar la provincia, porque como saben, están ahí dice para política del Estado, bla, bla, bla, bla, pero después no se sabe en qué se gasta, así que en realidad está bueno que sea así, ¿no? Pero bueno, vamos con mi amigo Ricardo, vamos a repasar entonces la fecha de el fútbol en la República Argentina.
1: Primero, contento usted, mañana provincial, ¿no?
0: Sí, señor, mañana nos vamos a Posada. Esperemos que esta vez el tiempo acompañe. No,
1: aparentemente, según el pronóstico del tiempo, va a estar lindo.
0: Va a estar lindo, sí, ojalá que sí, que podamos ir. Yo sé que a esta edad dirán, y estos viejos ilusionados. Sí, somos viejos y también ilusionados, sin duda. Y que queremos ir a ganar, y claro que sí. Que queremos primero que nos permitan competir, digamos. Y si además la suerte nos acompaña en el triunfo, mucho mejor, más feliz vamos a estar. Pero ya es bueno el hecho de poder viajar todos juntos, como si fuésemos unos jóvenes todavía, ¿eh? Todos juntos, nos contratamos unas combi para ahí, imagínate, vamos todos como... No, tenemos uniformes, bajamos todo uniformado, como si fuésemos unos niños, ¿no? Después tenemos equipo nuevo a estrenar para la competencia, después vamos a comer un rico asado todos juntos, claro. Pero digo, esa vivencia, y que aún perdura en nosotros, digamos, bueno, yo soy parte, pero digamos, lo que quiero destacar es que personas de 60 años más o menos, todos estamos ahí, y que todavía tengamos las ganas de tener estas vivencias, ¿no? Está buenísimo, ¿no? Así que bueno, podrán jugar todos, podrán jugar un rato cada uno, serán titulares, serán, rinden más, rinden menos, pero todos irán juntos. Así que está genial, está buenísima esta idea, ¿no?
1: Exactamente. Bueno, vamos a pasar para el sábado. Uh-huh. Los cruces de este clausura 2026. El sábado juega Boca, así que no creo que pueda mirarlo.
0: No,
1: porque juega 16:30.
0: Claro, no. 16:30, estamos en pleno partido, me parece.
1: Exactamente. Uh-huh. Bueno, Aldo Civi 13:30 arranca el día sábado. Aldo Civi Banfield. Luego 14:30 Gimnasia recibe a Tigre. Como ya lo comenté, 16:30 Gimnasia de Mendoza recibe a Boca. 19 horas San Lorenzo, creo que ya tiene, volvió.
0: Sí. Faltaba nada, pero sí, parece que vuelve el técnico anterior, ¿no?
1: Exactamente.
0: El gallego.
1: El gallego Insúa, exactamente. Uh-huh. 19 horas San Lorenzo Talleres. 21:15 Vélez recibe a Estudiantes. El día domingo, Rosario Central, Newell's, el clásico 14:45, el clásico rosarino.
0: Lindo partido, ¿no?
1: Estuve mirando el banderazo que le hicieron a la gente de Newell's en su cancha.
0: Claro.
1: Muy lindo, ¿ah? ¿Eh? 17 horas, Lanús, Defensa y Justicia. 17 horas también, Central Córdoba recibe a Independiente. 19:15, River recibe a Independiente de Rivadavia, Mendoza. Ajá. Y 21:30, Racing recibe a Atlético Tucumán.
0: Bien, ahí están entonces todos los partidos completos. También diciéndole que Colapinto tuvo un viernes de contraste en Monza. Arrancó noveno, pero terminó preocupado por el rendimiento del Alpine. Franco Colapinto tuvo una jornada con sensaciones encontradas en el circuito de Monza, donde comenzó la actividad del Gran Premio de Italia de Fórmula 1. El piloto argentino estrenó las mejoras incorporadas al Alpine y arrancó el viernes con una actuación alentadora, se puede decir, ¿no? Quiero decir esto, pongo la mueca de adelantadora, porque en realidad las primeras pruebas, los equipos de punta, los que van a tener los mejores puestos, ellos no apuestan a la velocidad, a los puestos justamente, sino a girar y probar cosas. No hacen tiempo van a hacer ahora en la clasificación, y ahí recién vamos a ver dónde queda Colapinto, ¿no? En la primera práctica libre, Colapinto completó 27 vueltas y terminó en la novena posición con un tiempo de 1 minuto 24 segundos y 28 milésimas. Incluso el propio piloto consideró que podía haber mejorado su registro. Por favor, debe mejorar. Yo le diría que esos 24 segundos debe mejorar, ¿no? Sin embargo, la situación cambió durante la segunda sesión. Colapinto mejoró su tiempo y marcó 1 minuto 23 segundos, 619 milésimas, pero terminó un décimo y sobre todo quedó preocupado por el comportamiento del auto. El argentino explicó que durante la segunda práctica el equipo pareció dar un paso hacia atrás. Según señaló, el Alpine perdió adhesión y se mostró inestable en el ingreso y en la mitad de la curva. Colapinto fue contundente al hacer su balance de la jornada. Dijo que en la primera práctica se había sentido muy bien, pero en la segunda estuvieron un poco perdidos, y dejó una frase que refleja claramente su preocupación. En general, no evolucionamos nada y siento que empeoramos bastante. Muy contundente las declaraciones del argentino, ¿no? A pesar de esta situación, el argentino terminó por delante de Pierre Gasly en la segunda tanda. Ahora el desafío para Alpine será analizar los datos y encontrar entonces una mejora, un mejor puesto también, a punto antes de la clasificación. Este sábado continuará la actividad en Monza con la tercera práctica libre, y desde las 11 de la mañana, hora de la Argentina, se disputará la clasificación. Por ahora, el balance para Colapinto es de contraste, un arranque prometedor con las 9 mejoras, pero muchas dudas después de una segunda práctica en la que Alpine perdió rendimiento y dejó más preguntas que respuestas. Hacemos la pausa y enseguida volvemos. 17:22 en la República Argentina.

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Bien, 17:27 ya la República Argentina. Seguimos aquí por el aire de Integración, como siempre en las voces de la tarde, para contarle distintos aspectos de nuestra realidad, ¿no? Que venimos desarrollando siempre aquí por el aire de Integración, justamente. Entre otras cuestiones, también contarles que en el ámbito, después vamos a volver con el deporte porque me quedó pendiente algo histórico, le diría. Un equipo de rugby de Posadas, se llama Takuru, hace mucho tiempo que participa en distintas competencias a nivel nacional y demás. Bueno, ese equipo va a tener la oportunidad, la posibilidad de competir en Europa, nada menos. Así que bueno, de eso vamos a contarle también. Pero ahora, declaraciones del subsecretario de Tabaco de Misiones, confirmó que, dijo que renunció a Encuentro Misionero hace más de 30 días y reclamó definiciones a los funcionarios. Acompañan a todos los funcionarios, dice que acompañan a Hugo Pasalacqua, dijo, que por otra parte anunció un pago, bueno, de lo que ya contábamos, el aumento para el dinero para los tabacaleros. El subsecretario de Tabaco, que se llama Carlos Pereira, dejó fuertes definiciones sobre el escenario político provincial y reclamó señales concretas respaldando al gobernador Hugo Pasalacqua. El funcionario confirmó que se apartó de Encuentro Misionero y sostuvo que quienes integran el gobierno provincial deben acompañar no solamente la gestión, sino también las decisiones políticas del mandatario. La conversación pasó al plano partidario cuando Pereira fue consultado sobre su situación dentro de Encuentro Misionero. Renunciamos hace más de 30 días. Estoy esperando también que me den el ok, porque hay que esperar más de 30 días, respondió Pereira. El subsecretario vinculó su decisión con el acompañamiento al actual gobernador y señaló que alrededor de 200 funcionarios ya habrían adoptado una determinación similar. En ese marco, planteó además su expectativa respecto de una nueva estructura política encabezada por Pasalacqua. Muy pronto, seguro, el gobernador va a tener su propio partido, el cual nos va a representar a todos aquellos que lo acompañamos, dijo Pereira, ¿no? Poco chupa media el hombre, ¿no? Ante la consulta acerca de quienes todavía no avanzaron en esa dirección, el funcionario elevó el tono de su declaración. Como somos hombres de la política, la cual abrazamos y estamos convencidos de ello, creo que hay que jugar, dijo, hay que jugar, dirían los chicos, a la veraz, cuando jugamos a la bolita. Y creo que los pechos fríos en este tiempo no ayudan a que el compromiso con la sociedad misionera sea efectiva, acompañando al señor gobernador, no solo en su gestión, sino en la decisión política que tomó, dijo Pereira. Cuando le pidieron identificar a quienes incluía dentro de esa definición, Pereira evitó dar nombres. No podemos decir nombres, pero tenemos que tener actitud de trabajo y actitud de resolución política en estos tiempos, dijo Pereira, ¿no? Indicó luego que volvió a referir, no prefiero no dar nombres, pero volvió a calificarlos de pecho frío, dijo Pereira, ¿no? En fin, es lo que refirió entonces este funcionario, haciendo referencia a estos cambios que hubieron en el gobierno provincial, ¿no? También Pereira, bueno, reclamó eso, ¿no? Definiciones, apoyo concretamente al gobernador. En fin, entre otras cuestiones. En la legislatura también derogó la prohibición de esto que ya le habíamos contado, del glifosato, con algunas repercusiones entre cruce, y parece que la cuestión no terminó muy bien entre algunos dirigentes que se acusaban entre sí de haber no estado en tiempo y forma, o que en otros tiempos actuaban de una manera y ahora están actuando de otra, decían, ¿no? Pero bueno, le decía antes de la próxima pausa que nos queda todavía, le contaba que el equipo de Takuru partió rumbo a Sudáfrica en una gira histórica para el rugby misionero.
una experiencia inédita para el Radio Misionero ya está en marcha. Una delegación del Takuru Social Club partió desde Posadas rumbo a Sudáfrica para realizar una gira de 15 días que combinará competencia, entrenamiento y una experiencia cultural única. El grupo está integrado por 36 jugadores juveniles, 10 integrantes del cuerpo técnico y también algunos más que componen el staff. La delegación salió durante la madrugada desde la costanera de Posadas, emprendió el viaje hacia Foz de Iguazú, primera escala de un recorrido que finalmente los llevará al continente africano. Se trata de un hecho histórico para el deporte misionero, ya que Takuru se convierte en uno de los primeros clubes de la provincia en realizar una gira de estas características en una de las grandes potencias mundiales del rugby. Durante su estadía, los juveniles recorrerán ciudades como Pretoria, Johannesburgo y Ciudad del Cabo. La agenda incluye 3 partidos amistosos, entrenamientos en centros de alto rendimiento y actividades junto a estructuras vinculadas a equipos y organizaciones tradicionales de rugby sudafricano. Pero uno de los momentos más esperados llegará este sábado. La delegación tendrá la oportunidad de presenciar en vivo el partido de Sudáfrica versus Nueva Zelanda, los Springboks frente a los All Blacks, uno de los grandes clásicos del rugby mundial. Así que bueno, van a tener los muchachos para deleitarse entonces allí por esas tierras. La gira también incluirá actividades culturales y turísticas con visita a lugares emblemáticos de Sudáfrica y un safari. Los muchachos van ahí de casa, los hago. Desde el club remarcaron que el objetivo va mucho más allá de los resultados deportivos. La experiencia apunta a la formación de los juveniles, la convivencia, el aprendizaje y el contacto directo con otra cultura y otra manera de vivir el rugby. El viaje demandó más de un año de preparación y un importante esfuerzo de entrenadores, dirigentes, familias y colaboradores. Incluso también distintas acciones solidarias permitieron que jugadores que tenían dificultades económicas también pudieron formar parte entonces de la delegación. Así, después de meses de entrenamiento, organizaciones y mucho trabajo colectivo, 36 jóvenes misioneros ya están camino a Sudáfrica para vivir una experiencia que seguramente quedará marcada para siempre en la historia del Takuru Rugby Club de Posadas, que va a experimentar entonces esto de ir a Sudáfrica, nada menos, a competir, a entrenar, básicamente, más que competir, a entrenar, a ver un entrenamiento, como hacen las grandes profesionales de esta actividad, ¿no? 21.7 la temperatura de nuestra ciudad a esta hora. El tiempo dice que probablemente en las últimas horas podría estar inestable y podría caer alguna llovizna. Para mañana sábado, llovizna solo por la mañana podría haber, ya en la tarde parece estar un poco más estable, aunque no se descarta, hay un porcentaje muy bajo, pero de algunas lloviznas también. Para el domingo, una jornada a pleno sol, con temperaturas entre 11 y 17 grados, es lo que prevé el pronóstico del tiempo para nuestra zona.

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¿Qué podemos ver hoy en la Fiesta Nacional del Inmigrante? ¿Qué prevén hoy? Hoy viernes 4 a las 10 de la mañana se hizo el acto por el día justamente del inmigrante en el escenario mayor. Así que felicidades a todos aquellos inmigrantes, brasileños, paraguayos, uruguayos, europeos en general, asiáticos, los que viven en nuestra ciudad. Todos bienvenidos y felicitaciones por su día. Apertura del predio y cobro de entrada a partir de las 18 horas. Todas las entradas incluyen el acceso al predio y al espectáculo, como bien saben. El sector de sillas también, como siempre, de acuerdo a lo que el espectáculo hay también un sector preferencial, ¿no? Niños, niñas de 9 a 12 años pagan 12.000 pesos en el día de hoy. Jubilados, 12.000 pesos también. Entrada general, mayores de 13 años, 15.000. Sectores preferenciales, silla de frente, más entrada incluida, 30.000 pesos. Importante, la compra de solo la silla del sector preferencial, sin entrada incluida, se realizará únicamente en forma presencial en la Federación de Colectividades de Oberá. Te compra la entrada vía online, por 1.000 tickets, y tiene que ir allá a comprar la silla. No puede comprar por esa misma vía la silla, ¿sí? Téngalo en cuenta. Bueno, la noche hoy va a ser la noche brasileña. A las 19.30 horas, el cuadro apertura, Rancho Folclórico, Colectividad Portuguesa Oberá, Corazón Luso va a ser quien abra entonces el espectáculo. Sembrando Futuro, Ballet Folclórico Argentino, invitado, ellos son de Concordia, Entre Ríos. A las 21 horas, primera presentación de Soberanas de las Colectividades. Ballet Colectividad Paraguaya, Oberá, Ñasaindí. Ñasaindí, que era, Ricardo, Luz de Luna, ¿no? Ahí está, Luz de Luna, sí. Ñasaindí. El ballet de la colectividad brasileña de Oberá, Mocidade. 22.30, Cristian y la Ruta. Y 23.30 horas, Corpo y Alma. 4 de la mañana se prevé el cierre del predio. La programación para la Fiesta Nacional del Inmigrante para hoy. Ya que estamos, le contamos la del sábado. La apertura del predio será a las 10 de la mañana, el cobro de entrada desde las 10 de la mañana hasta las 16 horas, costo de entrada diurno, digamos, ¿sí? A partir de las 16 horas, el costo de la entrada ya es vespertino. Ahora, hora amigable, digamos, de 10 a 13 horas en todo el predio. ¿Qué es esto de la hora amigable? Quiere decir que en ese periodo de tiempo no puede haber música fuerte, no pueden haber ruidos fuertes, no puede haber nada que afecte, por ejemplo, a los chicos que tienen algún tipo, o de persona, cualquier persona que tiene algún tipo de condición especial, Asperger y otras situaciones parecidas, ¿no? Y que no soporten esto del ruido masivo porque les perturba.

Entonces, para esa gente, pueden ir a la fiesta en la hora amigable, que va de las 10 de la mañana y hasta las 13 horas en el predio del parque. Recuerden eso porque es muy valorable que también se piense en ellos. En esta persona tienen esa condición, que pueden ir entonces a disfrutar sin mayores inconvenientes, con un ambiente que les permita a ellos estar allí. Bien, el costo de la entrada diurno entonces, todas las entradas incluyen el acceso al predio y al espectáculo. Niños, niñas de 9 a 12 años, 10 mil pesos. Jubilados, 10 mil. Entrada general, mayores de 13 años, 10 mil. El sábado de fiesta entonces, 14 horas ya comenzó. Tarde, el sábado a las 14 horas ya comienza la tarde de los niños en el escenario mayor. Taller municipal de guitarra, Municipalidad de Oberá, invitados Oberá Misiones, van a estar allí en el escenario. Ballet infantil de la colectividad española de Oberá, España Baila. Ballet infantil de la colectividad suiza, Oberá Alpenrose. Taller municipal infantil, El Mensú, de la Municipalidad de Oberá, como invitada. Grupo infantil RF, colectividad portuguesa de Oberá, Corazón Luso. 1540, grupo infantil de danzas rusas y bielorrusas, Oberá, Mietelitza. Ballet infantil de la colectividad francesa de Oberá, Blue Blanc Rouge. Ballet infantil del Centro Cultural Argentino de Oberá, Difundiendo Lo Nuestro. Ballet infantil, colectividad ucraniana de Oberá, Barbinok. 17 horas, ballet infantil de la colectividad paraguaya de Oberá, Ñasaind. 16 horas, cambia valor del costo de las entradas por la vespertina. Es decir, que le permite con esa entrada ya quedarse para toda la noche. Todas las entradas incluyen el acceso al predio y al espectáculo. En el sector Ultra House incluye una ubicación preferencial. Costo entonces de la entrada, niños y niñas 9 a 12 años, 12 mil pesos. Jubilados, 12 mil. Entrada general, mayores de 13 años, 15 mil. Sector preferencial, Ultra House, más entrada incluida, 30 mil. Importante, la compra de solo sector preferencial, Ultra House, sin entrada incluida, se realizará única y privativamente en forma presencial en la Federación de Colectividades de Oberá. Así que bueno, y esta noche, el sábado, es la noche house. 18 horas se hace el cuadro de apertura, ahí actúa Aika, grupo de danza japonesa, invitada de Ijuí, Brasil. El grupo de folclore germánico, Inmer Lustig, ballet de danza alemán, invitados, son de Santa María, Brasil. El grupo de danza afro-brasileña, Charmi da Libertade. Charmi da Libertade. Sería algo así como olor o perfume a libertad. Grupo cultural Herdeiros da Zumbi, colectividad afro-brasileña invitada de Ijuí, Brasil. 19:40 horas, ballet del Centro Cultural Argentino Oberá, Difundiendo Lo Nuestro. Ballet colectividad italiana de Oberá, Il Giardino de Italia. Grupo de danzas rusas y bielorrusas Oberá, Mietelitza. 21 horas, grupo vocal Querencia, invitado de Ijuí, Brasil. 21:30, intervalo. 23 horas, house. August Mader, DJ Trico, Cande Garizo y Alan Lenz. También Juan Fedeli, Julius DJ. Y 5:30 horas se prevé ya el cierre entonces del predio para el día sábado. El día domingo,
se hace tempranito. El primer evento que va a haber va a ser la cuagésima maratón del inmigrante. La apertura del predio y cobro también de entradas a partir de las 10 de la mañana. Todas las entradas incluyen el acceso al predio especial. El costo de la entrada, niños y niñas de 9 a 12 años, 10 mil pesos. Jubilados, 10 mil. Entrada general para mayores de 13 años, 10 mil. 12:30 horas, entrega del premio Maratón del Inmigrante en el escenario mayor. No, perdón, en el alternativo. Domingo de Pequeñas Raíces, 14 horas, tarde de niños. Escenario mayor. Centro Polivalente de Artes de Oberá, invitado. Ballet Infantil de la Colectividad Alemana de Oberá, Bergisch Main. Solo Sabané puede ser pronunciar esto. Así que a mí me van a disculpar, pero no sé cómo se pronuncia. El Ballet Infantil de la Colectividad Checa de Oberá, el IPA. El Kalena Ballet Infantil Ucranio, invitados también. 15:20 horas, el Ballet Infantil de la Colectividad Nórdica de Oberá, del Nordiska Dansgruppen, el Ballet Infantil de la Colectividad Japonesa de Oberá, Imawari y Tenkyo Daiko, Ballet Infantil de la Colectividad Brasileña de Oberá, Moshidaji, Escuela Municipal de Danza, Grupo Infantil, invitado, Campo Ramón Misiones. 16:40, Ballet Infantil de la Colectividad Italiana de Oberá, Il Giardino d'Italia. Ballet Infantil de la Colectividad Polaca de Oberá, Spit Nasza Malapolska. Ballet Infantil de la Colectividad Árabe de Oberá, Takalit Arab. 17:40, El Fogón, Grupo Infantil Municipal de Danzas Folclóricas Argentina, invitados, vienen de Mártires Misiones. Luego hay un pequeño intervalo allí en la actividad para dar curso ya al Domingo de Sabores y Cultura. A las 19 horas, cuadro apertura. 19:25, presentación de reyes, mayores y principitos de las colectividades. Pachón Cortés, grupo de danza de la República Federativa del Brasil, son invitados. Caxia do Sul, Brasil, de Caxias do Sul, Brasil. 20:15, segunda presentación, soberanas de las colectividades. Ballet de la Colectividad Árabe Oberá, Takalit Arab. Ballet Colectividad Polaca de Oberá, Spit Nasza Malapolska. Ballet Colectividad Ucrania de Oberá, Barbinok. Y 22:20 horas, Monje Alegre Quinteto. 22:50, Pilar Paredes. Y las 2 de la mañana se prevé el cierre de las actividades entonces para el domingo. Allí repasamos tanto la cartelera de la fiesta eliminante para hoy, para mañana sábado y también el domingo. Última pausa y volvemos.

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estamos cerrando nuestro programa de hoy, la semana también, con declaraciones de Bullrich, que planteó la reelección de Milei como objetivo central del proyecto libertario, dijo. A propósito de eso, les cuento un chisme rapidito. Bullrich se conectó con gente aquí en Misiones. No le voy a dar nombre por ahora, pero eventualmente más adelante, claro, vamos a contar, inclusive quizás podemos charlar con esa persona, ¿no? Pero me dijo que hablaron telefónicamente con Bullrich. Ella, la senadora, concretamente le pidió que le dé un panorama cómo está aquí en Misiones, cómo está la situación, qué apoyo tiene, qué posibilidades tiene, cuántos votos tendría, si se mantiene el voto anterior, bla, bla, bla, bla, todo esto. Y entre otras cuestiones, le contó Bullrich que efectivamente Macri ya no es candidato, según siempre la persona que me contó, que dijo hablar con Bullrich, que le aseguró que Macri no está, que Macri ya fue, que no hay ni una posibilidad de algún apoyo presidencial a Macri. Que cree Bullrich que la alternativa más posible, más importante para ellos, cuando digo ellos, digo La Libertad Avanza, y el PRO, es que se junten y que vayan juntos. Esa es la mayor chance o oportunidad que tienen. Dijo también esta persona que me contaba que la senadora le fue categórica al decirle que no había ni una oportunidad. Y que ahora es el tiempo de apoyar a Milei para reelección. Que ya hubieron 3 intentos y que ninguno prosperó. Y recordó a Menem, recordó con su tercer mandato, ¿no? Porque tuvo una reelección, recordó a De la Rúa y le recordó Macri. En ninguno de los 3 proyectos anteriores pudimos, dijo, involucrándose, ya que ya participó de esos gobiernos, no pudimos, dijo, ser reelectos. Ahora es el momento de quebrar con esta racha y ser reelectos, le habría confesado la senadora a este político aquí de Misiones que participa en el PRO. La definición entonces fue realizada durante su participación por una videoconferencia donde también estuvo en contacto aquí con la gente en Iguazú, eso también ocurrió, pero me habían contado eso, ¿no? Inclusive recordó otros casos, dijo que Raúl Alfonsín, por ejemplo, no pudo terminar su mandato. Bueno, lo que le dije, Fernando de la Rúa, recuerdo que Macri tampoco, y que ahora era el tiempo entonces para ser reelecta. ¿Cuál es una clave de del éxito importantísimo pensando esta avenida de la democracia argentina? La reelección. Entonces, ¿en dónde tenemos que poner el esfuerzo? En la reelección, afirmó la senadora. Dijo también que no tiene un puesto asegurado. Dijo que no tiene un puesto asegurado en el futuro gabinete. Pero me voy a comprometer con este objetivo de la reelección, dijo. Macri no pudo reelegir, ahora tiene que reelegir este proyecto, si no, fracasamos todo, le habría confesado Bullrich a esta persona que charlaba conmigo. Pero bueno, nuestro tiempo terminó, habrá tiempo la próxima semana de seguir charlando de todas estas cuestiones. Por su atención, gracias, muy amable, nos vamos a reencontrar el próximo lunes a partir de las 16, como siempre, aquí con Ricardo, que nos acompaña con el deporte, y le estaremos haciendo compañía como siempre. Que tengan un excelentísimo fin de semana, que la pasen lindo, nos reencontramos, chao.

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Buenas noches.

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Señoras, señores, amigas, amigos, y arrancamos este gran show con la Sole, la Delio Valdés, la Morelo, haciendo No me lastimes, vamos, vamos, vamos.

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